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1: Morena presentó este martes a Eugenio Segura como coordinador estatal de la defensa de la transformación en el estado de Quintana Roo, quien podría ir como posible candidato al gobierno de la entidad en las elecciones de 2027. Ariadna Montiel, líder nacional del partido,

0: patrias con el despliegue de más de 13.000 policías y 1.400 patrullas en las 16 alcaldías de la capital, además de reforzar los programas Conduce sin alcohol y Cero pirotecnia. La jornada también implica un amplio operativo de seguridad, cierres viales y modificaciones al transporte público. Las líneas 1, 2 y 3 del metro extenderán su servicio hasta la 1 del miércoles 16 de septiembre para facilitar el traslado de los asistentes y reabrirá sus puertas a las 7 a.m. El desfile militar del 16 de septiembre iniciará a las 10 de la mañana.
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0: Con pancartas, fotografías, flores y consignas, más de 300 estudiantes de la Universidad Autónoma del Estado de Morelos marcharon este martes por las calles de Cuernavaca para exigir justicia por el asesinato de Claudia Tacoronte, joven española que realizaba una estancia de intercambio académico en la institución.
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1: ¿Sabes qué? ¿Sabes qué? Que sí lo hice y no me arrepiento para nada. Así es, ya estamos en tan esperada sección. Ay, sí, a decirnos qué hicieron y por qué no se arrepienten. Suelta las llamadas, Morocco. Bueno.
2: Bueno.
1: ¿Sí, quién habla?
2: Darío.
1: Diario. Darío, ¿de dónde nos llamas?
2: De los 40. ¿Cuánto?
1: FM. Morocco, deja las llamadas ahí. ¿Qué te digo? Y hay un reporte.
2: Bueno, hay algo que hice y no me arrepiento de nada. Me di a la ex de mi amigo enfrente de mi novia.
1: O sea, es que chico. Pero tu mejor amigo, güey.
3: Mejor amigo.
1: Pero a ver,
3: que
1: no. Se me hace que el mejor amigo, ¿qué crees? A la pero, novia de este güey.
3: Debe de haber un horchatón turbio.
1: Venganza en plato frío. Adelante, cuéntanos tu historia, por favor.
2: Pues la muchacha con la que yo andaba, yo ya la había cachado que ella me había sido infiel, pero okay, yo no decía nada. La exnovia de mi amigo nos invitó un día a su casa a tomar, a mí, a mi pareja y a otro chavo.
1: Ok.
2: Y ahí, pues estuvimos echando.
1: Oh my God.
2: Y pues en una de esas que yo me paré a la cocina.
1: Yes.
2: Para ir a buscar mi cerveza al congelador.
1: Yes, en inglés.
2: Estaba ella ahí cortando unas salchichas, unas botanas. Y yo le pregunté que dónde estaban las cervezas porque en el congelador ya no estaban. Y ella me dijo que estaban en la parte de donde van las verduras, en la caja. Y okay, se acercó. Y a la hora que yo abrí el refrigerador, pues ahí ella se me pegó mucho y me dijo que le destapara una también.
1: ¿Que le destaparas unas qué?
2: Ajá, una cerveza. Ah, no, de casi. Y de okay, ahí, como nos quedamos en la cocina, nos pusimos a platicar. Pues ahí estábamos platicando y en eso ella me empezó a sonreír mucho, yo también, yo ya estaba más para allá que para acá. Y
3: oye,
2: pues
3: me acerqué, me animé. Tú me gustas.
2: Y le di un beso.
1: Ay,
3: ¿en dónde?
2: En los labios, pero los de arriba. En la sala estaba mi novia con un compa. Y pues ya ahí empezamos a darnos de besos y todos. Y no sé, como que el momento fue tan caliente que ahí nada más le di la vuelta, la pegué al refrigerador. Pantalones abajo. Y
1: ¿qué?
2: Y así como el beso al papa.
3: Oye, ¿pero y qué vamos, te dijo tu chava o qué?
2: Pues ella entró a buscarme porque ya había tardado y pues ahí nos cachó. En el momento no me dijo nada, solamente se regresó, se quedó callada. Y cuando yo salí me dijo que ya nos fuéramos así y sí nos fuimos. Wow. Y pues ahí nada más le dije que le regresaba a la que ella me había aplicado y le enseñé las capturas que tenía yo de todo. No, me dije, no me quiso dejarlo, dije, no, esto ya me huele mal, me pinta mal.
1: Ah, pues hay una lavadita, pues sí, y un sacatito comprar.
3: Hay infección ahí, Darío.
1: Mi querido Darío, te mandamos un abrazo. Gracias por contarnos tu historia. ¿Qué gracias hiciste? No, sí, no, un tipazo, un partidazo, ¿eh? Tenemos otra ahí.
3: El hombre del año.
1: El hombre del año.

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0: Hola, habitantes. Aquí no damos vueltas ni suavizamos nada. Son verdades dichas de frente.
1: Estoy hablando yo. Estoy a contesto porque tú también interrumpes.
0: Sin filtros y sin rodeos. Llegaron los posicionamientos.
2: Ay, por cierto, aquí está el Mau. Ven, Mau. Está Mauricio Isaac, mi compañero tlacuachero de corazón. Y bueno, pues ya estamos en los posicionamientos. Habitantes, gracias por estar en mi casa. Márcanos y posiciónate con la gente que le tiene rencor. Bueno.
3: Hola, ¿qué tal? Buenas tardes.
2: Sí, ¿quién habla?
3: Habla Armando.
2: Armando, gracias por estar en mi casa. ¿Contra quién te quieres posicionar? Y dame tus razones.
3: Yo me quiero posicionar contra una chica que trabajaba aquí en mi casa.
2: Ah, caray, una chica que trabajaba en tu casa. Era la persona que te ayudaba con el servicio de la casa y...
3: Me ayudaba con el servicio y cuidaba a mi niña.
2: Ok, ¿cómo se llama?
3: ¿Puedo creer el nombre? Pónganle el nombre que quieran, pero un nombre así de una persona mala que la ves y la odia.
2: Ah, caray. ¿La hiedra venenosa?
3: Vicky.
2: Vicky. Laura Zapata, Dios. ¿Qué hizo Vicky? No. ¿Qué hizo?
3: Oh, lo que pasa que... La muchacha llegó de México. Llegó de México y pues realmente yo les había mencionado que la tía de mi esposa, bueno, tiene una taquería que la otra vez marqué y les comenté que la taquería estaba muy buena y todo. Entonces la muchacha llegó y pues llegó pidiendo trabajo ahí. Entonces, como la señora pues no ocupaba, le digo, oh, pues mi sobrina está ocupando quien me cuida a su hija y que le haga el servicio de la casa, como nada más, lo único era lavar los trastes y trapear la casa. No le estamos pidiendo ni que lavara los baños, nada, okay, absolutamente no, nada.
4: Más tu housekeeper.
3: Simplemente, sí, cuidar a mi hija y la verdad, pues mi hija, pues ella es de que se levanta, se pone a leer, después de un rato tele, comer y la verdad ni lata da hasta eso. Entonces, esta chica trabajó unas como por 3 semanas y yo le decía, saca a mi hija a jugar, la calidad afuera al patio, no sé, juega con ella, porque nada más la veía, no jugaba con ella ni nada. Entonces, pues, la hermana de mi esposa cumplió años, entonces decidimos hacer un viaje. En ese viaje yo le comenté a ella, como ella tiene 20 años, la muchacha tiene 20 años, yo dije, pues es menor de edad aquí, en Estados Unidos. Entonces, hablé con su tía, porque yo le pregunté a ella, oye, ¿quieres ir? Te voy a pagar tus días de que vas para la nieve, vamos a rentar una camioneta grande para que todos vayamos cómodos. Se llama Rino, el lugar de aquí donde... Nosotros le dijimos, te vamos a pagar los 2 días. Te vamos a pagar los 2 días que vamos a ir a la nieve para que también vayas cómoda, comida y todo eso. No te preocupes, te vamos a dar... Pues ahora sí, para que vayas cómoda.
2: ¿Verdad? La gente que cuida a tus hijos, que también trabaja en tu casa, es lo más preciado que uno tiene. Hay que cuidarlos y pues así es. Está bien, muy bien.
3: La verdad, la muchacha venía aquí y nosotros le decíamos, oye, come, ahí está el refri abierto, agarra sodas, agarra lo que quieras del refri.
2: Menos los chiles rellenos. No, ¿sacó a la de los chiles rellenos?
3: Con los chiles rellenos no te metas porque me
4: no vayas a agarrar mis migas.
2: Son los que me hace mi mami. Okay.
3: No vayas a agarrar mis migas. Guácala.
2: Es de nuestro team este, güey.
3: A la hora de nosotros sí fuimos, pero ella al se puede decir un día antes de, le dijimos, oye, mañana a qué hora pasamos por ti y todo, y nada más dijo, no voy a poder ir. Y nosotros ya habíamos contemplado ese gasto de que por ella rentamos una camioneta, le pagamos el espacio del Airbnb, dijo, no voy a ir porque me salió que tengo que hacer un trabajo, voy, voy a trabajar. Y nosotros le preguntamos, oye, te dijimos con anticipación. Le rogamos, no sabes la idea, no tienes idea, mi esposa estuvo, pues teníamos planeado como pues mi esposa y yo, pues no tenemos quien nos cuide, y nuestra hija, pues una escapadita, ¿verdad? Una ahí, ga.
2: Una escapadita.
3: Entonces, bueno, resulta, ya nosotros nos fuimos todo, ella no fue, okay, ya pasó. Al regresar nosotros le debíamos lo que era una semana. Para esto yo al regresar, mi camioneta se me descompuso. Entonces yo tuve que invertirle un billete a mi camioneta y pasó como 15 días y ella empezó, oye, ¿me pueden pagar? Y yo le pregunté.
2: O sea, ella ya no regresó a trabajar.
3: No, ella ya dijo, no, ya, bye. O sea, ya agarré tu trabajo y ya, bye. Y nosotros pues sí le dijimos, oye, pues nos hubieras dicho desde un principio bien, contábamos contigo. Y yo pues sí le dije, yo sé que estás muchacha, estás niña y las oportunidades no son siempre. Digo, yo te entiendo, está perfecto, pero también tú ahorita me pones a correr, buscar una niñera, todo eso. Le dije, pues eso no está bien. Entonces nosotros le debíamos $300 con lo que pasó de mi camioneta. Yo le dije, sí te los voy a pagar. Yo no te estoy diciendo que no te los voy a pagar nada.
2: Dame chance. No, pues sí, ya había pasado eso.
3: Sí, y digo, dame chance, te deposito tus $300, pero me cobraron como $3,000 de mi camioneta para arreglármela. Entonces, ajá, digo, ahorita la verdad, digo, me quedé así como que de fuck, no tengo, ¿verdad? Fuck. Entonces, bueno, la cuestión es que pasaron los 15 días. Y la muchacha empieza a mandar así bastantes mensajes así cabrones, así de que, oye, ¿qué está pasando? Mi dinero, ya no me quieren contestar y que no sé qué. Mi esposa le empezó a decir, detallar cómo estaba la cosa. Pasó una semana, se le dijo que se le iba a dar dinero tal tiempo y para eso ya mete a su tía. Y su tía empieza a meter que
5: como chiste,
3: le voy a hablar a mi abogado y que no sé qué, y que el abogado y que esto y que el otro. Y la señora se puso súper intensa, sí, cabronzote. Entonces yo le dije, ok, señora, ok, yo entiendo su posición de que yo le debo. Yo nunca le dije
2: que no le iba a pagar.
3: De paisanos a paisanos nos queramos chingar. Digo, no. Chingar es de que yo no le contestara a usted y decirle, la bloqueo. Ahí sí le estoy chingando a ella.
2: Al final tienes un... Tú tienes la razón y tienes el punto. Pero también pasa muy seguido. O sea, pasa seguido. Yo he tenido nanas de mi hijo que... Y lo quieren y todo. Y de repente empiezan a pedir más. ¿Se le paga ese más? Hasta que llega un tope de, bueno, soy buena onda, pero no soy pendeja. Y de repente ya es de, bueno, pues me voy. Y es de, ¿y el cariño a mi hijo dónde quedó? De la noche a la mañana desapareció y ya no regresó, sí, o sea, por eso está...
3: Ponle tú que por esa parte, pues yo entendí, las oportunidades si le dieron, está bien, pero la señora me empezó a amenazar que me iba a demandar y que no sé qué. Yo le dije, para empezar, no firmamos ni un contrato, para empezar. La muchacha, yo iba por ella a buscarla, no necesitaba de pagar pasaje. Yo no la contraté porque ella dijo, yo voy, aunque me paguen $50 y nosotros le estamos dando el doble. Pues, para terminar, la cuestión de que la muchacha, bueno, todo eso pasó, y yo le dije a la señora, ok, señora, ella quedó conmigo que iba a ir a la nieve, cuidar a mi hija, y ¿quién me va a devolver a mí lo que pagué de transporte y el Airbnb, que casi fueron $500? ¿Quién me va a regresar ese dinero que yo gasté por ella?
2: Ahora, cosa que nunca tenías planeado ni siquiera cantarlo.
5: Tú le ibas a pagar
2: ese dinero que le debías. Que le diera chance. Sí. También la gente luego, exacto, también es de, así como yo te di chance de que no fueras con lo que ya gasté, pues dame chance tú, o sea, unas por otras. Tienes toda la razón. No,
3: la verdad, yo sí. Ah, y para esto todavía, en Navidad,
5: hay más.
3: Yo pedí unos tenis unos
5: sneakers.
3: Tenis Adidas que están muy de moda para mi esposa, no le quedaron. Y le dije, ¿tienes tenis? Apenas vengo llegando de México, no me he comprado. Dije, para que no gastes, ahí están estos tenis. Eran de mi esposa. ¿Qué número eres? Ah, soy 6. Al pie le quedó. Ok, toma.
2: Como a la Cenicienta.
3: Unos tenis de casi $250. Y yo nunca jamás se lo eché en cara ni nada. La señora nada. Me empezó a gritar, me empezó a decir, yo mire, yo nunca...
6: Hasta unos patanones, ¿no? Te aventó con los tenis.
3: De lo que le vi, sí, yo nunca le toqué el tema porque yo es feo cuando llegas a un lugar y no tienes a tu familia, en este caso era su tía política y yo sí sentía feo. Sí, dije, no, pues difícil. Te tratan bien, ¿cómo ves y esto? Y siempre nosotros le damos consejos, esto y el otro, mi esposa ponía a hablar con ella. La cuestión de que, pues, el último, por ser buena gente, todo eso pasó.
2: Pues es que pasa, pero sí pasa con la gente luego que trabaja en tu casa.
6: Y hay un dicho acá de no te vayas como... Porque así pasa, ¿no?
2: Pero no importa, son los posicionamientos. Adelante, habitante. Tienes enfrente a Vicky. Dile todo lo que le tienes que decir
4: con sus tenis.
3: Mira, Vicky, la verdad, pues ya, ya me culiaste. Y de culiados no hay, dijera quién.
6: Se te voy a mandar a ICE, no, dice.
3: Ahora, no te quiero fuera de mi casa.
2: Te quiero fuera.
3: Te quiero fuera de
2: mí. Te fuiste sin decir adiós. Ahí está, hermoso habitante. Gracias por estar en mi casa.
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1: Morena anunció a la senadora Verónica del Carmen Díaz Robles como la nueva coordinadora estatal de la defensa de la transformación en Zacatecas. Con esta designación, la legisladora federal se consolida formalmente como la principal figura para competir por la sucesión gubernamental en el proceso electoral de 2027. 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Carlos Galindo, jefe de gabinete del Ayuntamiento de Tecámac y consejero estatal de Morena, aseguró que previo al ataque a balazos que sufrió junto a un policía municipal, quien se desempeña como su escolta, recibió amenazas. Aunque no explicó quiénes, dijo que las intimidaciones en su contra obedecen a asuntos políticos que se registran en ese municipio del Estado de México. ¡Los 40! El secretario de Seguridad y Protección Ciudadana, Omar García Harfuch, anunció el reforzamiento inmediato de la seguridad en Mazatlán, Sinaloa, con el envío de al menos 1.800 elementos adicionales de fuerzas federales, además de los efectivos que posteriormente determine la Secretaría de la Defensa Nacional. La medida fue instruida por la presidenta Claudia Sheinbaum.
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0: güey, se me...
1: Ya se fue.
0: Ya se fue.
2: Phil Barrera.
1: Phil Barrera.
0: Phil
1: Barrera. Sí, era un camión de metanfetamina.
2: Bueno.
3: Antonio desde Villacuapa.
2: Ahora sí, mi querido Antonio, gracias por estar en mi casa. Dime contra quién te quieres posicionar y dame tus razones.
3: No, gracias a ustedes por tomar mi llamada.
0: No, gracias.
3: Como dice aquí la señorita Andy, ya quiero posicionar con gente externa.
0: Claro,
3: bien. Con mi cuñada y con mi suegra. Ya.
2: Oh, tu cuñada y tu suegra.
1: A la Beckham. Venga, me gusta.
2: Cuéntanos, ¿por qué quieres posicionarte contra ellas?
3: Con las dos. Porque últimamente mi cuñada la ha agarrado de corto de llegar a comer a mi casa. Junto con mi suegra.
2: Gorronas.
0: Ajá.
2: Come cuando hay.
3: Arrimada.
0: Ya la dan.
2: No la volan, le urgía sacarlo.
0: La iba a sacar.
3: Estoy desquitando con ustedes que puedo, porque no, encima de eso me hacen llevarlas a su casa cuando acaban de cenar.
1: Con mal del puerco, ya ni te pelan.
3: No, yo ya. Me juegan la carta de oye, ¿nos vas a llevar o nos vamos a ir solas ahorita de noche? Y ay, con ganas de decirles, váyanse, lárguense.
1: ¿Y ya hablaste de este tema con tu señora esposa? Decirle, oye, no, mínimo que traigan, no sé, refresquito, algo, ¿no? Algo.
3: Nada más llevan a sus perras ahí, dejan todo apestoso.
0: Ándale. No, pero también, o sea, fíjate,
2: no solamente van ellas
0: a ¿cómo se dice?
1: A invadir.
0: A invadir. A,
1: y a gorronear.
2: A gorronear. A deglutir.
0: La comida de nuestro compañero, no. Llevan a los perros también. A expulsar, o sea, y le tiran los huesitos todavía a los perros. No, bueno.
1: Oh,
0: sí,
1: my God.
3: Ya hablé con mi esposa, pero no entiende.
2: ¿Aproximadamente cuántos días van a la
0: semana a deglutir tus alimentos estas personas?
3: Pues de lunes a domingo van, de lunes a sábado. Descanso los dos.
2: Ah, caray, no, bueno.
1: Pues ya viven ahí prácticamente.
3: No, los oye. Domingos, una vez un domingo me dijeron, rápido, para no quitarles más mi tiempo. Un sábado me dijeron, y mañana, ¿qué te parece si salimos al bosque o allá a América? No sé, ah, sí, seguro. Acabo de andar saliendo.
1: Sí, tú.
0: Sí, ya las veo diario.
1: Sí.
3: Y ya no. Pues sí, por eso me cambié de casa, para tener mi privacidad. Quiero andar en calzones, llegar.
0: Claro. Y ahí están en el chisme nada más.
3: Exactamente, pues, mira.
2: Pues adelante, las tienes enfrente. Diles todo lo que les tengas que decir.
3: Apreciable suegra y apreciable cuñadita. Gracias por comerse mi comida, pero las quiero fuera de mi vida.
0: Vete a deglutir tus alimentos a tu casa.
1: Mínimo que te lleven el postrecito.
0: Sí, algo, güey.
2: Pues muchísimas gracias.
0: Saludos hasta Villacuapa.

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2: Hola, habitantes, gracias por estar en mi casa.
3: Ay, si me sale bien la jefa, ¿eh?
2: Muchas gracias por tus vivencias.
3: Ay, ya, por favor, habla y posiciónate.
4: Bueno, bueno,
3: ¿quién habla?
4: Habla el del Uber blanco, diablito.
3: ¿El del Uber blanco? ¿De dónde nos llamas, el del Uber blanco?
4: De la CDMX-FM.
3: Los 40. CDMX-FM. La gran tenochtitlana. Pues tengo resentido,
2: así que pasemos, habitante. Habitante del Uber blanco,
3: posiciónate.
2: Dinos, ¿contra quién te quieres posicionar?
3: Y danos tus razones. Déjame hablar.
4: Okay,
3: déjame hablar, por favor.
2: ¿Contra quién te quieres posicionar? Y dame tus razones, habitante.
4: Me quiero posicionar contra los franeleros, mi diablito.
3: ¿De qué franeleros? Porque acá en Coyoacán está lleno de franeleros.
4: Pues exactamente, ahí en Coyoacán. No, la neta, se pasaron de lanza con mi nave.
2: ¿Qué pasó?
4: Mi queridísima y bendecida unidad, donde presto mi servicio, ahí sobre ese 10, ahí hay unos franeleros. Entonces, si no te deja, si no les das este paso chesco, cuando menos sientes ya te lo rayonearon, ya le hicieron algo. Yo le dije al cuate este, me dice, ¿te vas a quedar aquí? Le digo, no, le digo, voy rápido, tenía que ir a recoger una pieza del carro. Le digo, voy rápido y regreso.
3: Pero le dijiste, te doy tu dinerito, ¿no?
4: Exacto, espérame. Le dije, sí, le digo, a ver, luego te doy paso chesco, porque pues aparte pues no estaba como que bien estacionado. Me dice, sí, está bien, que no sé qué. Pues total, fui y regresé y ya traía un rayón al carro, pero ya no estaba ese franelero, estaba otro. Y le digo, yo amigo, le digo, y le digo, ¿qué onda con esto? Y me dice, no, así estaba. ¿Cómo crees? Le digo, pues así no te lo dejé. No, así estaba, le digo, de hecho así ni te lo dejé, le digo, se lo dejé a otro señor.
3: ¿Cuál fue el cambio? O sea, no estaba, estaba rayado, estaba...
4: Traía un rayón en la parte de la puerta del copiloto.
3: Y te dijeron,
2: si quieres se lo borro ahorita.
4: Ajá, exactamente.
2: ¿Sabes qué pasa?
3: Cuando te estás estacionando, de repente, y aparte es con una crayola, ni siquiera te lo rayan.
4: Exacto. Si les digo cuánto me estaba cobrando por quitarle el rayón,
3: 900.
4: Me estaba cobrando 800 pesos.
3: 800,
4: me dijo, ahorita se lo quita, amigo. Dice, mira, dice, ahorita le quitamos todos. Le digo, no manches, si no trae ni uno, nada más trae ese.
3: Oye, nada más trae ese que curiosamente no estaba antes de subirme al coche hasta ahorita que llegué.
2: No, ellos te van diciendo y de repente pasan con una crayola y le dan.
4: Luego están en bola y tantito les dices algo y a ver que, si te parece, si no sé qué, no dices algo.
3: Bueno, que no somos barrio, el barrio nos respalda.
4: Pues yo dije, pues le voy a dar un 25 porque pues te digo, no me tardé nada, me tardé lo mucho que te gusta, como unos 3 minutos en lo que me dieron la pieza.
3: Ah, también es válido decir, voy, ya, o sea, no va a estar ni 2 minutos.
5: Voy, vengo, de buena onda te doy esto.
3: Toma 25. Está bien, pero te lo rayó y te acabaste gastando 825 pesos.
4: Lo peor, lo más chistoso, pues es de que aunque le digas a la autoridad, es así como que, ¿eh? O sea, al rato te lo vuelves a encontrar ahí como si nada.
3: Nah, no importa, mira, yo les he dado para... Me lo lavas ahí en lo que voy a esto, regreso... Ya no están, le pagué la lavada y nunca me lo lavaron.
2: Entonces, mira,
3: en realidad, yo creo que el karma sale para todos.
2: Y creo, la culpa es de uno. La culpa es de uno que cae en eso. Pero bueno, habitante Uber blanco, dile todo lo que le quieras decir a ese franelero que te quitó 825 pesos.
4: Quiero decirle hasta de lo que se va a morir.
3: Díselo.
4: Pero solamente le puedo decir que ojalá el dinero le aproveche.
3: Ah,
4: que
3: qué bonito. Qué bonito. Seguro eres virgo, güey.
4: La verdad, ¿para qué le vas a desear el mal a alguien?
3: Así es.
4: ¿Para qué? O sea, tú solito te desgastas.
3: Ahí está.
2: Diste algo que él necesitaba. Entonces, ¿no quieres
3: a este franelero fuera de las calles de Coyoacán?
2: ¿Lo quieres fuera de tú?
4: De mi vida para siempre.
2: Muchas gracias, mi Uber blanco.
3: Saludos hasta la CDMX Coyoacán FM.

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1: La Secretaría de Salud reforzó la vigilancia epidemiológica en Jalapa, Veracruz, luego de confirmar 16 casos de sarampión asociados a un brote en el Centro Estatal de Cancerología. De los contagios identificados, 12 corresponden a personal de salud, 3 a pacientes y 1 a un familiar de paciente. Además, las autoridades reportaron 2 defunciones.
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1: La Secretaría de la Defensa Nacional informó sobre la detención de Said N., comisario municipal de Xaltianguis, Guerrero, por su probable participación en el homicidio de un elemento activo de la Guardia Nacional y de otras 3 personas ocurrido el 5 de septiembre. La defensa precisó que la detención se realizó este martes en consecuencia de trabajos de investigación que permitieron obtener elementos para cumplimentar una orden de aprehensión en su contra.
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1: Elementos de la Secretaría de Marina, con apoyo de un binomio canino, detectaron en el Aeropuerto Internacional de la Ciudad de México un cargamento de tránsito internacional declarado como café, con un peso aproximado de 1 tonelada que estaba contaminado con cocaína.
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0: y a explicar por qué pasó. Se hizo, se decidió y se cuenta tal cual. Esto es, sí, lo hice y no me arrepiento de nada.
1: Ahora sí, ya estamos de vuelta aquí en el Tlacuache de los 40. Y ya está aquí nuestra tan afamada sección. Sí lo hice y no me arrepiento de nada. Así es, llámenos los teléfonos en cabina 5551-668101 o al 80.061.000. Tenemos WhatsApp también 5549-488899. Llámenos. Ahí está, mira qué rápido, es que es muy famosa. ¿Aló?
2: ¿Qué tal? Buenas noches.
1: Buenas noches. ¿Cómo te llamas?
2: Yo me llamo Alexis, soy el lobo que habló ayer.
1: Alexis, hombre, lobo de no se llama Alexis.
2: No, pues yo no me arrepiento porque hace tiempo contacté a una chica por una estación de radio.
1: ¿Así?
2: Nos conocimos, pero resultó de que como venía a su cumpleaños y como vendo yo ropa interior por catálogo, toma la barbón que le di el nuevo y me dejó el que ella traía.
1: Ah, caray. A ver, ¿cómo estuvo que la contactaste por radio?
2: Sí, porque había hace años una sección de contactar parejas, amigos y de todo un poco, ¿no?
1: Porque queremos hacer una sección de esas. Queremos hacer, mi querido lobo,
3: queremos hacerle
1: sección.
3: De Cupido.
1: Queremos hacer una sección de esas.
2: Pues de Cupido más, no es Cupido, para que no digas.
3: Exacto.
1: Ok. Entonces la contactas por ahí, la conoces.
2: Sí,
1: tú vendías ropa, lencería.
2: Bueno, más bien porque yo le dije a ella, me preguntó que a qué me dedicaba yo.
1: Ajá.
2: Y ya le dije, no, pues me gusta la música, a mí. Se han de saber el requintista que andaba con Vicente Fernández. Él fue el que me enseñó a tocar guitarra desde que estaba yo.
1: Fíjate, no,
2: a los 15 años.
1: Órale. ¿Y tocas qué? ¿Tocas con mariachi y así?
2: No, sí, de solito. Pues estaba yo para realizar, así que no se oiga vulgar, un trío, una rondalla. Pero nadie como la chaviza de ahora ya no les gusta esa música, que ya es del pasado.
1: Ahí andabas ahí. A mí me gusta el
3: pim, pim, pim, pim, pim, pim.
1: Con tu capa, ahí. Con el pim,
2: yo grosero, ¿eh?
3: Yo fui de estudiateta, de estudiantina. Fui de esas.
1: Y sí, andabas con tu capa y tus
3: y no me arrepiento de nada.
2: No, pero eso digo de lo que yo me compré, hasta la prendecita y la tengo guardada respecto en una bolsa de tela.
1: ¿De repente que le echas sus olidas o qué?
2: No, no, así como ella, es más, yo le dije, sácala de la caja donde venía el nuevo y la sella y hasta le puso con cinta canela y mira, no la he movido para nada.
1: Ándale, o sea.
2: Si son peras o son manzanas que llegue a venir, pues ya que se lo lleve, pero no.
3: Así se hace el té de calzón, ¿eh? Abusado, sí, pa.
2: No, es lo que me faltó probar ese té, pero no se me concedió.
1: No se nada te concedió.
2: Probé la miel de leche, eso fue lo único. Hasta se te pusieron los ojitos rojos, muñeca. Ojalá se me conceda contigo, imploro a Dios.
1: Ay,
2: ya ve lo que me enseñan, ¿eh?
1: Oye, ay, mi querido lobo, pues ahí está. Fíjate, habló a la estación, consiguió a una mujer, le vendió lencería, se la cambió por la que tenía puesto y no se arrepiente.
3: ¡Venga!
2: Lo peor de todo que estaban rellenonas. Qué suerte que me llegan puras rellenonas. Eso es lo que le doy gracias al señor.
1: Ah, que claro, bien comidas, ¿no?
3: Claro, que haya de dónde.
1: Que haya de dónde agarrar.
4: Abundancia.
2: Si me llego a patinar, que haya unas buenas balatas grandes. Ahí. ¿Ya ven?
1: Dale, mi querido lobo. Muchas gracias.

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0: Cuache de los 40 con el Diablito. Estamos de vuelta.
1: Ahí está, ahí está. Bueno, esperemos que hayamos ayudado a Mauro en algo. Bueno.
2: Bueno.
3: ¿Sí, quién habla?
2: Oscar.
3: Oscar, ¿de dónde nos llamas, Oscar?
2: De aquí, de Iztacalco.
1: Oscar, de Iztacalco, FM. Ahora sí, mi querido Oscar, cuéntanos, ¿cuál es tu situación?
2: Yo estoy en un proceso de divorcio. Ajá, estuve casado durante 20 años.
4: Sí.
2: Ella fue quien promovió el divorcio.
4: Sí.
2: Pero para sacarme a mí de la casa de donde yo vivía con mis hijos y todo esto, ella declaró mentiras ante un juez y a ella le otorgaron una hoja donde a mí me pedían que desalojara el domicilio en tantos días, en 10 días, por cuestiones de seguridad de los niños. Y ahora, pues, para que yo pueda ver a mis hijos, ella me dice que yo ya firmé los documentos para que yo pueda ver a mis hijos, pero yo tengo como comprobar que todo esto, lo que dijo ella, fueron mentiras, porque yo los últimos...

0: últimos 6 años que estuve con ellos, yo me dediqué a la casa al 100% con ellos. Lo que decían hace ratito, ¿no? Yo fui el que estaba con ellos, los llevaba a la escuela, los escribía, les daba de comer, los llevaba a actividades, y ella se dedicaba a trabajar. Yo hacía mis trabajos, pero nada comprobable al final. Y aquí, pues, lo que yo no, ahorita hasta el momento no puedo ver a mis hijos porque tengo que firmar el documento que ella, donde ella pone sus condiciones.
1: Fíjate que eso que estás diciendo es muy común. Pero muy común, porque ahorita incluso hay medidas, se llaman cautelares, ¿no? Cuando alguien va y reclama algo ante una autoridad, le dan unas medidas cautelares para que no se siga dando la situación, si hay un tema de riesgo de violencia y muchas cuestiones legales en ese aspecto. Aquí es muy importante dos cosas. Si te dan a ti una restricción o te dan una indicación de que te salgas de la casa y te dan 10 días, hay figuras legales como el amparo que te pueden ayudar a frenar eso, en lo que se puede determinar si lo que está diciendo es veraz o no es veraz. Entonces, eso es lo primero. Lo segundo, si ya después de eso, o tú y yo decidiste que sí te ibas a salir y te saliste, y ahorita hay una restricción, lo que te está haciendo ella es restringir el acceso al menor y con eso presionar hasta que no firmes el documento, pues completamente ilegal, ¿no?
2: Es también una extorsión, ¿no?
1: Claro, es una extorsión disfrazada. A mí me pasó que en un caso muy cercano con un muy buen amigo, donde incluso la situación tomó otros matices por una situación así. O sea, realmente cualquier padre, con tal de tener el acceso a sus hijos, en ocasiones dice, yo firmo lo que sea, pues ya déjame verlos, ¿no? Pero aquí es bien importante que tengan un blindaje y una protección. Se vale eso, pero dejar constancia de muchas cosas antes para que no parezca como que estoy ya después, ahora sí, como dicen, el niño ahogado, ya quiero ver cómo tapo el pozo. Por eso, finalmente, es bien importante la asesoría integral en el principio de cualquier situación de estas, para que tú tengas el control. Y es muy entendible, pero todas las indicaciones legales de un juez y todo son peleables también, son recurribles, ¿no? Hay recursos para eso.
0: Ok, perfecto.
2: Ahí está.
1: Y estamos aquí para apoyarte.
2: Bueno, y si tienes pruebas de que no ha habido nada de lo que esta señora dice, pues sí, presentarlo.
1: Claro,
2: ¿no?
1: Con mucho gusto.

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0: Gugit Mayav Nevim Kaftan. Muy buenas noches, hermanas y hermanos del gran pueblo de México. Les acabo de saludar en mi lengua yuk del estado de Oaxaca, que ustedes conocen como el Mije. Mi nombre es Bulmaro Juárez y estoy muy feliz de que nos acompañen esta noche. Pero más feliz me encuentro por compartir este momento y espacio con una gran amiga. ¿Cómo estás, Jocelyn? Muy buenas noches.
1: Muy bien, muchísimas gracias, Bulmaro. Muy buenas noches. Mi nombre es Jocelyn Morales Pliego. Soy afromexicana y esta noche es un honor para mí representar a los pueblos, comunidades y personas afromexicanas en esta ceremonia. Muy buenas noches a todas las personas que nos acompañan desde sus hogares.
0: Y desde el corazón de nuestra patria, aquí en Palacio Nacional, por primera vez en la historia de México, a nombre de los pueblos originarios, de mis hermanas y hermanos afromexicanos, les damos la más cordial bienvenida a esta transmisión especial del Grito de Independencia.
1: Esta noche nos encontramos a unos pasos del Zócalo de la Ciudad de México, este lugar en el que cada año nos reunimos para abrazarnos y celebrar que México es nuestro.
0: Y estamos muy cerca del Templo Mayor, ese abuelo de Tezontli basalto que se levanta con orgullo para recordarnos quiénes somos, Jocelyn, de dónde venimos y por qué hemos defendido tanto nuestra independencia y sobre todo nuestra soberanía.
1: Es en este sitio donde la historia de México parece resumirse en unas cuadras, es más fácil observar cómo desde antes de 1521, aquí ya había una patria. Y esta noche, convocados por la primera presidenta de México, nos reunimos en torno a la patria.
0: Porque algo muy importante que no debemos olvidar es que aquí nadie vino a descubrirnos. Aquí ya existían pueblos, comunidades, ya había un México antes. Y por eso, amigas y amigos, nadie logró conquistarnos.
1: Es esta, nuestra antigua nación de obsidiana y cacao, en la que mujeres y hombres encontraron en la naturaleza una aliada para curar los males del alma y el cuerpo.
0: En la milpa, una gran variedad para alimentar a sus seres queridos. Y en el papel amate, una voz para seguir escribiendo la historia de sus ancestros.
1: Por eso, esta noche nos llena de orgullo reconocer que aunque los invasores intentaron silenciar nuestras lenguas, apagar las costumbres y perseguir las tradiciones, los pueblos originarios defendieron la identidad de nuestro país.
0: Porque sus saberes no llegaron a nosotros por casualidad, sino por un acto de resistencia que dio origen a nuestra soberanía.
1: Esta noche celebramos que la independencia buscó afirmar que el poder no reside en una corona, sino en el pueblo que habitaba y trabajaba esta tierra.
0: No obstante, pocas veces reconocemos al pueblo mismo por la independencia y olvidamos a nuestros héroes y heroínas que también fueron aquellas personas que vivían apenas con lo necesario.
1: Aquellos que no conocían los campos de batalla, sino los de siembra, y cuyas manos no sabían empuñar armas de fuego, sino instrumentos de labranza.
0: Los que con machetes, palos, piedras y herramientas salieron a buscar y a defender lo que siempre se les negó, la dignidad y la soberanía.
1: Por eso, no debemos olvidar que entre los indígenas que participaron en el movimiento insurgente se encuentra Pedro Ascencio Alquiciras, indígena del sur, compañero de lucha de Vicente Guerrero. Por cierto, el primer presidente afromexicano de la América Mexicana.
0: Querida amiga, amigas y amigos, es tiempo de mujeres y no podemos dejar de mencionar a la admirable Manuela Medina, conocida como la Capitana, quien luchó en el ejército del Gran Morelos.
1: Incluso los mismos insurgentes reconocían que la independencia sin el pueblo no era posible.
0: Miguel Hidalgo, quien era hablante del ñañú, la lengua otomí que todos conocemos, promovió en su parroquia la unidad entre todas y todos los feligreses sin distingos, entendiendo que la libertad no puede existir sin fraternidad y la patria sin unidad.
1: Y Morelos, el cura de Carácuaro, el que defendió en los sentimientos de la nación que el purépecha, el mexica, el maya, el mixteco, el otomí, el mestizo y el criollo, todos somos iguales ante la ley, es decir, todas y todos somos mexicanos y juntos constituimos la soberanía de nuestro país.
0: Y como México se escribe con M de migrante, ahora nos enlazamos con Tzitziki Félix, hermana migrante que vive en Los Ángeles, California. Nachuri Shaki Tzitziki, te saludo en purépecha, la lengua de tus abuelos.
2: Nachuri Shaki, muy buenas noches, México. Buenas noches, Jocelyn Bulmaro. Desde mi alma purépecha y desde estas tierras, donde casi 40 millones de corazones laten y florecen al son de nuestras fiestas patrias, es un verdadero honor y un privilegio el poder compartir esta histórica transmisión. Es una noche que une legados, grandeza, voluntades y esperanza. Al escuchar el tañer de la campana, lo cual reafirma el origen de nuestra independencia nacional. En breve, la presidenta de México, Claudia Sheinbaum Pardo, y su esposo, el doctor Jesús María Tarriba Unger, rendirán la guardia de honor ante el cuadro de Margarita Massa. Por cierto, primera embajadora histórica de la República ante la Casa Blanca.

0: tras esta ceremonia cívica, en la que cabe destacar la inclusión de Antonia Nava, la generala, originaria de Tixtla, Guerrero, por cierto, tierra de Vicente Guerrero, en la arenga pronunciada por la primera presidenta de México, damos paso a los fuegos artificiales, expresión y algarabía del pueblo unido.
1: Hermosa tradición pirotécnica, acompañada de nuestras más populares melodías y, como lo dices, querida amiga, de nuestra tradicional juegos de artificio. Y como todo lo que empieza tiene que terminar, despedimos esta transmisión oficial del 216º aniversario del grito de independencia y del nacimiento de la defensa de nuestra soberanía.
0: Celebración encabezada por la primera presidenta de México, la doctora Claudia Sheinbaum Pardo. Por eso, esta noche no solo miramos hacia los balcones de Palacio Nacional, también miramos hacia la raíz más profunda que habita nuestra tierra, hacia los pueblos que la defendieron y que hasta el día de hoy siguen sosteniendo la memoria de nuestro país. A ellos les decimos:
1: porque la soberanía comienza cuando un pueblo defiende sus lenguas, su cultura, su tradición, su memoria y su dignidad. Y hoy gritemos todas y todos en nuestras lenguas originarias: Juyat niduk ichit nashkaft, Juyat niduk ichit hujmugug, Juyat nuvim.
0: Y como dijo la presidenta, vivan los pueblos indígenas y afromexicanos, vivan nuestras hermanas y hermanos migrantes, viva la unidad entre todos los mexicanos, viva México. Con el ánimo transformado por esta histórica ceremonia, a nombre de los pueblos originarios y los pueblos afromexicanos, mi compañero Bulmaro y su servidora, les damos las gracias por el honor de haber conducido esta ceremonia del grito de independencia y defensa de nuestra soberanía. Ceremonia encabezada por la presidenta de todas y todos los mexicanos, la doctora Claudia Sheinbaum Pardo. De corazón, muchísimas gracias. Muy buenas noches a todos.
1: Dios cujuy, Jocelyn. Dios cujuy, Hanna Biachtum.

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8: Lluvia, pisadas, raspones, nuestro calzado resiste absolutamente todo. Sin embargo, lucirlo reluciente y bien cuidado no exige gastar de más. Si quieres elaborar tu propia crema para calzado, en la tecnología doméstica te enseñamos la receta.
9: Y hablando de cuidar tu economía, ¿sabías que la mejor forma de proteger tu patrimonio es garantizando que se cumpla tu voluntad? Hoy te decimos todo lo que necesitas saber sobre el testamento, qué personas intervienen, cómo organizar tu documentación y los mejores consejos para hacer este trámite sin complicaciones. Toma el control y regálate tranquilidad a ti y a quienes más quieres.
1: Revista del consumidor. En el día a día, merecemos usar productos de calidad que nos faciliten la vida. ¿Y sabes qué es lo mejor? Que muchas veces podemos crearlo con nuestras propias manos.
9: Por eso, haremos nuestra propia crema para calzado, que está validada por el Laboratorio Nacional de Protección al Consumidor. ¡Comencemos!
8: Para esta tecnología doméstica puedes adquirir los ingredientes en droguerías y tlapalerías. Los ingredientes que vamos a utilizar para hacer 750 mililitros son media cucharadita de colorante sintético negro, media taza de agua ras, 4 cucharadas de vaselina simple, 2 cucharadas de cera carnauba, 3 cucharadas de cera amarilla y 3 cucharadas de ácido esteárico.
9: También vamos a ocupar los siguientes utensilios: un cubrebocas, un par de guantes de látex, una taza medidora, un recipiente con capacidad de 500 mililitros, 2 abatelenguas, una cuchara sopera metálica, un tazón de vidrio con capacidad de 1 litro, una cacerola con capacidad de 2,5 litros, 2 trapos para manipular objetos calientes y un recipiente de plástico o metal con capacidad de 250 mililitros.
8: Ahora sí, pasamos a la magia de la preparación. Pero antes de ponernos creativos, recuerda que la seguridad es primero. Ajustémonos el cubrebocas y pongámonos los guantes de látex.
9: En un lugar con ventilación, empezaremos disolviendo el colorante en el aguarrás con una batelenguas. Puedes pulverizar el colorante envolviéndolo en un papel y golpeándolo suavemente con un martillo.
8: Después agregamos la vaselina, la cera de carnauba y la cera amarilla en el tazón y la calentamos a baño María.
9: Un gran consejo para que la cera se funda más rápido es cortar la cera en cubitos pequeños y mezclar constantemente hasta que se derritan por completo.
8: Una vez que la cera esté líquida, añadimos el ácido esteárico y continuamos moviendo hasta que se integre totalmente.
9: Ya que se hayan disuelto todos los componentes, con mucho cuidado, retiramos el tazón del baño María y vertemos nuestra mezcla de colorante con agua ras e incorporamos todo mediante movimientos suaves. Por último, vaciamos nuestra crema para calzado en el recipiente de 250 mililitros.
8: Solo resta tener un poco de paciencia. Antes de cerrar el envase, dejamos enfriar a temperatura ambiente hasta que el producto se solidifique. ¡Y listo!
9: Lo mejor de esta tecnología doméstica es que tiene un año de caducidad y se prepara en 40 minutos aproximadamente.
8: No olvides mantener el recipiente bien cerrado para evitar que la crema se reseque. Además, es indispensable que el envase contenga una etiqueta visible que señale que debe mantenerse fuera del alcance de niñas y niños. Y, de ser posible, una leyenda de precaución por su contenido de solvente.
9: Guárdala en un lugar fresco, seco y oscuro. Y devuélvele la vida a tus zapatos. Anímate a preparar este producto en tu casa y etiquétanos en Instagram con el hashtag Tecnología Doméstica Profeco y arroba Revista del Consumidor MX.
8: No olvides que también puedes ver esta y más tecnologías domésticas en nuestro canal de YouTube, Profeco TV.
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8: Además de la tecnología doméstica, otra forma de cuidar nuestro dinero en el futuro es protegiendo nuestro patrimonio. De esta forma podemos garantizar que se cumpla nuestra voluntad. Estamos hablando del testamento, un documento legal en el que expresas cómo deseas distribuir tus bienes y quiénes lo recibirán tras tu fallecimiento.
9: Hacerlo puede traerte beneficios, entre ellos, evitar conflictos y disputas familiares, distribuir los bienes de manera sencilla, clara y legal, proteger el patrimonio destinado a tus hijas e hijos menores de edad o en etapa de estudios y, sobre todo, brindar certeza y seguridad jurídica.
8: Al ocurrir el fallecimiento, las personas beneficiarias deben acudir con una notaria o un notario para iniciar el trámite.
9: ¡Ojo! Aunque recibir una herencia no genera el pago del impuesto sobre la renta, en el caso de bienes como casas o terrenos, sí deben preverse los gastos de escrituración, avalúo e impuestos locales de adjudicación, los cuales varían según la entidad federativa.
8: En el caso de las cuentas bancarias que no tengan beneficiarias o beneficiarios, los fondos formarán parte de la masa hereditaria.
9: Por lo tanto, quien pretenda disponer de ellos deberá acreditar su calidad de persona beneficiaria mediante el proceso que corresponda ante la institución financiera.
8: Pero, ¿quiénes intervienen en un testamento? Primero, está la persona testadora, quien expresa su voluntad ante una notaria o un notario respecto al destino que tendrán sus bienes y derechos.
9: Y por supuesto, también está involucrada la persona heredera, quien adquiere la totalidad o una parte de los bienes, derechos y obligaciones que integran a la herencia.
8: Por otra parte, la legataria o legatario, quien adquiere los bienes a título personal.
9: Además, hay que tomar en cuenta al albacea, quien se encargará de entregar los bienes a las personas beneficiarias.
8: No hay que olvidar que en algunos casos existe la tutora o tutor, es decir, la persona a quien se le encomienda el cuidado de la educación de las hijas o hijos menores de edad.
9: Y por último, la curadora o curador, quien vigilará que la persona tutora desempeñe bien su cargo.
8: Para poder iniciar formalmente el trámite, es necesario que acudas con una notaria o notario, con el objetivo de que explique los pasos a seguir y de la orientación necesaria.
9: Para ello, es importante que tengas en mente dos posibles situaciones. Si existe testamento, este deberá presentarse junto con el acta de defunción para confirmar su validez y formalizar la aceptación de la herencia.
8: Si no hay testamento, se deberá comprobar el parentesco mediante actas oficiales para determinar quiénes tienen derecho a heredar.
9: Por ello, es muy importante que ordenes tus documentos en formato físico o digital y que mantengas tu información actualizada.
8: Para esto, puedes organizar tu información en las siguientes categorías: identidad y datos personales, información laboral y seguridad social, cuentas, ahorros e inversiones, créditos y compromisos financieros, seguros y protección, bienes y patrimonio, servicios y gastos recurrentes, disposiciones patrimoniales y legales.
9: Hacer tu testamento es más fácil de lo que parece. Solo ten presentes estas sencillas recomendaciones.
8: Tómate tu tiempo. Analiza con calma el destino de tus bienes sin actuar bajo presión.
9: Busca orientación profesional. Acude a una notaría para resolver dudas o ubica una en el directorio del Colegio Nacional del Notariado Mexicano.
8: Mantén tu testamento actualizado. Puedes modificar tu testamento si cambian tus circunstancias familiares o personales.
9: Conserva la tranquilidad sobre tu patrimonio. Hacer tu testamento no significa perder la propiedad de tus bienes. Solo surte efecto tras el fallecimiento.
8: Consulta a la Condusef si necesitas saber si eres beneficiaria o beneficiario de cuentas bancarias o de inversión de una persona fallecida. Comunícate a la Condusef al 55 53 40 0999 o envía un correo a asesoría@conducef.gob.mx.
9: Recuerda que tomar el control de tu patrimonio es regalarte tranquilidad a ti y a quienes más quieres.
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Dame tu escucha los 40, la radio de los conciertos. Ay, por favor, dímelo ya. ¿Qué fue? ¿Pozole, chiles en nogada, las tostadas o pambazos, tostaditos de pata? ¿El pozole de qué fue? ¿Rojo, blanco, verde? ¡Oh, qué rico! De verdad es peligroso hablar de comida a esta hora. Y más cuando se trata de la cena mexicana. Pero bueno, ojalá que hayas disfrutado de verdad de una deliciosa y tradicional cena mexicana. Y si no, bueno, pues hoy que sea, que te inviten a algún recalentado. Y si de plano no, ya mira, vete a un restaurante que sepas que no hay falla y que sí o sí tendrás como ese saborcito mexicano que tanto deseamos y disfrutamos en estos días de fiestas patrias. Pero bueno, vamos con música. Te late que tenemos mucha información en este miércoles 16 de septiembre a través de los 40, la radio de los conciertos.

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miércoles 16 de septiembre y sí, viva México. Oye, hablemos de Oasis, que ya confirmaron nuevas fechas para su próxima gira que se va a llevar a cabo en el 2027. No está México, pero la esperanza nunca muere. Lo que sí podemos ya anunciar es que tendrá presencia en ciudades como París, Roma, Boston, Las Vegas, que creo que es la ubicación más cercana que le tocará a los mexicanos. También Manchester, Barcelona, Ámsterdam, entre otros. La verdad es que tampoco creas que es una gira tan extensa. Es muy similar a la que hicieron en el 2025, donde sí estuvieron en México. Pero, pues mira, el hecho de que sigan juntos y no se hayan peleado después de este regreso, ya nos da más tranquilidad. Y con esta nueva gira nos da la esperanza de que en algún momento vuelvan a México. O, ¿por qué no? En una de esas hasta nos sorprenden con música nueva, qué sé yo. Bueno, aquí te dejo esta información. Vamos con música. Yo soy Lugama y tú escuchas Los 40, la radio de los conciertos.

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1: Soy Lugama y te acompaño a través de los 40, la radio de los conciertos. Oye, a través de redes sociales se han, no puede ser filtrado porque han sido videos de la gente que se encontraba en el lugar, ¿no? Al aire libre y que tuvo el privilegio de ver a nada más y nada menos que a Robert Pattinson, pero caracterizado como Bruce Wayne, mientras atraviesa como una multitud de manifestantes durante una grabación realizada el pasado domingo en la Catedral de San Pablo en Londres. Supuestamente esta escena será parte de la nueva película de Batman, pero se ve, además de que una gran producción, se ve como si fuera un tipo manifestación, pero bueno, tampoco queremos profundizar tanto, porque lo que no está chido es que nos empecemos a crear spoilers o teorías de lo que pueda tratar, de cuál sería la línea del guión de esta nueva entrega de Batman, así que no entremos en estos detalles. Lo que nos da gusto es saber que está en pleno rodaje, en plena filmación, y que en algunos meses más adelante, por no decir quizás un año o año y medio, podamos tener toda la información en @deestrenoMX. Así que por favor, síguenos a través de Instagram para que justo no te pierdas la información más relevante de todos los estrenos que llegan a la pantalla grande y a plataformas digitales. Además, está siempre cool escuchar a Javier Ibarreche y a Gaby Cam con la información más importante del séptimo arte y también de las series, documentales, todo lo que tienes que ver. También recuerda escucharlos viernes y sábados a partir de las 3 de la tarde. Nosotros avanzamos con más música. 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

y estamos despertando juntos, como cada madrugada a través de los 40. Oye, pues Luisito Comunica tuvo que salir a desmentir que un video que estaba circulando en redes sociales era fake. Era producto de la creación de pues, su rostro y su voz con Elía para hacer un video, para fabricar un video donde se le ve a él como si fuera invitado en un podcast, siendo entrevistado y haciéndole preguntas acerca del gobierno actual mexicano, en donde él de una u otra forma sus respuestas se inclinaban a cierto respaldo y favor hacia el gobierno. Obviamente él, enojado, la verdad es que se veía muy enojado, decía, oye, usaron mi imagen con IA para hacer una campaña, obviamente no autorizada por mí. En ningún momento me preguntaron y por supuesto que no iba a acceder a que hicieran uso de la inteligencia artificial para que montaran eso, ¿no? Pero bueno, obviamente es algo que yo creo que conforme pasa el tiempo, al igual que él, mucha gente, cantantes, deportistas, personas relevantes, figuras públicas, serán hasta cierto punto, lo digo entre comillas, víctimas de la herramienta del IA para justo lucrar con su imagen y con su voz. Obviamente cuando tú ya tienes el ojo acostumbrado a ver IA, lo detectas fácilmente, ¿no? Porque hay algunas cositas en donde se ven ciertos errores y ahí es cuando dices, nah, esto no es natural, no es orgánico, no es real. Pero también hay gente que no y que peligrosamente sí cree todo lo que ve en redes sociales y eso la neta es que, tal cual como lo digo, es muy peligroso. Pero bueno, en esta ocasión la víctima fue Luisito Comunica en temas políticos. Ojalá que esto pues también tenga alguna sanción para que no se vuelva a repetir. Pero por ahora nosotros seguimos disfrutando de este día y amaneciendo con la música de los 40, la radio de los conciertos.

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Soñando Juntos este miércoles 16 de septiembre. No sé qué tan despierto puedas llegar a estar, o una de dos, o vienes directamente de la fiesta, o de plano, tú no eres de esas personas que el día de hoy tiene que descansar, al contrario, es día de chamba, es un día normal y justo estás en este momento en el que ya te preparas tu primer taza de café, ¿no? Así que ánimo. Oye, hablando de café, chécate este artículo que me llama mucho la atención porque la verdad es que nos deja un poco tranquilos a los que somos amantes del café. Resulta que la Asociación Americana del Corazón acaba de soltar un comunicado donde dice que hasta 5 tazas de café con cafeína al día son seguras para un adulto normal. Esto obviamente fue el resultado de un estudio por años con varios grupos de personas en donde llegaron a la conclusión que tomar de 2 a 5 tazas al día no dañó la presión ni el ritmo cardíaco de nadie. Bueno, está bien. Así que quienes toman 5 tazas de 8 onzas tuvieron menor riesgo de desarrollar diabetes tipo 2, enfermedades del corazón, insuficiencia cardíaca y hasta derrames. Pero chécate, 5 tazas de 8 onzas, es una taza chiquitita. Tampoco es como la taza grande que te regalaron el Día del Padre, ni mucho menos el termo de medio litro, o sea, no. Digamos que es con un consumo moderado, pero no solamente eso.

Buenos días y bienvenidos a los 40. Oye, Ariana Grande reveló que se quedó atrapada en el ascensor después de su último show de su gira. O sea, momentos de terror, de angustia, de ansiedad tuvo previo a subir al escenario. O sea, imagínate, pues obviamente ya está el público listo, la producción lista y una falla técnica no te hace ni subir, ni bajar, ni salir del elevador. Vaya que pasó momentos bastante incómodos, pero afortunadamente todo se solucionó a tiempo, así que nadie se dio cuenta. Cosas que pasan en backstage. Oye, viendo la hora, ya me tengo que despedir. Comenzamos este día a tu lado y por supuesto con los impresentables. Llega arriba el George y por supuesto el Ojitos Ojos de Huevo. Yo soy Lugama, te quedas en Impresentables a través de la cadena de Radio Juvenil más grande del mundo. Te dejo un beso y un abrazo. ¡Mua!

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0: ¡Bienvenidos!
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4: ¡Impresentables! ¿Cómo estás, güey?
5: No mames. Hoy soy... Normalmente dicen que yo tengo ojos de huevo cocido. Hoy tengo ojos de huevo crudo.
4: Güey, estoy igual, carnal, neta. Bienvenidos todos. Neta, hoy... Perdón, una disculpa, pero estamos igual que ustedes. Estamos exactamente igual que ustedes. Bien cruces, porque ayer se celebró, ¿no, carnal?
5: Hermano, yo no sé si canté el himno nacional o canté Oaxaca. Oaxaca, porque quiero mucho a Oaxaca y en honor a Oaxaca... Aventé hasta el diablo. Quiero también decir que qué buenos le quedaron a mi esposa los chiles en nogada. Y que yo, mientras que la presidenta daba el grito de la independencia, yo daba el grito en el baño. No hay papel, ese era el grito que yo daba.
4: No, güey, yo también la pasé bien chido. Ojalá ustedes estén igual de que nosotros, que la neta es crudos. Literal, crudos. De hecho, por eso creo que notan la ausencia de la Riva Pop, porque...
5: Riva Pop no llegó. Riva Esta Pop. Esta mexicana que no llegó.
4: Se
5: no
4: volvió llegó, mexicana se y no llegó. Riva no se puso hasta el culo y ya no llegó. Entonces, eventualmente estaremos hablando con ella. No sé, la verdad es que no lo prometemos. Ustedes quédense con nosotros y irán descubriendo con nosotros todo lo que sucede, porque tenemos muchas cosas planeadas para hoy. Una disculpa, pero espero la hayan gozado como nosotros ayer, ¿no?
5: Gócenla. Si están cruditos, saludos. Y Riva, te queremos mucho y te mandamos un suero hasta donde quiera que estés.
4: Oye, si es necesario. ¿Tú eres de suero, güey, ahorita?
5: Claro,
4: sí, ¿verdad?
5: Claro.
4: ¿De guayaba?
5: Suerito de fresa.
4: ¿De fresita?
5: De fresa, sí. Híjole. O el típico suerito de agüita mineral, limoncito.
4: Oye, que salicita. Creo que es la bebida que más se va a consumir ahorita, ¿no? Yo
5: sí,
4: creo.
5: El agüita mineral.
4: El suero, güey.
5: Sí.
4: Suero
5: sí,
4: es
5: sí,
4: ahorita
5: sí.
4: Nada de café, puro suerito. Pero, digo, hoy es un día especial para todos. Se celebró, vamos a levantarnos todos poco a poco. Pero les prometemos que sí o sí la vamos a pasar chido como se gozó ayer.
5: Y viva México, por cierto, hay que decirlo porque tenemos un país muy, muy chicles bomba.

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1: La temperatura, 13 grados.
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1: Pedro Prieto ya está en la casa.
2: Hola.
1: Ya.
2: Ah, no, gracias por invitarme. Yo encantado de escucharlos. Me lo estaba pasando muy bien ahí fuera de la cabina ahí. Estaba escuchando tu acento español. Te sale muy bien, ¿eh? Sí.
1: Gracias, tío.
3: Pero es que ella puja, güey. Está poca madre cuando lo...
1: Increíble.
3: ¿Qué? Ay, no me lo puedo creer.
4: Que me corro.
1: Esta mañana. Ay. Hostia, que me corro.
2: Oye,
3: Riva.
2: Belinda, tiembla. Estás perfecta, es igual. O sea, son las películas que veía yo.
3: A ver, ahora voy yo.
1: Grandes
3: hostia,
1: películas.
3: Que me corro.
4: Me dieron ganas, pero de vomitar.
3: Le di en la madre luego al
4: horrible.
2: Qué pedazo de polla, tío.
1: Esa era, por ahí era.
2: Me encanta esto, ¿eh? Oye, pues nada, me lo estoy pasando muy bien. Alexis ya lo conozco hace muchos años.
4: Muchos años.
3: Oiga, sí,
4: hermano,
3: me estamos escuchando que son compas de hace rato ya.
2: Pues
3: sí,
2: de los primeros que vino a mi podcast, si no decirte a lo mejor el cuarto o el quinto, ¿no?
3: Ah, luego, sí, al inicio.
2: Sí, sí, vino a mi casa, la primera casa que yo tenía, no era ni papá, ¿te acuerdas?
4: No eras ni papá, venía tu primer bebé en camino y te hicimos vivir la experiencia de ser ciego por un día en tu propia chica. Casa.
1: ¡Qué cool!
4: Le vendé los ojos al señor Pedro Prieto.
2: Sí, señor.
4: Y después le dije que me corro. ¡No! Le vendé los ojos al señor Pedro Prieto y vivimos un día en ceguera. Fuimos al gimnasio, hizo ejercicio a ciegas.
3: ¿Hiciste ejercicio?
4: Preparó una mamila en un microondas a ciegas.
2: Hice a mi segundo hijo a ciegas. Estaba a punto de grabar su serie, la de Netflix, me acuerdo, que luego me comentaste. Y algo que me pasó bien curioso fue cuando fue al baño. No sé si te acuerdas, esto se me quedó grabado. Porque me dice, oye, Pedro, ¿hay un baño por acá? Digo, claro que sí, Alexis. Pues te acompaño, además, que lo meto en el baño y me voy y digo, ay, no, perdona. Y le prendo la luz.
4: Y prendió la luz.
2: Y me dice, no seas mamón, Pedro.
4: Estás gastando a lo puro, güey, ¿no?
1: El rico humillando al pobre.
3: Oye, pero pues ya lo traías por default, güey. Lo hiciste en buena onda.
1: Sí.
3: El ojitos te tapó el baño nada más. Es normal.
4: Normal. Suelo tapar baños desconocidos, hermano.
2: Así me dijo, total. Luego me dijo, oye, Pedro, ¿me ayudas a limpiarme? Es que no sé cuándo.
4: No sé cuándo lo tengo suficientemente limpio.
1: Qué fuerte.
2: No, tipazo. Pero qué gusto estar aquí.
3: Está
2: muy
3: chido.
1: Que estés acá. Actor, presentador de televisión, periodista, creador de contenido, podcaster.
4: Y un gran amigo, hay que decirlo.
1: Un gran amigo de Alexis, además, hay que decirlo. Y ya por adherencia nuestro, ya te consideramos amigo. ¿Cómo decir que llegaste a México con 300 euros nada más?
2: Ay, ¿cómo sabes tú eso?
1: Pues
2: mira, primero porque me robaron la cartera en Madrid.
3: ¿Es en serio?
2: Sí, esto es real.
3: ¿Un carterista o qué? Fue así como... Pues, o sea, porque ve que hay como esos de carterista. ¿Cómo le llaman?
2: Sí, carterista.
1: Por ser atriche.
2: Sí. No, pero...
1: Ah, no, es en Italia.
2: Ladrones. Sí. No, pero...
3: hijos de puta. No.
2: Pero te voy a contar algo que esto nunca lo había dicho. Un día antes quedé con una exnovia.
3: Eso.
1: Ah.
2: Entonces, no, ¿cómo que eso?
3: Ah, perdón.
2: Porque me robó la cartera.
4: ¡Ya es exnovia!
1: ¡No! ¡Es ex!
2: Oye, como en plan de la última y nos vamos.
3: Ah, yo pensé que ibas a decir eso.
2: Bueno, la verdad.
4: Como le llaman acá, el palito de despedida.
2: Exacto. No, el palazo que me pegaron porque me quitaron la cartera. Entonces me quitaron las credenciales, aparte el dinero. Y recuerdo perfectamente que el último día fue como un rollo de, oye, pues me voy a México, la vida, no sé qué, de verdad. Y eso, me quedé sin la cartera y recuerdo perfectamente decirle a mi madre, mamá, es que el destino no quiere que vaya a México, no tengo cartera. Y me dijo, no seas mamón. Bueno, no me dijo eso mi madre. Mi madre me respeta
3: gilipollas,
2: mucho.
1: Pero en español, ¿cómo lo dijo?
2: Sí, es gilipollas. Y me dijo, tienes el pasaporte, vete, no va a pasar nada, te damos este cash. Y me fui literal con el pasaporte. Y con un dinero en cash, muerto de miedo, y luego, pues, con todo el tema de las credenciales, sí, pero me vení con...
3: Así que especial para ustedes haber vivido eso en común, porque ustedes tuvieron ese día donde decidieron venirse a México,
1: sí,
3: cosa que está compartida,
4: ¿no? Y venirse Colombiana. En México también.
1: También. Repetidas ocasiones.
2: ¿De qué parte eres de Colombia?
1: De Bogotá.
2: Ah, muy bien, Bogotá, ¿eh? ¿Cuántas cosas nos han dado?
3: No, a ti también te robaron la cartera en Bogotá.
1: No, nunca. Nunca me han atracado, ni en México ni en Bogotá.
4: Qué bueno, Riva.
3: No, es que es muy agradable.
2: No, toca madera, no digas.
1: Toco madera,
4: sí. No.
3: A mí me choca decirlo también, güey.
2: Sí, está el ladrón ahí en la puerta diciendo, ¡no manches! ¡Están estrenando proyectos!
1: No.
3: Nos vamos, carnal.
4: Pero te queremos mucho.
3: Regresa una y mil veces, güey.
4: Eres un gran carnal.
2: Gracias, de verdad, la neta.
1: Deberías venir a actualizarnos de realities tú.
2: Yo, cuando quieran.
4: Eres un gran impresentable. Sí. Por eso estás acá.
2: Nada.
4: Gracias por venir. Sigan a Pedro Prieto. Es muy funable y muy adorable al
2: podcast
4: mismo
2: auténtico.
4: Tiempo.
2: Auténtico. Págueme con jamón serrano y yo vengo siempre.
4: Págale jamón ibérico.
1: Eso.
4: Y tapitas. Vamos a corte comercial y regresamos. 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
1: Estás escuchando Impresentables de los 40. Y tenemos nuestro impresentema del día. Dice así: ¿qué prefieres tú, querido impresentable? ¿Que revisen tu WhatsApp? ¿Que revisen tu historial de búsqueda de internet, incluido el de la inteligencia artificial? O los mensajes directos de Instagram.
2: A ver, ya tenemos llamada y creo que esa persona es bien caldufilla, creo. A ver, ahí
1: ¿qué?
2: No, a ver, no es cierto, ¿cómo
3: hasta
2: estás?
3: Acá huele, dice.
2: A ¿quién ver, anda ahí? ¿Quién anda ahí? Impresentable del día.
4: Oliwi. Hola, ¿qué tal? Buenos días.
1: ¿Cómo te llamas?
4: Dejémoslo en anónimo.
1: Uy, me encanta.
2: Y eso se viene bueno, ok. Entonces,
3: se viene
2: mi hermano
3: bueno
2: anónimo.
3: Cuando alguien dice anonimato, ¿eh?
1: Y vas a opinar en nuestro impresentema del día.
4: El dilema. Mira, así muy rápido. ¿Mm? Bueno, yo no tengo problema en que revisen cualquiera de mis redes sociales, mi celular, mi internet, no tengo problema. Aquí la situación es que soy el encargado de informática en una empresa y cada vez que un compañero pues deja de trabajar con nosotros, a mí me toca recibir su laptop, su PC y su celular.
2: No,
4: para entregárselo al personal de nuevo ingreso.
1: ¿Con qué te has encontrado luego de que haces limpieza?
4: He encontrado unas cosas que son innombrables.
2: A ver,
3: ¿impresentables?
1: Cuéntame todo y exagera.
2: Sí.
4: No. O sea, de hecho, me he encontrado, por ejemplo, páginas de juguetes sexuales, páginas de acompañantes,
2: okay.
4: Cómo hacer crecer el pene.
2: Oye, espérate, ¿cómo y cómo? Ay, si no.
1: A ver, cuéntanos.
4: No se imagina que la gente busque, vaya.
2: No, o sea, entonces te toca ver búsqueda, te toca ver fotografías, te toca ver archivos, todo, güey.
4: Mi trabajo es entrar hasta lo más recóndito de los equipos y borrar todo lo que tengan ellos para entregárselo al personal.
2: Anónimo, una duda rápida. ¿Te ha tocado alguna infidelidad ahí que hayas como logrado cachar o no?
4: Sí, muy, muy seguido.
2: Oye, ¿y ellos saben que tú sabes o no saben?
4: No, porque ya no están en la empresa.
2: Ya no están en la empresa.
4: En el momento en que dejan la empresa, a mí me entregan los equipos electrónicos para hacer la limpieza de ellos.
2: Oye, pero pues ¿dónde trabajas también? ¿Dónde estás tú?
1: Por eso es anónimo, sí. George.
4: Es que el personal operativo de la empresa normalmente está hasta seis semanas en campo. O sea, en lugares, vamos a llamarlo así, despoblados.
1: Okay.
4: Yo se lo achaco a la soledad.
2: Oye, a ver, te voy a dar una lista y tú me tienes que decir sí y no únicamente, ¿ok? ¿Te ha tocado nudes?
4: Sí.
2: Bien, ok. ¿Te ha tocado compra de sustancias ilegales?
4: No, eso no.
2: Eso no, mira. Mira,
3: muy compra bien, muy bien. De armamento.
4: En algunos casos sí.
1: ¡No!
2: ¿Cómo crees, güey?
1: ¡Qué fuerte esto!
2: ¿Te ha tocado servicios de cariñosos?
4: Ambos, de cariñosos y cariñosos.
2: Ah, mira, ay, de los dos, güey. Oye, yo siento que tu chamba está muy interesante, sí, carnal. Siento que te ha tocado, llegas todos los días con chismecito con tu familia. Muy bien que te quedaste anónimo, muy inteligente, porque ellos no lo fueron y te dejaron absolutamente toda su información y más balcona del planeta.
1: Sí, miren.
4: Fíjate que esto, nunca lo platico. Soy casado, nunca lo platico con mi esposa porque... Pues obviamente es como poner el dedo en la llaga y para pensar, bueno, si ellos lo hacen.
2: Ah, bueno, tienes toda la razón.
3: Tienes, claro.
2: Pero ya hablaste al radio, entonces.
1: Sí, ya lo sabes.
3: Y de hecho, tu esposa está aquí atrás. ¡Que pase!
2: ¡Que pase la esposa del anónimo!
4: No lo creo porque está trabajando. Ella entra a las 7 de la mañana. Pero sí, te digo, sí se encuentran cosas bien complicadas, bien groovies.
1: Escabrosas. Oye,
2: bien groovies, me encanta. Me encanta bien groovies.
1: Muy bien, Anónimo, muchas gracias por tu llamada. Estuvo
2: qué chido, güey.
3: Me encantó Anónimo, ¿eh?
1: Muy iluminadora. Me gustó esto y sí, o sea, ya pasa en un segundo plano el tema del WhatsApp cuando uno se encuentra esas cosas. Así que si ustedes de pronto tienen celular, computadora de su empresa, revísenlo.
2: Revísenlo bien. Vámonos a su canción.
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1: Oigan, está en la cabina nada más y nada menos que Freaking Moeria.
2: ¡Wow! Hola, hola.
3: ¿Cómo están?
4: Buongiorno a todos.
1: Buongiorno, principezos.
5: Oigan, ya ahora sí estamos a puertas del Palacio de los Deportes con el tour Estamos Bien.
2: Así es,
5: 24 ya. De septiembre, ¿no?
2: 24 de septiembre ya. Me acuerdo cuando empezamos a anunciarlo apenas, ¿no? Confirmado que íbamos a estar. Parecían años y ahorita ya lo tenemos enfrente. Y pues transitando de los nervios a la emoción, ya más a la emoción, yo creo, ahora sí. Todavía viendo algunos detalles de la producción y esto, pero pues listos y felices de estar aquí con ustedes para reiterarle a la gente que nos acompañe en esta noche histórica para nosotros.
5: Lo va a hacer.
1: Lo va a hacer, está súper chido. La neta es que es un venue imponente, pero pues ustedes ya también han tocado en todos lados, ¿no? Sí les da nerviositos, ya nada, no manchen.
4: Sí, mira, lo que pasa es que son muchos años y hemos ido pues paso a paso, ¿no? Como subiendo primero, bueno, tocábamos mucho, me acuerdo, en el Teatro Metropolitan, hacíamos varias fechas cuando sacábamos una nueva gira. Después, pues, el Auditorio Nacional, que obviamente primero pues empiezas con uno, luego dos, luego haces tres seguidos.
5: Sí.
4: Y nos dijeron a principio de año, bueno, pues creo que estamos listos para hacer un Palacio de los Deportes. ¿Ustedes quieren? Porque también es importante decir que cambia mucho, ¿eh?
5: Claro.
4: El Auditorio Nacional está como todo seteado, ya está.
1: Estábamos hablando de eso hace rato.
4: Todo el escenario ya está puesto, o sea, tú llegas con tu show, pero es ya está, ¿me entiendes? Es un gran escenario y un gran lugar. El Palacio de los Deportes, pues no hay nada, es el cascarón y es
6: hasta totalmente... le llaman el Palacio de los Rebotes,
4: sí,
6: ¿no?
4: Es un
1: pero
4: lugar
1: ya,
4: icónico.
1: ¿Ya lo arreglaron o no eso?
4: Sí,
1: ¿no?
4: Eso ya
1: sí,
4: lo arreglaron.
1: ¿No? Eso se tiene,
4: sí,
1: rato ya
4: pusieron
1: ya que lo habían...
4: material acústico muy, sí, cañón, ¿no? Y además ya los equipos de sonido ya son otro nivel hoy en día. Pero a lo que voy es que pues llegas,
1: sí,
4: y pues, tienes,
1: sí,
4: que poner desde la primera tuerca hasta pues cómo quieres lucir esa noche.
1: Pero
4: y entonces,
1: para el público chilango, ¿no crees que
4: es interesante? Es un reto.
1: O sea, para el público chilango todos hemos ido a un concierto inolvidable. En
4: claro,
1: el
4: ¿no? Bueno.
1: Sí. Nosotros... Como, neta, creces en ese lugar.
5: Oigan, qué chido de verdad, porque pues Moenia es de esas bandas institución del synth pop en México y en Latinoamérica. Tienen 9 álbumes de estudio. Y yo sí tengo que hablar de Lo Prometí, que es esta canción, me encantó la canción. Así se llama el disco también, ¿no? O sea, si mal no soy.
2: No, ¿sí el disco se llama Temporal?
5: Temporal, gracias.
2: Lo Prometí,
5: el sencillo. Qué canción tan bonita. Hablemos de cómo integrar nuevas eras a algo que ya está tan establecido también, ahora en un show en vivo.
2: O sea, hablas de las nuevas canciones.
5: Sí.
2: Pues sí, la verdad es que es un tema difícil siempre para nosotros, de esos, como dicen, happy problems, ¿no? Porque tenemos... pues muchas canciones a lo largo de los años, muchas que son queridas por la gente además. Y entonces hacer el set list es complicado y siempre tenemos pues varios borradores, digamos, de lo que es el set list para un show, porque no nos gusta tampoco hacerlo inmenso, larguísimo. Y entonces pues tenemos que ir sacando algunas, ¿no? Pero también pues tocar de lo nuevo, por lo menos para nosotros y algunos fans, pues les emociona mucho también oír lo nuevo.
5: Claro.
2: Hay otros que quieren ir a oír lo más conocido, lo clásico y así. Y hay que hacer ese balance. Yo creo que en este caso, para el concierto del Palacio de los Deportes, hicimos un buen trabajo en ese sentido. Y es pues un viaje a lo largo de la discografía de todos estos años, ¿no?
6: Moenia, gracias por estar acá con
2: nosotros.
6: Sí, qué
2: chido. Gracias.
6: Qué buena onda. Qué gusto verles por acá. Y qué gusto que vengan a ponerse impresentables y toda la raza, pues déjense caer al Palacio de los Deportes a cotorrear con Moenia, ¿no?
2: Gracias.
4: Venga, gracias. Saludos.
7: Gracias, buen día.
5: Pausa y regresamos con Impresentables de los 40.
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2: Respirar, María José.
1: Voy

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1: 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El árbol, Camilo. 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

0: 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Sinfónico, Emanuel. 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
1: Mi George, aquí seguimos continuando, seguimos vivos. Yo siento que son como las 2 de la mañana, pero no.
2: No, güey, no, estamos tempranito todavía, aquí seguimos forzando la máquina, porque sí. Ayer se salió a cotorrear. Pero bueno, de todos modos, no se despeguen, tenemos muchas cosas. Vamos a cotorrear de varias notas que, para mí, en específico este día, creo que saca lo mejor de nosotros, güey. Entonces, quédense. Una vez que estás crudo, sale tu verdadero yo.
1: Así es, hermano, y a mí me gusta mucho que salga mi verdadero yo, pero creo que a las personas que están a mi alrededor no les gusta tanto.
2: Cámara, pues, no se despeguen, esto es Impresentables.
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2: Anoche la presidenta Claudia Sheinbaum encabezó su segundo grito con motivo del 216 aniversario del inicio del movimiento de independencia. Lanzó 21 arengas donde reivindicó a los héroes y heroínas nacionales, la soberanía, la libertad y la democracia, además de la defensa de los migrantes, los pueblos indígenas y afroamericanos. 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La presentación estelar en el Zócalo estuvo a cargo de Intocable, que consolidó el romanticismo del género tejano norteño. La agrupación subió al escenario alrededor de las 21 horas con 45 minutos y miles corearon éxitos como Y todo para qué, Fuerte no soy y Enséñame a olvidarte. Además, una ocasión especial porque su vocalista Ricky Muñoz estaba celebrando su cumpleaños. Los 40. La Secretaría de Gobierno de la Ciudad de México informó que la celebración por la ceremonia del grito registró una afluencia de más de 300.000 asistentes. El evento se desarrolló de manera pacífica y concluyó con saldo blanco y sin incidentes. La ciudadanía participó de manera ordenada y respetuosa, lo que permitió garantizar condiciones de seguridad, orden y atención con la participación de personal de diversas dependencias del gobierno capitalino. 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Los Toros de Tijuana son los nuevos campeones de la Liga Mexicana de Béisbol. Aprovecharon la localía en el Toros Mobile Park para dar el grito de triunfo en la Serie del Rey 2026 al imponerse 2-0 ante los Olmecas de Tabasco. Soy Ivette Parga Ávila.
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1: Estás escuchando Impresentables de los 40 y ya está aquí con nosotros. La única, la inigualable, la mujer más chambeadora de México y Latinoamérica en la música y más, Paty Cantú.
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4: ¡Ya llegué! No estoy cruda, nada más me gustan los lentes de sol.
1: Te la pasas haciendo canciones. Sé que ya estás otra vez metida en el estudio por ahí. Alistón me contó. Si alguien sabe escribir canciones llegadoras, eres tú. Pero este EP además es especial, ¿no?
4: Gracias.
1: Porque sí, está muy basado en una historia real.
4: Está demasiado basado porque todos los demás estaban basados en la historia de Riva. Que es real, pero no es mi historia. No es cierto.
1: Ya me exhibiste.
4: Como compositor, pues como que siempre acabas ahí reflejando cositas que te han pasado, que han sido cercanas. O sea, siempre hay realismo en lo que estás contando, pero como que también hay este rollo de y salí más fuerte y me rompiste el corazón, pero ahora como que ya cuentas las cosas desde que ya la regué y ya salí de la conclusión. Ajá. Y ahora vengo y muestro este personaje fuerte, ¿no? Y en este EP no es así. Este EP está hecho como de estoy cruzando un momento. Antes de que el mundo se acabe, tengo miedo. ¿De qué tienes miedo? Tengo miedo de perder a mis papás. Tengo mucho miedo. Ok, ¿ya superaste el miedo? No, estoy hoy viviendo el miedo, ¿no? O de repente hay esta canción que se llama Todo lo que está mal y habla de cómo te quedas en un lugar hipertóxico porque hay algo que sí te gusta de esa relación y no es que estás cegado, no es que no te das cuenta, es que, güey, me vale, quiero estar aquí. Oye, pero ya te... Sí, me di cuenta.
2: Sí.
4: Lo estoy pasando, dame chance, hazte para allá, ¿no?
2: Está cañón eso. Sí. Tienes razón. Lo otro día platicaba con un compa y decíamos como, es que puede ser que esto me... O sea, aprendí de esto, de lo que sea que haya vivido. Y me dijo, pero no aprendes de todo, güey.
4: No.
2: Luego hay cosas que simplemente pasan y se acabó. O sea,
4: literal.
2: Y tienes que vivirlo para entenderlo, pero no hay un aprendizaje. Solamente es una vivencia.
4: Exacto.
2: Y that's it.
4: Exacto. O sea, como que este EP, que se llama Basado en una historia real, que se acaba de estrenar el 3 de septiembre, va un poco de justo eso, de la vida sucediendo, sin juicio, sin moraleja todavía. Porque todos estamos viviendo la vida por primera vez y muchas de las experiencias y emociones. Y el sencillo con el que salí se llama La Ridícula Idea, es con Matiz. Y lo mismo, es un dramoncito, pero no es un dramoncito, no Ramoncito, dramoncito.
2: Ramoncito es el hijo de Matiz, ¿no?
4: Exacto.
1: El que viene en camino.
4: Pero no es igual, o sea, no, es como si te ves en esta situación donde alguien que amaste, que te marcó profundamente, te dice, ¿sabes qué, compadre? Ya me voy, ya no te quiero. Y tu reacción no es inmediatamente, ok, está bien mi dignidad, pero I'm stronger, ¿sabes? O sea, te digo, es como de, ok, voy a llorar, y te dicen como de, no, olvídame y no llores, es, no, voy a llorar, y no te puedo olvidar, y no te quiero olvidar, no porque te vas a aferrar a aquí voy a estar esperándote siempre, sino porque hay gente que vale la pena recordar siempre, y es suficiente cerrar los ojos, para volver.
2: Te entiendo.
4: A
2: o sea, tienen la posibilidad.
4: Yo sé que me entiendes. No, yo sé, yo lo estaba diciendo y sabía que ibas a
3: porque
4: decir.
3: Porque la vida
4: algo.
3: Es hay que simplemente vivir para saber vivir, no hay más.
2: No hay más.
3: Hay que transitar por la vida, ¿no?
2: Tienen
3: no.
2: la posibilidad de elegir lo que sentir, no hagan lo que les dicen. Hagan lo que quieran.
3: Hagan lo que quieran. Sí.
1: Lo que sientan.
4: Si le tienes que llorar, llórale, hermano.
2: Llórale.
1: Sí, pon canciones de Paty Cantú para llorar bien, Agustín. Vamos a seguir con corte.
2: Vamos.
1: Y volvemos.
2: Órale.
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1: Eso.

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1: Lo cool es que están aquí también Alex y Pablo.
2: Sí.
3: Uno recién asaltado, el otro no.
1: De la banda de Paty Cantú.
4: Por cierto.
1: Y van a cantar.
2: Sí, lo máximo. Ellos van a cantar.
3: Ellos van a cantar.
2: Paty
3: se va a ir.
2: Yo voy a verlos.
4: Y Paty va a tocar.
1: Vamos a aplaudir.
2: Para el que está escuchando Impresentables, para el que está hateando, pues les voy a cantar la canción para que la dediquen o la odien también. Está bien.
3: No,
2: hagan con la música lo que cada quien quiera. Ven.

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1: Ay, gracias.
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1: Impresentables. Eso somos nosotros, los Impresentables.
2: Yeah.
1: Es momento de contarles qué ver en cine, qué ver en plataformas. Pero Eugenio, Pedro, bienvenidos. Qué gusto tenerlos acá, además, para hablar de una serie que, híjole, la vimos y lo comentábamos, nos dejó con el corazón un poquito arrugado. Vamos a hablar del juicio. Heavy.
3: Está fuerte, está entretenida. La verdad es que también es muy importante el mensaje que tiene.
2: Un tema muy importante, sobre todo porque no hablamos nada más de México, sino de toda Latinoamérica.
1: Sí. Sí.
2: La impunidad, la falta de una justicia como debe de ser.
1: Sí.
2: ¿No? La impartición de justicia siento que no es igual para los ricos que para los pobres, y de eso abre un poco la serie, ¿no? Que,
3: sí,
2: que el papá que tiene todos los recursos políticos y económicos contra un padre que no tiene más que el amor por su hija.
4: Sí, señor.
2: Y aún así se le pone a la altura, ¿no? Y esta serie está más basada en... Inspirada, más bien. Está inspirada en varias historias reales. ¿Por qué varias y no una sola? Porque no quisimos revictimizar
4: a
2: los involucrados.
4: Claro.
1: Sí.
2: Y se habló con ellos. Entonces, prefirieron mantenerse en el anonimato, y es por eso que Daniel Krause hace una recopilación. Pero si ves, hay muchos indicios de cosas que todos conocemos.
4: Entonces, sin duda. Y eso, sí, además marca mucho porque... yo tengo un hijo de 7 años que algún día va a ser un adolescente, y a mí esta serie sí me hizo pensar en lo importante que es hablar con nuestros hijos varones del respeto que tiene que haber hacia las mujeres y la hipersexualización y el cuidar, ¿no? lo que haces y cómo tratas a las personas. Y a mí me sorprendió mucho, maestro Pedro Alonso, el acento de un español que lleva unos años en México se nota. Yo ya pensé, ya no sabía si usted era de Cholula, la verdad.
5: otro salamero.
2: No,
5: otro
2: pero
5: salamero, te doy las gracias.
2: Tu acento es muy bueno.
1: Sí.
5: Bueno, yo te doy las gracias, Pero has dicho algo que me interesa reforzar muchísimo, ¿no? Es evidente que la serie habla de algo durísimo,
4: sí,
5: que es la violencia de género, la violencia estructural. Y por mi experiencia, y cuando te metes un poquito, no es algo que sucede en México, sucede en todas partes.
4: Claro,
5: sí, sucede,
4: claro,
5: en la élite más intelectual francesa, y sucede, sí, en la selva del Amazonas, y sucede aquí. Pero tú has dicho algo, yo tengo una hija de 27 años, y me parece clave. Más allá de que es terrible que alguien sufra un daño, a mí lo que me ha hecho pensar mucho la serie es que en todas las familias, las que abusan, las que son abusadas, siempre hay cartas que no se han levantado encima de la mesa.
4: Sin duda.
5: Que son las que permiten o las que propician que de repente alguien esté en una situación de violencia y no tenga herramientas para reaccionar. Es evidente que la serie habla de gente que ejerce una violencia, pero ¿cuál es la responsabilidad de cada uno de nosotros en que un escenario así se pueda producir? Y ahí la serie yo creo que es donde va súper fuerte.
2: No se los voy a decir, pero el final está basado en lo que a mí me atrapó de cuando yo me senté ese día con Leon Krause y me contó en qué acabó una de estas historias, la principal, y me contó el final. Yo dije, eso fue lo que me atrapó. Dije, okay, tenemos que contar esta historia porque es durísima. El final es muy duro. No les puedo decir más, pero es muy duro justamente porque la historia está basada en una historia real. Y a mí me rompió el saber que... Es que no quiero... Estoy cuidando las palabras para, sí, no regarla. Me rompió el saber que termina así.
1: Muy
3: felicidades,
1: bien,
3: enhorabuena.
4: Felicidades, qué gran serie.
3: Está
4: nos
3: muy
4: dejó
3: buena,
4: picados.
3: Muy buena, muy buena.
1: Hoy estrena. Muy necesaria.
5: Le metimos.
1: Sí. Muy necesaria. El juicio, no se la pierdan en Prime Video. Eugenio Derbez, Pedro Alonso, gracias por acompañarnos.
5: Muy amables,
1: les están,
5: gracias,
1: enviando muchísimo amor en YouTube. Ahorita les leemos algunos comentarios, pero nosotros nos vamos con un corte, una pausa comercial aquí en Impresentables de los 40.
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4: Anoche la presidenta Claudia Sheinbaum encabezó su segundo grito con motivo del 216 aniversario del inicio del movimiento de independencia. Lanzó 21 arengas donde reivindicó a los héroes y heroínas nacionales, la soberanía, la libertad y la democracia, además de la defensa de los migrantes, los pueblos indígenas y afroamericanos.
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4: La presentación estelar en el Zócalo estuvo a cargo de Intocable, que consolidó el romanticismo del género tejano norteño. La agrupación subió al escenario alrededor de las 21 horas con 45 minutos y miles corearon éxitos como Y todo para qué, Fuerte no soy y Enséñame a olvidarte. Además, una ocasión especial porque su vocalista Ricky Muñoz estaba celebrando su cumpleaños.
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4: La Secretaría de Gobierno de la Ciudad de México informó que la celebración por la ceremonia del grito registró una afluencia de más de 300.000 asistentes. El evento se desarrolló de manera pacífica y concluyó con saldo blanco y sin incidentes. La ciudadanía participó de manera ordenada y respetuosa, lo que permitió garantizar condiciones de seguridad, orden y atención con la participación de personal de diversas dependencias del gobierno capitalino.
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4: Los Toros de Tijuana son los nuevos campeones de la Liga Mexicana de Béisbol. Aprovecharon la localía en el Toros Mobile Park para dar el grito de triunfo en la Serie del Rey 2026 al imponerse 2-0 ante los Olmecas de Tabasco. Soy Ivette Parga Ávila.
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0: Dígame.
1: Tenemos el dilema del día.
0: El dilema del día, hermano, que cada vez le pasan cosas más fuertes a nuestro productor, ¿no?
2: Ay, sí.
0: Pero de todos los de la cantidad de dilemas posibles que había, ¿cuál es el que tenemos hoy?
1: Ahí te va. Ahí les va. El dilema del día es: ¿tu pareja te confiesa que te ama profundamente? ¿Hasta ahí todo bien? Podrían haberlo dejado así.
2: Gracias.
1: Y no sería ningún dilema.
0: El amor es ciego y yo soy puro amor.
1: Sería un buen día nada más.
0: Escucha esto. Tu pareja te ama profundamente, pero te dice que ya no hay más atracción física por ti.
2: No.
1: Chale.
0: ¿Te vas o te quedas?
1: Ya tenemos llamada. ¿Cómo estás?
3: Hola.
0: Oli, ¿quién habla?
3: Tania de Guadalajara.
1: Ponte seria y dinos. Tu pareja te confiesa que te ama profundamente, pero ya no siente atracción física por ti. ¿Te quedas o no te quedas?
3: Pues, no me quedo.
1: ¿No te quedas? ¿Ves?
2: Te vas.
3: Y justamente esta semana es el tema a tratar con mi pareja.
2: Ay.
1: ¿Cómo?
0: ¿Qué está pasando en tu vida?
2: Pero ya tienes la decisión tomada.
3: Sí. O sea, justo ya veníamos con problemillas antes y puede que la gota que derramó el vaso.
0: O sea, ¿se acabó tu relación hace cuánto?
3: Se va a acabar.
2: Todo México se va a acabar.
3: El departamento, por así decirlo, esta semana.
2: Ay.
3: Ya, al fin.
0: Pero díganos el nombre, ya quémalo.
2: Sí, quémalo.
0: Es más, le ponemos las golondrinas a tu relación. Memphis ya las tiene preparadas.
1: Sí,
0: vamos a despedir tu relación como Dios manda, de una manera impresentable. Y hoy vamos a mandar a un tipo desconocido al carajo.
1: Sí, queremos que sepas que de nuestro lado te vamos a ayudar a mandarlo a la Shise. Así que muchísimas gracias, carnal.
0: Ahí está, carnal.
1: Muchas gracias.
0: Te nos vas a LB.
1: Lo que hayas durado, la neta, ¿para qué te dejaste ir, güey?
2: Sí.
0: La regaste, fuiste un impotente.
2: ¿Algo que tú le quieras decir?
3: No, pues ya le dije muchas cosas, ¿no? Pero eso fue lo que decía Melissa, la chava anterior. Es importantísimo el deseo para una pareja y mantener la llama viva.
2: Sí.
3: Y si vas a cometer un desliz, pues obviamente, ¿por qué dañar a la otra persona, sabes?
1: Y aquí en los 40 vamos a hacernos responsables de que tu relación se termine.
0: Se termine. ¡Pum! Los 40, si usted quiere divorciarse, esto es los impresentables en nuestra sección, los 40 divorciados.
1: Exactamente.
0: Y tú eres la primera jajajajania y tu pareja que se llama o se llamaba o en paz desayune.
3: No lo quiero nombrar.
1: Muchísimas gracias, jajajania.
2: Mira, qué bonito.
3: Aquí, de verdad, es un gusto escucharlos. De verdad que me han hecho reír con los usuarios que llevo todo el tiempo y... un poquito más llevadero.
2: Qué lindo.
0: Muchas
2: Nos
0: gracias.
2: Encanta acompañarte, de verdad. Gracias por permitirnos entrar en tu coche, en tu radio. Y pues que ya sabes que impresentables para rato. Aquí estamos con
0: te queremos. Y por cierto, jajajania está soltera. Si usted nos está escuchando, está disponible.
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1: Claro que sí, estamos en Impresentables de los 40 y llegó una mujer que sí es muy presentable, muy bella.
2: ¿Qué onda?
1: Paulina Goto, qué gusto tenerte aquí con nosotros.
2: Ay, igualmente.
3: Qué chido, gracias por venir.
4: Y además, bueno, que vienes a presentar Cuídame de mí, que es una canción que vive en la programación de los 40.
3: Ahí vive ya.
2: La verdad es que Cuídame de mí es como el inicio de una nueva etapa, el primer lanzamiento de una nueva era que estoy explorando. Como un poquito mi lado B, mi lado más oscuro. Y Cuídame de mí habla sobre el autosabotaje. Uf, sobre esas veces que dejamos de creer en nosotros mismos y que a veces necesitamos a alguien que nos acompañe en ese proceso para recordarnos quiénes somos, ¿sabes?
1: Me encanta porque noto una Paulina Goto mucho más vulnerable, mucho más abierta como a tocar, como bien lo dices, esos lados B, ese mundo oscuro que todos tenemos. A lo mejor es el lado impresentable.
3: Justo ese lado,
2: es mi lado impresentable.
4: Exacto. Sí. Estás en el programa indicado, sí. Porque además como que estamos muy acostumbrados a ver esa parte de los artistas como, y justo ahora con las redes sociales, ¿no? Todo bien, todo está padre en las redes, la fotito, sí, siempre estoy bien. Y no, somos humanos y a veces nos autosaboteamos y a veces te da el síndrome del impostor, ¿no? Y no confías tanto en ti mismo.
1: ¿Qué tan difícil ha sido para ti justamente abordar esa vulnerabilidad y ser consciente que miles de personas también la van a escuchar, la van a conocer de cierta manera y se van a identificar?
2: La neta, difícil, o sea, como que... En esta nueva exploración artística que estoy haciendo, justo me siento muy vulnerable, me he sentido muy vulnerable escribiendo las rolas en el estudio, pero ha sido súper chido porque creo que como que es, para mí la música es una forma de conocerme mejor, ¿sabes? Y también creo que a través de la música puedo sanarme porque puedo como hacer visibles cosas que quizás no me había dado cuenta, que no había visto antes. Y sé que muchas personas, al igual que yo, pues también todos creo que tenemos momentos, sí, en que, güey, somos nuestros peores enemigos.
3: Sin duda,
2: y nos ponemos el
3: diario,
2: pie.
3: Diario.
2: Y la verdad creo que está aquí un diario.
4: ¿Todo bien, George? De hecho, sería chido. Te puedo recomendar una terapeuta, güey. Sí. Tú también, platícame.
2: Y se siente bien poder decir, sí, amiga, ¿sabes qué? Cuídame de mí. Sí. Estoy a punto de hablarle al toxiquísimo.
4: Madre santa.
3: Oye, el cuida, es que sí, todos necesitamos un momento de
2: o lo que sea,
3: mí,
2: ¿no?
3: Wey, sí. Si
4: cuídame de mí porque voy a recaer otra vez, ¿no? Cuídame,
2: sí, sí,
4: de mí.
2: Exacto.
4: Voy al doble A otra vez.
1: Eso, y mi presentable de los 40, Paulina Goto, va a cantar.
3: Va a cantar.
2: Vamos a cantar. Sí.
3: Ahí está Bárbara, ya lista.
2: Sí. Entonces, un aplauso para Bárbara.
3: Ahí está Bárbara, ya lista.
4: ¡Ah, qué Bárbara!
1: ¡Qué Bárbara, Bárbara! Eso será después de una pausa. Vamos a impresentar. Vamos a seguir con corte.
3: Vamos. Órale.
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0: Es cierto, aquí estamos, impresentables.
1: Yeah.
0: Seguimos con el George.
2: Riva, estoy muy contento.
0: ¿Estás muy contento?
2: Sí, acaban de hacer la prueba de sonido y sonó bien chido, la neta.
1: Sí, a mí también se me enchinó la piel, se me abrieron los ojitos, me puse guapo y pispireto. Y quiero mandar un abrazo para toda la banda. Prepárense porque ya está Paulina Goto y está Bárbara con la guitarra, que además toca increíble. Y ahorita van a dejar de hacer lo que estén haciendo, se les va a caer la pesa en la pata porque van a escuchar un rolón.
2: Sí, exacto. Sí. Para que la piensen dos veces antes de intentar llamarle al ex tóxico.
1: Sí, porque seguramente le van a marcar ahorita.
2: No, es muy temprano, pero van a ver qué les va a gustar.
0: Sí, sí, sí. Pero nos encanta esta rola, ya tuvimos nosotros el preview, así que no siendo más, Paulina, por favor, cuídame de mí en vivo en Impresentables.

0: Y no, cuídame de mí porque te voy a dar un beso, George.
1: No, pero no, tantito.
2: Oye, felicidades, qué chido estuvo. Regresa a cotorrear también.
3: Gracias, gracias, gracias por tenernos.
0: No, no, gracias a ustedes por estar acá, por venirnos a cantar y a deleitar con su música y su voz. Vamos a un cortecito, ¿no?
2: Un cortecito, güey.
3: Sí, pausita.
0: Pausita comercial. Estás en Impresentables, en los 40 México.

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3: Después de más de 2 décadas juntos como dueto musical, Jesse y Joy se separan. Jesse Huerta dio a conocer que será una separación temporal pero indefinida. Aseguró que la decisión de alejarse del proyecto que comparte con su hermana Joy fue suya con el objetivo de enfocarse en su familia, su bienestar, salud mental y emocional. Confirmó que cumplirá con las fechas programadas hasta el 17 de noviembre.
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3: La celebración por la ceremonia del Grito de Independencia en el Zócalo registró una afluencia de más de 300.000 asistentes. El evento se desarrolló de manera pacífica y concluyó con saldo blanco y sin incidentes. Esto lo informó la Secretaría de Gobierno de la Ciudad de México, que reconoció la participación ordenada y respetuosa de la ciudadanía, lo que permitió garantizar condiciones de seguridad, orden y atención.
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3: La presidenta de la Comisión Europea, Ursula von der Leyen, propuso hoy que Canadá se convierta en el primer miembro asociado del bloque, una medida destinada a fortalecer sus economías frente a las crecientes tensiones comerciales con Estados Unidos.
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3: La Liga MX tiene nuevo líder. Toluca venció ayer al Puebla en su partido pendiente de la jornada 7 de la apertura 2026 y con estos 3 puntos se ubica en la cima de la tabla con 19 unidades. Le siguen Chivas, América, Cruz Azul, Querétaro, León, Tijuana y Puebla. Este fin de semana se juega la jornada 9 en donde habrá clásico Chivas, América. Soy Ivette Parga Ávila.
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0: ¡Ojitos! ¡Lo logramos, güey!
1: Mi George, se logró, se creyó que no se lograba, pero aunque sea en vivo, ciegos, locos, sordos, como quiera, pero llegamos.
0: Lo logramos, carnal. Oigan, muchas gracias a todos los que se quedaron con nosotros. La verdad es que hoy fue un día... pues de celebrar, la neta, seamos honestos, estamos igual que ustedes, somos ustedes, estamos cotorreando también. Muchas gracias, nos vemos mañana porque si bien la celebración acabó ayer, pues creo que podríamos estirarla o no, güey.
1: Siempre se puede estirar, somos mexicanos, somos expertos en eso, gracias a toda la banda, ojalá que hayan comido muy rico, que hayan pasado pues un día, siempre, como ya lo dijimos, George, nos encanta este mes, mes porque amamos a México y amamos sobre todo su compañía y amamos que todos los días de 6 a 10 de la mañana decidan despertar con nosotros y darle en la torre a su día.
0: Muchas gracias.
1: Escuchando a los impresentables.
0: Así es, aquí esto fue Impresentables. Ojitos, yo te amo a ti. Arriba estaremos.

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0: Muy buenos días, Liz.
1: ¡Ay, buenos días, maestro Rudy!
0: ¿Qué pasó, Liz? ¿Te dejaste caer o qué?
1: Sí, traigo un pequeño dolorcillo de cabeza. No sé si es desvelada o emborrachada.
0: ¿Qué tomaste?
1: Tequila. Oye, tequila frío. Y luego agua mineral con limón y sal.
0: Tus pachangas, lo que sea de cada quien, pues se ponen chidas, güey.
1: Pues cuando quieras ir.
0: Gracias, muchas gracias.
1: No, porque te freseas.
0: Pero es que tienes amigos tú que organizan... Acá con tostitos y elotes y todo.
1: Sí, no, pero ahora hubo pura enchiladita, flautita, taquito, pozole no, se llama espinazo.
0: ¿A ti te gusta la enchilada?
1: La enchilarga.
0: ¿Eh? Híjole, güey. Estás peor que yo, güey.
1: Es que todavía recalentamos en la mañana.
0: ¡No!
1: Sí.
0: Híjole, todo pegajoso.
1: Pues es que...
0: Y oliendo a...
1: Es lo que desayuné, es lo que toca.
0: Es lo que tocó desayunar hoy.
1: Sí, calenté el espinazo.
0: Híjole, guácatelas.
1: Ay, sabe bien bueno.
0: El espinazo.
1: ¿No lo conoces? ¿No? Es como un menudo o un... ¿Tú sí lo conoces, Ray?
0: Sí, espinazo. Claro, güey.
1: ¿Tú también?
0: Ray come rinoceronte. Claro que lo conoce, güey.
1: Sabe bien rico, es como un pozole o menudo. No sé cuál, pero está bien rico.
0: Ok.
1: Sabroso, te lo voy a traer.
0: O sea, es un caldo en espinazo. ¿Y quién lo hace?
1: La mamá de mi comadre. Mami Rosy, que le mando un saludo bien bueno para la cocina.
0: Saludos a Mami Rosy. A él le encargo un espinazo,
1: sí,
0: por favor.
1: Te voy a traer mañana.
0: Ándale, ya dijiste.
1: A ver si sobra. Porque nah, pues ese. No va a sobrar, ese se va pues de, no, de agua.
0: A ver, si vas a convidar, convida bien.
1: No.
0: Y también es con grano de este de.
1: Si quieres, grande. Si quieres.
0: Sí, sí quiero.
1: Si quieres, todo va así, está muy bueno.
0: Yo tenía una amiga, Liz. Cuando estaba, yo creo que yo...
1: Que se le veía el espinazo, todos los huesos. Así.
0: En principios de prepa, que me invitaba a casa de su abuelita y su abuelita vivía con dos tías.
1: Ajá.
0: O sea, con dos tías de ella.
1: No, hombre, esas casas.
0: Y, sí, güey, no sabes. ¿Quieres venir? Va a haber pozole. ¡Oh, la madre, güey!
1: Sí.
0: Lo mejor. ¿Y sabes qué? Te la pasabas a todo dar. Plática y plática con toda la banda.
1: Puras historias, ¿verdad?
0: Sí, güey.
1: Quemando a la amiga.
0: Y las señoras vivían ahí, las tres solillas, y en su bata grandotota, ya sabes.
1: Sí.
0: Pero, y en friega, güey, cocina y cocina, y haciendo tortillas, y no manches, qué bien se comía. ¿Cómo se llama?
1: No te acuerdas de la amiga, Gaby, pero Gaby. Del menudo y del pozole, sí te acuerdas.
0: Sí, güey, sí me acuerdo. Qué mal, ¿verdad? Gaby.
1: Me acuerdo del nombre de la abuelita.
0: Ay, era en la escuela, pero bueno, yo estaba en el primer semestre de prepa.
1: Que se reporte.
0: Y está en secundaria todavía, sí, que se reporte.
1: A ver si trae el sazón de la abuela, no.
0: Ay,
1: y que nos invite algo.
0: Que nos haga un pozolito.
1: Yo te voy a traer espinazo, a ver si sobra.
0: Ya dijiste.
1: A ver si sobra porque es recalentado.
0: ¿Sí? Bueno, ya dijiste. ¿Y a qué íbamos?
1: Es la bienvenida, chiquis triquis.
0: Ah, va.
1: Es la bienvenida. Mándate. Hoy vamos a tener momento perreo.
0: Ajá.
1: Dato inútil.
0: Sí. Deportes.
1: Deportes.
0: Es que estuvo bien pinche el clásico y no lo habíamos comentado, entonces yo me estaba aguantando, pero vamos a hablar de eso.
1: Tenemos hasta la una, no te preocupes.
0: La rola que te conecta.
1: Y también.
0: ¿Quién tiene la razón?
1: ¿Y ustedes qué harían?
0: Ah, perdón, ¿quién tiene la razón? No.
1: ¿No?
0: ¿Ustedes qué harían?
1: ¿Y tú qué harías?
0: Esa historia está bien maquiavélica, güey.
1: Ahorita me la echó.
0: Primer viaje de la pareja y el vato invitó a su jefa, güey.
1: No, maldito perro, ya me dio mucho coraje. Tiene la razón ella.
0: No es quien tiene la razón, güey.
1: Ni sé la historia. Ah,
0: ¿tú qué harías? No, hombre, no voy, güey.
1: Ay, no.
0: Bueno, ahorita platicamos.
1: Sí, ya regresamos. Vamos.

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0: Estamos de regreso y la efeméride de esta mañana todavía, pues resulta, Liz, que en 1810, un día como hoy, pero de 1810, ¿sí sabes qué pasó o no?
1: Claro, en la madrugada a las 3 de la mañana, traca, Miguel Hidalgo.
0: Tracas.
1: La campana, ¡viva México!
0: Pero eso fue ayer.
1: No.
0: A las 11 de la noche del 15, gritó el cura Hidalgo. Sí, no manches, Liz, por favor.
1: A ver, pero habían dicho que siempre fue, tipo a las 12, esa era la noche.
0: No, es a las 11.
1: ¿A las 11?
0: ¿Fue a las
1: 11? No, ¿dónde están los testigos?
0: Habla en el micrófono, por favor.
1: ¿Dónde están los testigos?
0: Están, pues ya, finados, güey.
1: No, yo tengo otros datos.
0: Mira, vamos a preguntarle a Zunzunegui, y Zunzunegui nos va a decir, nada de eso sucedió.
1: Nada de eso sucedió.
0: Sucedió. ¿Sigues borracha?
1: Más o menos.
0: Es que tú eres tequilera, qué peligroso.
1: Sí, yo no sé cómo soy despierta a esta hora.
0: Ni yo. Oye, espérate, 1810 comienza la independencia de México. Aunque todos festejamos con el grito la noche del 15.
1: ¿Ya ves? Pero
0: estamos a 16.
1: ¡Por eso!
0: La noche, a las 11 de la noche.
1: Sí, pero eso lo hace ya porque se tiene que ir a dormir todos los presidentes y los alcaldes y todo.
0: Sigue borracha, ¿eh? Sigue borracha.
1: Bueno, continúa con tu historia.
0: El levantamiento encabezado por el cura Miguel Hidalgo, el cura Miguel Hidalgo y Costilla comenzó la madrugada del 16 de septiembre de 1810. Un dato interesante para contar, ahí te va. La celebración del grito ya se realizaba desde los primeros años del México independiente en 1827. Guadalupe Victoria encabezó una de las primeras celebraciones oficiales. Pero yo llevaría el efeméride, y chécate esto, a más ver, para allá. Gracias, okay. ChatGPT. Vamos a ver, Liz, okay. ¿Cuál es la canción? Esto ya no tiene nada que ver con la efeméride, ¿eh? ¿Cuál es la canción que más te hace sentir mexicana?
1: La de la cucaracha, la cucaracha.
0: ¿Y por qué esa te la cantan?
1: ¿Sabes que esa la puso Agu con el mariachi allá? Y yo volteé así como que era del lugar del mariachi loco, ¿no?
0: Sí, claro, puso la cucaracha.
1: La del mariachi, la cucaracha. Y todos los italianos bailando la cucaracha. Le digo, espérense.
0: No encuentras manera, güey, de decir que fuiste a Italia.
1: Y luego les digo, a ver, espérense, nosotros no bailamos la cucaracha. Más que en los festivales o en la asamblea.
0: Años que no.
1: Pero sí.
0: Pero pues es que ellos nos ven todavía como la cucaracha, todos fumigados y así. ¿En serio? Pero bueno, ¿te parece bien si ponemos la de México de Timbiriche?
1: México, M-E-A-C-O-X-I-C-I-O. ¿La tienes o qué, Ray?
0: Suéltala, pues.
1: Es la única palabra que me sabía bien cuando hacían dictado.
0: Ay, M-E-A-C-O-X-I-C-I-O.
1: La única.
0: Vamos a

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1: Regresamos con este día tan festejado, tan descansado. Y el miércoles va a cayó de perlas. Cayó de perlas porque doy cuenta que mañana ya es jueves y viernes y se acabó.
2: Uf, y tú no vienes los viernes.
1: Uy, no, hombre, qué padre.
2: Como me bufe.
1: Oye, el dato inútil. De seguro no te interesa, pero los plátanos son bayas.
2: ¿Y las fresas?
1: No.
2: O sea, un plátano, ¿cómo puede ser baya y una fresa no, güey?
1: Pues no sé, mira, yo no soy botánica, pero dice que una banana o un plátano sí cumple con las definiciones de una baya porque se desarrolla en una flor con un solo ovario.
2: ¡Ay, la madre!
1: Y sus semillas quedan dentro del fruto y la fresa está expuesta. ¿Verdad? O sea, no es una baya. De hecho, esos puntitos que nosotros llamamos semillas, en la parte exterior son pequeños frutos individuales llamados aquenios.
2: O sea, como los queninis.
1: Ajá, y lo dice para Liz, o sea, como en definición mí. Sí. Entonces,
2: para que le entiendas.
1: Sí, hemos
2: vivido. Fijas que siempre piensas en ella, lo hago para.
1: Gracias.
2: Para que lo haga bien.
1: Gracias, jefazo. Entonces hemos vivido engañados toda la vida. El plátano es una baya y la fresa no. A este paso, mañana descubriremos que la ensalada César es una sopa.
2: Ay, qué chistosa, Liz. Ese dato definitivamente sí es más inútil que el de la nariz del otro día.
1: Y que la piña es una verdura.
2: La piña escalda la lengua. ¿Tú sabes eso de la piña?
1: ¿Qué? ¿De que la volteas, se te acerca la gente en el súper?
2: Pues se supone que sí, pero no. Se supone que eso es para personas del mismo sexo.
1: No, sí. Swingers.
2: Ah, swingers. Cuando intercambias. Pensé que era para el Levi's. No. Oye, pero ¿tú sabes el uso de la piña del escaldo? O sea, para que se
1: no sé, pero se siente bien. Nada más me dices eso y ya siento que está escaldada la lengua.
2: Pero
1: es muy incómodo.
2: La idea no es que se te escalde a ti.
1: ¿La idea es qué?
2: La lengua.
1: ¿A quién se le va a escaldar?
2: Pues al marido.
1: ¿Pero que se le escalde qué? Si él no está comiendo piña.
2: Que él coma piña para que se le escalde
1: a
2: él.
1: ¡Ay, ya te entendí! ¡Qué grosero!
2: Wey.
1: No,
2: ¡qué pues, complicado!
1: Tenías que explicar bien.
2: Y aparte también, si él come piña, bueno, ahorita te digo para el aire.
1: Ay,
2: porque
1: mira, no lo
2: eso había... nada más está para el Iniesta. Eso sí, eso está para el Iniesta nada más lo que voy a decir.
1: No había entendido, ahora entiendo muchas cosas, fíjate.
2: Pero él no come piña.
1: ¿Quién?
2: Pues tú,
1: ¿Sergio?
2: Güey.
1: No. ¿Cómo? ¿Quién? Necesito claro, más explicación.
2: Mira, Liz, ¿te parece bien? Siento. No estoy viendo
1: Tengo mucho alcohol en mi cuerpo.
2: Vamos a música o a corte, lo que quieran.
1: ¡Viva México!

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1: ¡El chisme, comadre! Ya regresamos al chisme, comadre. Oye. Y pues bueno, ¿qué hay?

0: de nuevo, viejo.
1: Fíjate, ya ves que está, ya ves que está fuerte el tema de la Casa de los Famosos y la granja.
0: Pues como que empezó, pero pues
1: X, ¿no?
0: Ya ves, ahí al día siguiente se contentan todos.
1: Pero aquí te van los números reales entre Televisa y TV Azteca.
0: Ay, es que ya hay rivalidad.
1: Bronca. Ahora
0: sí. Ya es la primer semanita, ¿verdad?
1: Aquí te va. TV Azteca presume que durante su primer semana la granja VIP alcanzó 24 millones de personas. ¿Y sabes qué?
0: ¿Qué?
1: Sí les creo.
0: Pero ¿sabes qué? Yo siento que este número está bajo. Porque hay mucha gente que no tiene cómo medir su... de que los está viendo. Yo siento que hay
1: sí,
0: más
1: Sí, porque
0: gente.
1: Hay mucha raza que tiene piratería.
0: Sí.
1: Pero, chécate, más de 250 millones de impresiones y 185 millones de visualizaciones en redes. Pero...
0: pues yo siempre que me meto al en vivo en YouTube de la granja, siempre tiene arriba de 50 mil gentes.
1: Pero ahí te va. Cuando se comparan las mediciones de audiencia dominical, la Casa de los Famosos aparece por arriba.
0: No creo.
1: El domingo 13, la Casa de los Famosos, 3.64 millones de espectadores y la Granja VIP, 1.89 millones.
0: No.
1: La diferencia es de 1.75 millones de espectadores.
0: No creo, la verdad. No creo. No creo que sea preciso. Yo siento que al inicio de la Casa de la Granja, sí ya rebasó la casa.
1: Sí rebasó, quítale la A.
0: Sí.
1: Sí rebasó.
0: Sí rebasó, ¿y qué dije?
1: Arrebasó.
0: Dije arrebasó.
1: Ajá.
0: Sí rebasó, dije, ¿no?
1: No.
0: Bueno, lo que sea. Entonces yo creo que estos números...
1: Yo la neta es que creo que la granja sí está por encima.
0: ¿Sabes qué es lo único que de TV Azteca que digo? Ay, que a lo mejor como que se ve feo la calidad de la imagen.
1: Sí, no, aparte...
0: lo único.
1: Lo están haciendo, lo están tratando de hacerlo...
0: de mejorar. Sí están
1: sí,
0: mejor
1: lo están
0: que
1: el
0: año pasado.
1: Pero sí, definitivamente las tomas, las imágenes no están chidas.
0: Pero te acuerdas
1: es que
0: el año
1: muy
0: pasado...
1: muy grande lugar.
0: Ajá, ¿te acuerdas que el año pasado sí batallaban mucho con las tomas y con la coordinación de las cámaras?
1: Sí, claro, batallaron cañón.
0: Ahorita sí, ya un poquito ya se ve.
1: No, y aparte cambiaron el concepto, o sea, el estilo, los colores, todo lo cambiaron.
0: Sí, pues van mejorando. También tenían mucho problema con el audio, con los micrófonos.
1: Sí.
0: Y pues bueno, ahí en nada
1: más... y siguen teniéndolo, ¿eh?
0: ¿Sí?
1: Sí, todavía das cuenta que quieres escuchar una plática entre Kuno y Mane... y se oye Trejo platicando con
0: Kenny. No, o sea, tú quieres
1: pues no, güey, bájale a los demás y deja este micrófono.
0: Pues sí, sí, sí, ha de estar bien complicado como quieras.
1: Claro, tienes que tener raza bien abusada y necesitas tener...
0: pues un equipo.
1: Un productorzazo al tiro de todo.
0: Uno, yo siento que sí debe
1: sí,
0: de haber tres.
1: Sí, tiene que ser varios, si no te mueres ahí.
0: Sí, y que cada quien se como que se ¿cómo se llama?
1: Se separe, se divide.
0: Se dedique a cada participante.
1: Sí.
0: Porque si no, va a pasar así, de
1: sí,
0: que...
1: qué aburrido.
0: Tú quieres escuchar a Kuno y te ponen a alguien en X.
1: Sí, claro.
0: ¿Verdad? Pero sí, pues sí, bueno. Sí.
1: Bueno, pues vamos a rol, ¿o qué?
0: Y hoy es nominación de la Casa de los Famosos. Ay. Vamos a ver qué pasa porque se va a poner bueno.
1: Y...
0: acuérdense que el pleito de la comida, ahí anda todavía,
1: Gema
0: dando de qué
1: inmunidad.
0: Hablar. Gema tiene inmunidad y pues no sabemos porque Karina ya se los cantó a ese y a Pérez.
1: Esa inmunidad no la puede perder.
0: Sí, la siguiente semana.
1: Sería espectacular que la pierda.
0: Pues no sé cómo sean las reglas, pero sí pudiera perderla. Esta semana no creo, pero yo creo que la siguiente ya se va.
1: Imagínate que la pierde y que nada valió la pena.
0: Pero ¿sabes qué va a hacer la casa? Otra vez les va a dar, o sea, yo creo que les van a dar tantita comida en la fiesta. Ahí es donde van a poder comer.
1: Uh-huh.
0: Y les van a volver a quitar el presupuesto porque saben que esto les está funcionando.
1: Claro.
0: La comida y...
1: hasta ahorita se empezaron a pelear, ya se va a acabar.
0: Presiento que Yair es el que se puede ir porque no hay comida.
1: Yo también creo lo mismo.
0: O sea,
1: y ahí él puede decir, bueno, sobre raza, a mí no me dijeron esto, güey.
0: Porque sí, él desayuna súper bien, mucho,
1: sí,
0: para poder aguantar hasta el día siguiente.
1: Sí.
0: Entonces, si le vas a quitar la comida, yo creo que sí puede alterarlo un poco y decir, ¿sabes qué? Yo abandono el reality.
1: Sí, yo también.
0: O sea, prefiero salirme así de que en súper bueno, de que nunca hice lío, antes de que, güey, el monstruo, ¿sabes? Como
1: sí,
0: Hulk.
1: Porque si puede, imagínate que agarre a madrazos a ese Pérez.
0: No creo.
1: Lo desarma.
0: No, nadie se agarra.
1: No, bueno, lo desarma.
0: Sí, sí, sí.
1: O sea, no hay manera.
0: O sea, que ganotas, pero no creo.
1: Sí, exactamente. Vamos a música o a corte, lo que quieran.
0: Vamos.

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5: A ver, Liz, ¿quién tiene la razón? Ahí te va la
6: yo,
5: historia.
6: Yo tengo la razón.
5: No, espérate. Fuimos de vacaciones por primera vez. Nunca habíamos viajado en pareja solos. Y de pronto veo que hay un tercer boleto de avión.
6: ¿Cómo?
5: Mi esposo invitó a mi suegra al viaje.
6: A la abuelita de los niños.
5: Así
6: ¿y
5: dice.
6: ¿Quién se quedó con los niños?
5: Está bueno el chisme que nos mandaron, ¿eh? Gracias. 8127-010-885. Sigan mandando. Acuérdense que son anónimos.
6: ¿Y luego?
5: Dice, por cierto, invité a mi mamá. ¿La esposa? Y la esposa, no, ni de broma, no la pudiste, no, ni de chiste le invitaste, no, pues sí. Invitó a la mamá, argumentando que siempre ha querido conocer esa playa a la que van.
6: La mamá.
5: Ay, es que yo siempre he querido ir a Tulum, mi amor. Ay, pues vamos, pues nomás vamos mi vieja y yo. Vamos.
6: ¿Y los niños con quién se van a quedar?
5: No, los niños los arrumbaron. Por eso te digo que es la primera vez en años que salían solos.
6: Entonces, ¿pero no van solos? ¿Van con la suegra?
5: Pues sí, ¿ya qué? Ya le invitó a este pelmazo, es lo que te digo.
6: Pues entonces hubieran llevado a los niños para que fuera un viaje familiar.
5: Y deja tú, le dice, no, hombre, mi mamá tiene su propia habitación y nos va a molestar. O sea, vamos a poder acá apachurrar y todo a gusto.
6: ¡Qué feo!
5: Pues van, ¿a qué viaja solo?
6: Apachurrar.
5: Pues sí, ¿no? ¿O qué?
6: Bueno, ¿y luego?
5: Oye, y la morra le dice, a ver, güey. O sea, aunque tenga su propia habitación, se nos va a pegar en todo momento.
6: Claro.
5: Yo quiero estar tirada en la playa y si me quiero echar un pum, me lo
6: o
5: quiero
6: si
5: echar.
6: O si me quiero quitar el brasier para broncearme las boobies.
5: Me lo quito.
6: Va a estar ahí tu mamá.
5: O si me quiero pelear contigo, me quiero pelear a gusto. Ajá, no exacto. Que esté tu mamá defendiéndote. Entonces el vato le dice, pues sí, pero algún día mi mamá ya no va a estar.
6: O sea, como que a lo
5: y
6: mejor...
5: Y esta era fue la oportunidad de invitarnos.
6: El último viaje,
5: ¿o la señora qué? Está perfecta, güey, lo peor.
6: Y nada, que la señora hace un despapalle allá con los gringos.
5: Imagínate.
6: En toples
5: ¡mamá!
6: Y todo. Ah, pero la querías invitar.
5: Claro.
6: Yo me juntaría con la suegra.
5: Ah, sí.
6: Hágase para allá.
5: Ah, sí, querías invitarla, perro.
6: Sí.
5: Pero a ver, en un
6: yo
5: principio...
6: Yo la pondría
5: piensas?
6: Borracha... Y así, a que se arrepienta haberla sí. invitado. Porque en su mente va a decir... Liz se va a cagar. Liz se va a enojar porque la traje. Ah, sí, perro, bueno, pues le volteo la moneda.
5: Eres maléfica, güey.
6: Eres como una baraja, caraja.
5: Si eres maléfica, eres una persona mala.
6: ¿Yo?
5: Sí.
6: Señora.
5: Él lo está haciendo bonito por
6: señora,
5: ser un buen hijo.
6: Le queda poca vida, disfrute. Haga lo que nunca hizo en su vida.
5: Tómese este tequilita.
6: Tiene un cuarto para usted sola. Meta a los pelados, a todos.
5: Mire ese morenón que va ahí.
6: Y meta al güero también.
5: Trae dinero, páguele.
6: Y luego yo le tomo fotos y video y luego se las enseño al marido. Ir a tu mamá. Una noche de
5: y
6: loca.
5: Qué bueno que le pusiste cuarto sola porque está con dos.
6: Y en ese momento irá, le compra vuelo y la manda para de regreso
5: sí,
6: a su casa.
5: Ay, güey, Liz, eres mala, güey. Yo la verdad es que no pensé este spin-off.
6: Ese escenario.
5: No se llama spin-off, ¿cómo se dice? Esta escenario. Vuelta que le diste a la historia.
6: Pues ahí está. Pero pues bueno, no sabemos en qué terminaría la historia, ¿verdad?
5: Ay, pues si nos estás escuchando, cuando regresen. Que nos cuenten cómo les fue.
6: Que nos cuenten cómo le fue. Pero mira, ya tienes una solución.
5: Sí, pero siempre... la neta es que es bien incómodo al principio. Antes de decir, está bien, la voy a poner borracha, ha de ser incomodísimo que te digan.
6: Pues sí, porque
5: va mi mamá.
6: Te va a amargar a ti. No te amargues. No. Disfruta.
5: Eso sí.
6: Amárgale la vida a otro siendo feliz.
5: Ay,
6: ah, ¿verdad?
5: Maléfica, güey.
6: No soy maléfica.
5: Vamos a música, ándale.
6: Sí.

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1: Liz, vamos con la rola que te conecta.
2: ¿Cuál es?
1: Human, de The Killers.
2: Vamos.
1: Esta es una rola que pidieron también en el 8127-010-885. Si quieres escuchar alguna rola que te conecte con algo, con alguien,
2: mándalo en WhatsApp.
1: Vamos.

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0: Bien, Liz, tenemos muchas promociones, tenemos redes sociales.
1: Sí.
0: Tenemos el concierto de Joan Mico próximamente.
1: El sábado, para ser exactos, ya regalamos algunos boletillos. No sé si todavía queden.
0: Mañana jueves tenemos que regalar el meet and greet.
1: De Joan Mico.
0: De Joan Mico, para una persona con boleto ya.
1: Ah, o sea, no vamos a regalar el acceso.
0: Para
1: toda la gente que ya tenga su boleto en mano o digital, nosotros le vamos a dar el acceso de meet and greet.
0: Y pendientes, porque puede haber sorpresas en una de esas y también se va con acceso.
1: ¡Oh!
0: En una de esas todavía no estoy diciendo nada.
1: Dámelo a mí.
0: ¿Lo quieres tú?
1: Nada te creas. No, no, es para el público de los 40.
0: Sí, porque sería...
1: ¿Qué?
0: Estaría mal dártelo a ti.
1: Sí, la verdad. La verdad, sí. No, yo no les quitaría el taco de su boca para comérmelo yo.
0: Qué linda es, ¿se fijan? Cuando está cruda es más buena onda.
1: ¡Tengo sueño!
0: Ándale ya para que te vayas a dormir. Entonces, tenemos @los40monterrey... 88.5, que es el Facebook, no, el Instagram. Los 40 Monterrey es el Facebook y los 40 MTY es el TikTok.
1: El TikTok.
0: Ya no la frieguen, güey, ya no nos tumben las cuentas. Yo sé que a veces les da coraje.
1: Hay que apoyarnos entre todos, hermano.
0: Hay que apoyarnos entre todos, güey. Acá nosotros siempre les echamos flores a todos.
1: Sí.
0: Al chicle, al chile pelón.
1: Un día puedes necesitar de nosotros y los 40 te puede ayudar.
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1: 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Mauser todos.
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1: Mío.
0: Saludos para mi compadre Dante Guillén y para Chris. ¿Y sabes quién también?
1: ¿Quién?
0: Jamiroquai.
1: Saludos.
0: ¿No sabes quién es Jamiroquai?
1: No, pero le mando saludos.
0: Sí, no, ¿cómo? ¿Qué pregunta tan más estúpida acabo de hacer? ¿Cómo vas a ver, Liz, quién es Jamiroquai?
1: Si no sé quién soy en este momento.
0: ¿Quién es Jamiroquai? No sabes. Es más, vamos a escuchar una canción de Jamiroquai.
1: Ándale.
0: ¿Te parece bien?
1: Me parece perfecto.
0: Vamos, esta rola
1: si me
0: te
1: lo
0: va
1: trae,
0: a encantar.
1: Si me lo traes y me tomo una foto, no se me va a olvidar.
0: ¿Eh? Ay, cabrón, casi me cae la compu. ¿Eh? Sí, puedes ponerla de virtual, sí. ¿O cuál otra tienes? A ver.
1: Ay, pásame el bacocho.
0: Virtual, está bien.
1: Pásenme una colcha y súbale al clima.
0: Esa
1: bastante.
0: Colcha que está ahí es de Katia.
1: Ya
0: respeto, por favor.
1: Ya me la voy a llevar, Katia, ya giede otra vez.
0: Sí, güey, la tiene que lavar Liz porque Katia la pedorrea toda.
1: Y yo ni la uso.
0: Aquí hace cuenta que es la casa de Big Brother. Nomás faltan cámaras.
1: La casa de los 40.
0: Vamos a rola o algo.

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0: Oye, Liz, qué horrible estuvo el clásico regiomontano.
1: Te tardaste de unos tres días para poder hablar del clásico hediondo.
2: Hediondo yo.
1: Por algo, mira, le dije, ya ves, ¿a qué va? ¿A qué
2: lo vendió?
1: Lo vendió.
2: Vendió su pasión.
1: Sí, sí, sí. Muy bien,
2: también. El americanista ese que vive contigo.
1: Está bien, el americanista que se disfraza de rayado.
2: Nada más por dar la contra y porque su amigo Suazo, que ya ni lo ven, hace en el mundo.
1: Ya ni se acuerdan de
2: su amigo. Ya ni se acuerda de él, ni, es más, no se acuerda de él ni Jonathan Orozco.
1: Nada, ni, ¿cómo se llama? Ni Jesús Zavala.
2: Ni Chuyito, tampoco. Ni le mando un abrazo a mi compadre Zavala. Oye, bueno, pues empezó, pues muy mal el partido, 0-0. La verdad es que fue un buen resultado para
1: Tigres. ¡Aburrido!
2: Un buen resultado para Tigres, un mal resultado para Rayados, que venía en crescendo. Tigres, pues ahí va, ahí la lleva, sin refuerzos, sacó el empate a ceros.
1: Así yo también no le puse los refuerzos de las vacunas a mis perros.
2: Chale, güey, qué complicado es hacer radio con ella, güey.
1: Oye, es que yo no le sé al fútbol.
2: Maldito el día.
1: Que me elegiste. Y ahora no te vas a poder deshacer de mí.
2: ¡No!
1: Así dijo, así decía un jefe, no voy a decir un nombre porque sí. Sí, lo pueden conocer. A así ver. Decía un jefe de una chava con la que salía él y decía, ahora no te vas a poder deshacer de ella. ¡Ah! Y se aventaba la risa macabra, pero da mucha risa.
2: Pero pues es que nadie te entendió porque no tienes que poner nombre y apellido.
1: Sí, no, pero así déjenlo. Imagínaselo.
2: Ah, imagínase. Pensé. Ah, ya. Oye, la Liga MX

0: Ahí te va los juegos de esta semana. Regresa Javi Aquino al Volcán.
1: Ajá.
0: Mi compadre Javi Aquino con Juárez regresa al Volcán. Después de que Juárez perdió contra Santos, güey. Santos que está hasta el fondo de la tabla. 2-1 perdió. Luego
1: él perdió contra el peor.
0: Sí, güey. Y luego contra Rayados, o ajá, más bien Rayados va a Cruz Azul. Que va a estar bien bueno ese juego.
1: ¿Cuál?
0: Además es que van a bailar a Rayados.
1: ¿Cuál?
0: Rayados Cruz Azul.
1: Es que ya le aventé la macumba. I'm sorry para toda la afición, pero ya le dije a Sergio. No me acuerdo qué me hizo y le dije, bueno, síguele. Y tus Rayados se van a eliminar de volada.
0: Ah.
1: Sí, aventé la macumba.
0: Pues sí, porque le toca a Cruz Azul, que le ganó al América en el clásico,
1: bueno,
0: joven.
1: Entonces sí.
0: Y luego América contra Chivas, el clásico nacional, va a estar bien bueno. Y Toluca contra Santos. Toluca caminando. Con una pata amarrada, un ojo vendado, sin portero, con 7 hombres, le va a ganar al Santos. Sin tachones, güey.
1: Sin tachones.
0: Sí, no,
1: pues
0: Toluca
1: es que sí
0: está
1: es el peor.
0: Potente, güey.
1: Si es el peor Santos, pues cómo, ¿no?
0: Sí. Te voy a decir cómo está la tabla general en
1: a
0: este
1: ver,
0: momento.
1: ¿Y Tigres qué onda? ¿Cómo andan tus Tigres?
0: Bien, tenemos salud. Santos está en 17, Juárez está en 18. Tigres en 14. Y Rayados en 12. No, hombre, también empinados los regios. Pero bueno, ya no quiero ver esto.
1: Tú
0: wey
1: quisiste hablar de eso.
0: Sí,
1: yo,
0: ya, güey. Hablemos de la NFL.
1: A ver, ¿y de las morrillas cómo andan las morrillas?
0: No, ya quita el fútbol, güey.
1: Ah, pues yo, eso es lo que yo digo siempre. Ya quítenlo. No lo pongan. Pongan una película de acción, Robocop de perdido.
0: ¿Cómo se llamaba? Murphy, ¿acaba de morir, no, Murphy? ¿O no?
1: ¿Quién?
0: Sí, el actor, bueno, tiene como un par de años.
1: Ah, el
0: no
1: Robocop.
0: Me acuerdo. Sí, tiene poco. Oye, en la NFL, ¿a quién le vas? Fútbol americano.
1: En la NFL, a los Lakers.
0: Hija de su madre, güey, no lo puedo creer.
1: ¿Qué?
0: Los Lakers son de básquetbol.
1: NFL, ok, perdóname. Sí,
0: CNBA.
1: Sí, perdóname. ¿A quién le iré? ¿A los vaqueros? ¿A los vaqueros?
0: ¿Qué? A los vaqueros, ya. Yeah. A los vaqueros de Dallas, bueno, pues pudiste haber escogido un mejor equipo. Pero bueno, los vaqueros van contra. ¿Dónde están los vaqueros, güey? ¿No van a jugar esta semana o qué? No sé, tal vez descansan esta semana, fíjate. No lo sé, no los encuentro aquí en mi tumbaburro.
1: ¿Tú a quién?
0: Yo le voy a las Águilas de Filadelfia. Los Cowboys van contra los Ravens, pero hasta el 27. Y yo le voy a las Águilas de Filadelfia, que van contra los Titanes de Tennessee. Y ganaron el primero contra Washington.
1: Muy bien.
0: Así está la cosa.
1: Pues qué padre con el deporte y todo.
0: Vamos a
1: que ganen mucho dinero.
0: Sí, ojalá nosotros.
1: Y que me salpique a mí.
0: Ay, ¿y el dinero?
1: Deportistas.

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4: Ya regresamos con él. ¿Y tú qué harías?
5: Liz, te tengo una...
4: ¿Qué?
5: Tengo una historia muy buena que nos mandaron en el 81-27-010-885.
4: ¡Ay!
5: Estas historias son de la vida real.
4: Vida real que nos la comparten a través del WhatsApp. Si tú quieres desahogarte o si te sabes alguna historia turbia o más turbia, puedes compartirla con nosotros. Y mira, ya no nos vamos a meter en problemas, no vamos a decir nombres ni nada.
5: No.
4: Aunque pudiera ser para que se viera como que más, así como que ponerle rostro, ¿verdad?
5: Sí, pero bueno.
4: Pero ahorita no.
5: Pon atención que te va a interesar esta
4: historia. Escucharé con los ojos cerrados.
5: Lo voy a platicar como...
4: ¿Si fueras tú?
5: Es que me lo manda y me dice, estaba yo viendo la computadora porque necesitaba tata. Lo voy a contar como si fuera una historia, ¿ok?
4: Ok.
5: Había una señora.
4: Ah, ya, o sea, es que tú dices luego que lo lees y lo vas a contar como
5: exactamente.
4: Lo
5: dijiste. Okay. Había una mujer que se quedó sin batería en su computadora. Tenía que hacer una... Ella trabaja en redes sociales y todo esto, tiene su agencia. Y tenía que hacer una publicación de un cliente.
4: Ok.
5: Tuvo que utilizar la computadora de su marido.
4: Ok.
5: Se mete a la computadora porque esa sí tenía batería. Va al Instagram y se da cuenta que está abierta una cuenta.
4: Ajá.
5: Ok, una cuenta de Instagram que no es ni la de ella ni la de su marido. Era una cuenta que no tenía la foto ni de él ni de ella. O sea, de eso es típico que es un Bob Esponja, ¿no? La cosa es que no publicaba nada. Esta cuenta no publicaba nada, pero seguía a cientos de morras. Entre ellas, algunas famosas y otras no. Y entre ellas, dos amigas de ella. Dos amigas de ella. Obviamente, había likes que se habían dado. Esta cuenta que le había dado likes a... Te voy a poner un ejemplo, a la cuenta de Pamela Anderson. Y le había dado like también a fotos en bikini de sus amigas en la playa.
4: ¡No! O sea, me estás diciendo que el esposo tiene otra cuenta de Instagram.
5: Es correcto. Una segunda. Revisó los mensajes, no encontró conversaciones comprometedoras, no encontró infidelidad. O sea, no
4: solo
5: vio...
4: Solo los likes.
5: Solo los likes, pero...
4: ¿Pero para qué quiere otra cuenta? O sea, si esa sesión la inició el esposo, porque se supone que pues la computadora está en casa del esposo y está el esposo, porque tiene otra cuenta de Instagram.
5: Espérame.
4: ¿Para qué la quiere?
5: La morra...
4: ¿Para andar de investigador privado?
5: Se da cuenta de eso, cierra la computadora, no le mueve nada, no hace la publicación que tenía que hacer, cierra la computadora, como te digo, y se va todo el día pensando en eso. Todo el día, y al día siguiente pensando en eso. ¿Y
4: por qué no le preguntó?
5: Es que ahí está la cosa. ¿Usted qué haría? ¿Lo confrontas de volada?
4: Ay, claro que hasta ya se me revolvió la panza. Y no soy yo.
5: No hizo nada directamente, déjalo pasar. Es la B, la C, no dices nada, pero empiezas a buscarle, a rascarle, y tú sabes que el que busca
4: encuentra.
5: Y yo... la D, el verdadero problema no es la cuenta, es que ya no confías en él.
4: Sí, exacto.
5: ¿Qué harías?
4: Yo, para empezar, puede haber diferentes lices, diferentes situaciones. Me hubiera dado yo el seguirme para que diga, ¿por qué la sigo?
5: ¿Ves que eso es el diablo, güey?
4: No, espérate.
5: Es el diablo.
4: Espérate. O es eso, yo me sigo para decirle hola en una historia y que de repente diga, ¿esa es la cuenta donde sigues a... tienes no sé cuántos seguidores? O etiquetar la cuenta, ¿verdad?
5: Madre.
4: O sea, hacer como que para... Aquí estoy, ya sé que tienes otra cuenta, ¿sabes? Y de que, a ver, ahora necesito que tú me expliques, yo sin preguntarte, y ese pedo que... ¿Sabes cómo?
5: Ajá, o sea, todo en tóxico, ¿verdad?
4: No, en buena onda, yo siempre con una sonrisa adelante. Y luego, o la otra es, o sea, decirle, no estoy enojada, necesito yo que me expliques qué pedo. O la otra es eliminar la cuenta. Decirle, ay, hoy encontré una cuenta, yo creo que alguien abrió ahí tu la cuenta de Instagram y la eliminé.
5: Pero para eliminarla tienes que tener el correo, ¿no? Y la contraseña del correo.
4: No, nada más la eliminas. Ahí, mira, en el apartado, eliminar cuenta. Le picas y les elimina.
5: El diablo con patas aquí enfrente.
4: No. O sea, tipo, si te quieres evitar broncas, pues haz la primera opción que te di.
5: Yo.
4: Te sigues y tagueas la cuentita.
5: Yo me pongo en los zapatos del vato.
4: ¿Para qué? Ah, entonces, ¿me estás vigilando? A ver con quién.
5: Relájate.
4: Ok.
5: Me pongo en los zapatos del vato. Tú te pusiste en los zapatos de la morra. Yo me pongo en los zapatos del vato y seguramente ella es una tóxica. Que él alguna vez le dio like a una foto like de Galilea Montijo.
4: A ver, no.
5: Y se enojó no, ella.
4: Pero ¿por qué le da se like a las nalgas dijo, de la amiga? En traje de baño, en bikini.
5: Porque le gustó
4: fuiste
5: la foto.
4: Fuiste muy específico que le gustó la foto. Pero no tiene por qué gustarte cómo se ve mi amiga en bikini.
5: Oye, tal vez dijo, qué padre, anda de vacaciones, güey.
4: Pues sí, pero no en bikini.
5: Pues anda de vacaciones, así tocó la foto.
4: No, ¿y por qué no le das con tu Instagram real? A ver.
5: Porque lo vas a regañar, él ya sabe que eres tóxica.
4: ¿Y por qué?
5: Por eso lo obligas y lo orillas a hacer eso.
4: ¿Y por qué te gusta ver eso? ¿Por qué te está gustando verla en bikini?
5: A ver, ¿a ti también te gusta ver a Sebastián Rulli?
4: No, a mí no me gusta Sebastián Rulli.
5: ¿Te gusta Will Smith?
4: Will Smith, pero yo no le ando...
5: ¿Y le das like?
4: No le doy like. Busca algún like.
5: ¿Y haces comentarios aquí al aire también?
4: Porque es mi trabajo, es diferente.
5: Nah, hombre, no
4: entiendo. Es diferente.
5: ¿Eh? Sí, le das like mental. Y seguramente cuando estás apachurrando con tu dios azteca, estás pensando en el príncipe del rap.
4: Claro que no.
5: Un día de la...
4: Nunca me había imaginado eso, pero no.
5: Sí. Give me shiki wele.
4: Qué feo.
5: No,
4: es con el traje de hombres de negro, ni sabes.
5: ¿Ves?
4: Que andamos atrás de algún alienígena.
5: ¿Ves?
4: Bueno, que él anda explorando un
5: alienígena. Peludo.
4: ¡Qué feo! ¡Ya te fuiste a otra cosa!
5: ¿Ves que si eres...?
4: No.
5: Es
4: no,
5: que
4: no.
5: Sí, eres
4: no,
5: tóxica.
4: No.
5: Lo obligaron, lo orillaron a hacer otra cuenta.
4: ¿Por qué hace otra cuenta?
5: Ahí te va. Yo no tengo otra cuenta y le puedo dar like a quien yo quiera. Camila Sodi, Belinda, Dana Paola, a quien yo quiera. Ángela Sagra.
4: Pero no a las... A ver, las amigas de la chata le das like.
5: Ah, no las sigo.
4: Ahí está.
5: No, yo no sigo a nadie personal.
4: Ahí está, exacto.
5: A nadie, ni a mi familia la sigo yo.
4: Ahí está, así debe ser.
5: ¿Qué tiene?
4: Y entonces por eso harías otra cuenta, para darle like a las amigas de la chata.
5: Ah, no, para
4: entonces,
5: nada.
4: Pero él está mal.
5: No, para nada.
4: Es que no, ahora no me puedes dejar así, necesito que le marques a ese teléfono.
5: No le voy a marcar ni de broma.
4: Le mandas un WhatsApp y dile que en qué quedo.
5: Escríbele tú y que nos diga.
4: Pásame el teléfono.
5: Ahorita te lo paso. Pásame. Vamos a música, güey.
4: No, decir, necesito que me digas en qué quedó.
5: ¿Está enojada conmigo?
4: Este pedo.
5: ¿Te enojas conmigo, Johnny? ¿Qué?
4: No, contigo no. ¿Por qué me dejan el chisme a medias?
5: Pon música, por favor.
4: ¿Por qué no te dice? Oye, hablé con él. ¿Para qué se queda ahí sin pensar nada?

0: ¡Listos!
1: Liz Elizondo.
2: Pa-pa-pa-pa.
1: DJ Elizondo.
2: Sí.
1: Guadalupe.
3: Sí.
1: ¿Sabes cuál es la canción más potente de Daddy Yankee con Luis Fonsi?
2: Despacito.
1: Para el momento perreo.
2: ¿Pero a ti te gusta Despacito?
1: Depende.
2: ¡Eres Depende. Un sucio! ¡Yo hablo sí. de la canción!
1: Depende en qué momento de... Ah, ¿de qué?
2: De la canción estoy hablando, sí Popola.
1: Sí, ponla.
4: ¡Ay!

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0: ¡Ya nos vamos!
1: ¡Bye!
0: Cuídense, por favor. Nos escuchamos el día de mañana. Ya espero que Liz no venga cruda, que venga ya repuestita.
1: Ya, ahorita yo me duermo como a las 3 de la tarde y ya me levanto hasta mañana.
0: Pues es que también le diste hasta bien temprano, güey.
1: ¿Hasta bien temprano?
0: En la mañana.
1: Pues es que ya estoy grande, como quieran.
0: ¿Las niñas también estuvieron ahí?
1: Sí, pero como estamos ahí enfrente de la casa, entonces yo las mando a dormir. Ya, ya, ya no las aguanto. ¡Duérmanse!
0: Es que, ¿sabes qué? Te das cuenta cuando ya no los aguantas, que ya están cansados.
1: O que yo estoy cansada también. Entonces le digo a Regi, vente, vamos a ver una película. Ay, y termino dormida yo.
0: Pero luego, ¿no te pasa que agarras pila?
1: Sí.
0: La chata es como tú, de que ahí vengo.

0: No, yo ya, mira, ya cuando es así de que lejitos, yo le digo, yo me llevo mi carro o mi camioneta, yo me voy aparte.
1: No, ma, y no tomas, bueno, ay, sí te dejaste ir ayer, pero normalmente no tomas.
0: Porque estamos ahí enfrente.
1: Está bien, tú toma.
0: Pero bueno, era una despedida nada más.
1: Ya, gracias Liz.
0: ¡Hasta mañana!
1: Gracias Rayo, gracias Aide, gracias Lalo. Cuídense, yo soy Rudy.
0: Y gracias a Dios. Bye.

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3: Ya todo chido, ¿no? Todo bien, a gusto.
1: Amanecimos, eso está bien, amanecimos, aquí sigue todo, no pasa nada.
3: Y amanecí otra vez.
1: Pues de modo, yo creo que...
3: Entre tus...
1: No.
3: Brazos, güey.
1: ¿Piernas? Brazos, es la canción. Tú me querías decir no sé qué cosa, pero callé tu boca con mis besos.
3: Besos, creo que es besos.
1: Y así pasaron muchas horas. ¡Ay!
3: ¡Ay, hasta se me antojó estar en el Tenampa! ¿Sí? En Garibaldi echando unos tequilas.
1: ¡Ay! A ver,
3: ¡es viernes! Como siempre, aquí en La Corneta. Es viernes, siempre es viernes en este programa. ¡Salud!
1: Programa de miércoles hoy.
4: Desperté llorando. Ando. De alegría.
3: Ay, qué bueno.
1: Llorando por lo bajo.
3: Qué ganas de ponerme como Alejandro Fernández.
1: ¿Qué tal, güey? ¿Por qué le hacen eso? O sea, ¿por qué lo graban cuando está... A ver, borrachos del
3: está
1: mundo.
3: Está cantando música tradicional.
1: ¿Quién no
3: mexicana,
1: ha estado borracho? ¿Quién no ha estado borracho? ¿Y cómo lo molestan? ¿Y cómo se quejan? Ay, está pedísimo. Pues sí, ¿qué? Es un charro que va a cantar canciones de amor y desamor. Se echó sus tequilas, ¿qué? Es su hígado.
3: Totalmente.
1: Es su cirrosis. O sea, déjenlo.
3: Anda chido, no lo toquen. Es que vimos en la mañana un video de Alejandro Fernández saliendo de un concierto así hasta el...
1: Gracias por ahí los panes.
3: Pidiéndole selfie, ya que déjenlo en paz. Ya cantó el señor, ya déjenlo que disfrute su borrachera.
1: Ahora, es difícil, ¿eh? Yo la verdad es que cuando tocaba en mi grupete de rock... Me ponía hasta pero después del concierto, terminando, no durante. Ahora, los cantantes es otra cosa, porque...
3: No. Yo fui a varios de tus conciertos y empezaban desde antes de que saliera el escenario, bueno, ya estaban
1: pero
3: bebiendo.
1: Unas chelitas y así, o sea,
3: cervecita,
1: leve.
3: Que no es alcohol.
1: No me podía yo poner muy borracho porque pues tenía que interpretar unas canciones en mi instrumento, ¿no? Entonces, es difícil tocar borracho y no regarla.
3: ¿Y cantar no? ¿Cantar es menos difícil?
1: Cantar creo que es menos difícil borracho, porque digo, y le mando un saludo a mi querida Dafne, pero yo me acuerdo que había unos conciertos que Dafne, la vocalista de los Rehabs, se echaba sus tequilones y yo la veía que nomás se detenía del micrófono, güey, porque sí, ya la veía yo más para allá que para acá de pronto, a veces.
3: Colgada del micrófono, así.
1: Y estaba cantando Led Zeppelin.
3: Canciones,
1: ¿no?
3: De Led Zeppelin,
1: sí,
3: que son dificilísimas.
1: Bien. Son difíciles, pero bueno, que dejen al señor que se emborrache y quiere. No lo molesten. No lo toquen. Como dijo Dado, no lo toquen, que anda chido.
3: Sí.
1: ¿No?
3: Y si van a la estaca, tampoco lo molesten. No le digan, ¿dónde dejaste al Videgaray? Y esas cosas.
1: Qué mala fama me he hecho yo solo ya en el aeropuerto. Una pareja muy amable se acerca el güey, pero con una... ¿Podría yo tomarme una foto contigo? No quiero molestar. Yo sé que no te gusta. Yo, güey, ya, ven, sácate la foto. Es broma. En realidad
3: si
1: no
3: te
1: me
3: gusta,
1: molesta.
3: Lo que le gusta al estaca es que cuando se toman fotos con él lo abracen. Eso le encanta.
1: Si son más altos que yo, por favor abrácenme. Sobre todo si hace calor, para sentir su sope mojado sobre mi hombro. Hijos de la chica. Carajo, güey. Si saben que están sudados, no hagan eso. Eso sí me molesta, para que vean.
3: O agárrenlo de la cintura y así fuertecito jálenlo hacia ustedes y van a ver cómo se pone de amable.
1: Si son mujeres, sí. Si son mujeres, adelante. Tóquenme como quieran.
3: Ay, ¿a poco no te gusta así una sabrosadita fuerte? Que sientes un brazo
1: de un güey,
3: musculoso,
1: ¿no? De un güey de un camión de basura. El güey de la basura que te pide una foto. Saludos a toda la gente que recoge la basura, que tiene las manos todas pringadas. Y está recogiendo bolsas y bolsas de quién sabe qué.
3: Nada como el güey que le sacaba la basura al estaca allá en Chicago.
1: Sí.
3: Aarón creo que se llama, ¿no?
1: Pero salió traicionero luego.
3: Andrés Mora, sí. Sí.
1: Ya se fue a la burger.
3: Que un día, pues que te cambiaste de casa, ¿no? Pero un
1: salió
3: día
1: gente.
3: José Ramón
1: no,
3: dijo...
1: No, pero salió gente. Luego en redes sociales se portó medio mal, así que adiós.
3: Uy, qué lástima. El estaca dijo, no, yo ya esta semana no bebí nada, no sé qué. Y el güey de la basura me manda una foto por redes sociales. Pues yo recogí dos botellas
1: puso
3: de vino, una de ginebra, puso, y puso
1: pero
3: una
1: puso
3: foto
1: los
3: todo lo que...
1: en la defensa del camión de... En mi defensa...
3: De todo lo que no habías tomado esa semana.
1: En mi defensa, ese bote de basura se había llenado durante no solo el fin de semana, sino la semana anterior. O sea, estrictamente el fin de semana no me tomé todo eso.
3: Pero qué balconeadota.
1: Es que tuve fiesta. Porque sí, sacó dos botellas de champaña, una de ginebra, cervezas. O sea, no, bueno...
3: Lo bueno es que ya no toma el estaquita, ¿verdad? Pero miren lo que saqué de su bote.
1: ¿Qué tipo?
3: Lo que te fue a sacar del bote.
1: Pero te digo, luego se portó muy hojaldra y ya lo mandé a la burger.
3: Qué lástima.
1: No leo nada de lo que manda.
3: Bueno, damas y caballeros, ni tenemos mucha información que
1: compartir. Porque recuerden, amigos, cuando se van a la se fueron para siempre, que no se les olvide.
3: No hay nada que pueda hacer para congraciarse contigo.
1: No hay
3: el basurero
1: perdón.
3: De Chicago, no hay perdón.
1: Soy una basura de ser humano, no hay perdón.
3: Hablando
1: nadie.
3: De basura, hablando de basura.
1: Exacto.
3: No, pues todo el mundo tiene derecho a equivocarse una vez, ¿no?
1: No hay perdón para nadie. ¡Al carajo!
3: Tú mismo le pediste perdón al doctor García.
1: ¡Al carajo!
3: Tuvo que interceder por nosotros, Moisés Muñoz, y no, finalmente pero ya no, se logró.
1: Pero no me porté hojaldra, o sea, nada más hicimos un chiste, quién sabe qué, pero hay gente que se porta hojaldra, o sea, que hace cosas ojetas, y cuando una vez que pierden mi amor, no lo recuperan.
3: Bueno, hablando de majaderías, precisamente, hoy hablaremos del verdadero significado de algunas groserías mexicanas.
1: Sí,
3: quien ha seguido este programa, pues sabe que ya lo hemos hablado en otras ocasiones. Explicamos cuál era, en qué parte del barco era el carajo al que mandaban a los marineros que se portaban mal.
1: Bueno, y incluso la ver, o sea, también. La gabe.
3: Exactamente. Varias groserías vienen del lenguaje de marineros.
1: El término marítimo, efectivamente. Porque un barco bergantín, eso es lo que tenía, ¿no? Tenía gas.
3: Así es, y un bergante pues era alguien que venía como del ámbito de los marineros y que no era muy confiable.
1: Sí, no, el bergante era precisamente el que atacaba al barco, o sea, se acercaba al otro barco y al abordaje, ¿no? Y llegaban los bergantes. Y los bergantes venían las vergas de los barcos, que precisamente así es como se llaman los travesaños que están en el mástil, se descolgaban de la verga y te caían.
3: Suena muy grosero, pero es específicamente el lenguaje náutico.
1: Ahora ya entiendo dónde ya te cayó la verga. Es que se soltaba del mástil y te caía encima.
3: Entonces, ahora la envergadura.
1: Y si te cae doblada, quiere decir que ya viene rota. Entonces te caen dos pedazos de madera. Exacto. La envergadura.
3: Largos, anchos y pesados.
1: Es el.
3: El ancho, ¿no?
1: El ancho del barco, sí.
3: La envergadura de un pájaro.
1: Es lo profundo. Sí, la envergadura de las alas.
3: La envergadura de las alas de un pájaro es que cuánto miden extendidas las alas.
1: Lo bueno es que los burros no vuelan, porque imagínate la envergadura de burro. lo bueno es que no vuelan, de veras. Pues si no serían muy peligrosos.
3: Las profesiones inciden en el grado de alcoholismo.
1: ¿Ah, sí?
3: ¿Cuáles son las profesiones más alcohólicas en el mundo y en nuestro país?
1: Yo estoy seguro de radio, que esta es una de ellas. Pues pregúntale a Toño Esquinca. Pregúntale a... ¿Cómo se llama el...? Sí, ¿no? Sí, es Esquinca.
3: Al burro Van Rankin.
1: No, ¿quién fue el que se fue a... Que de plano lo agarraron hablando con un perro y diciendo que era Dios y...
3: Toño Esquinca.
1: Es Esquinca, ¿va? Sí, pregúntenle a Esquinca por el alcoholismo de los locutores. Y a mí. Bueno, y a Eduardo. Y a
3: Facundo.
1: Y a Facundo, sí.
3: Bueno, ¿dónde dejas a Gabriela Bargentin? Que no la acerqueo al distinto.
1: ¿Qué tal, güey? ¿Qué tal?
3: Y Risco, ¿qué tal la última vez que lo vimos?
1: Ahí en el tenis.
3: Hasta un beso me dio, Risco.
1: Qué bárbaro. ¿Un Risco beso?
3: Sí, riquísimo. Algo que esos detalles no se olvidan, mi estaca.
1: Qué bárbaro, qué bonito.
3: Ese cariño genuino que brota exclusivamente del alcohol.
1: Qué bonito.
3: Súper se agradece.
1: Sí.
3: ¿Qué me dices genuino de Loret de Mola?
1: También, Carlitos, sí.
3: No,
1: sí,
3: la verdad que sí, Carlos nunca lo he visto así servido.
1: Yo he departido con él alguna vez en una de esas fiestas de Televisa, pero no se emborracha mucho.
3: No se pierde, no, no es como
1: no se pierde, no se pierde, pero sí, ya estaba flameado, cómo no. Y de hecho tuve el gusto de tirarle un poco de tequila de mi boca a su traje.
3: ¿Perdón?
1: Es que estábamos haciendo gorgoritos de tequila y le cayó un poco al pobre Carlos.
3: Pobre Carlos, qué culpa. Uh-huh. Bueno. Sí, sí, sí, tenemos 8 años en este programa, una disculpa.
1: Sí, sí, sí, sí. Pero bueno, pues aunque así lo quieren. 51, nosotros, ¿no?, querríamos hacer otro tipo de programa, pero al público lo que pida.
3: No, yo no quisiera hacer otro tipo de programa.
1: Yo tampoco, pero.
3: No, este es el que necesito hacer.
1: Mire, nomás le estoy haciendo aquí a la Maus. La neta, ni ganas, ni puedo tampoco hacer otro tipo de programa. O sea, sí, a mí de plan sí se me sale lo grosero.
3: Que te pusiera serio ahí, pues, ¿por qué no piensas que te inviten un día a tercer grado y ahí despotricas de la 4T?
1: En tercer grado. Solamente si me puedo sentar junto a Denise. Si no, no. Denise me perturba muchísimo. Y además, ese gesto de disgusto que tiene siempre me
3: superpone. Sí, de que todo el mundo es un idiota.
1: Sí, esa mirada.
3: Y se está dando cuenta y le está molestando lo idiota que eres.
1: Exacto. Entonces. No sé por qué, pero me pone mal, Denise. Y que lo sepas, Denise. Me
3: mal,
1: da pena.
3: ¿Mal o mal bien?
1: No, o sea, mal muy bien. Sí. Acá viéndome con cara de que bruto, ¿quién es este idiota? Este ignorante, este grosero.
3: Bueno, que
1: este
3: te inviten pelado a la mesa reñoña.
1: No sé.
3: Ahí hay buenos comediantes.
1: Yo quiero ir con Denise.
3: ¿Prefieres otro tipo de comediantes como Denise Merker?
1: Como Denise Merker. Exacto. Alta comedia.
3: Altísima. Ah, no, si la sabes leer, sí tiene su comedia,
1: Sin duda, claro. Bueno, además están ahí, no sé, Polo también, pues es bien chistoso. ¿A poco no?
3: No, el doctor Leopoldo Gómez
1: es chistosísimo. El doctor Leopoldo Gómez es chistosísimo.
3: Pero en corto sí es, sí tiene su
1: estoy sentido, ¿no? Claro, por eso lo estoy diciendo, sí es chistoso.
3: Bueno, científicos creen. Están especulando que los pulpos no son de este planeta, sino que son extraterrestres que llegaron a la Tierra en forma de meteoros.
1: Ok.
3: Lo encuentro muy complicado de comprobar esta teoría.
1: Lo que sucede con
3: los
1: pulpos,
3: como todos los demás seres de este planeta.
1: Sí, lo que sucede es que evolutivamente sí son realmente diferentes, distintos. Todos los cefalópodos, no solamente los pulpos, los calamares, los pulpos, las sepias, son realmente muy ajenos a las demás formas de vida que habitamos este planeta.
3: Pues sí, pues si te vas a las profundidades del mar, también encuentras unas cosas extrañísimas que parecen de otro planeta.
1: Pero, por ejemplo, ¿tú sabías que los pulpos tienen varios cerebros? Varios cerebros. Tienen,
3: que tienen la cabeza llena de excremento.
1: Varios corazones. Bueno, es que ¿cuál es la cabeza de un cefalópodo? Porque la bolsa esa
3: atrás
1: que ven ustedes
3: arriba
1: no es su cabeza. Eso más bien es un sistema ahí de propulsión y están ahí también el sistema
3: respiratorio. Ahí tiene el estómago, ¿no?
1: Sí.
3: O sea, ahí parte, tiene todo. Porque
1: pues no
3: los demás son tentáculos.
1: No todo. Y luego tienen un pico filosísimo.
3: ¿Sabes cómo copulan los pulpos?
1: Pues yo me imagino que tienen un pulpopito. O digo, no, sé, no sé cómo se llama, un pulpito, sí.
3: La tiene enorme.
1: El pulpo, sí.
3: Claro, los pulpos lo tienen gigante, según el pulpomo.
1: Según sé, o creo saber, los cefalópodos, no sé si copulen, o sea, tienen un ovopositor, o sea, tienen, no sé, son animales realmente distintos.
3: Son fantásticos.
1: Y lo que sí son es muy inteligentes. Yo, ¿sabes qué? Que me cuesta trabajo porque me gusta mucho el pulpo, me gusta comerlo. Pero al parecer son muy, muy inteligentes los pulpos. Recuerdan a las personas, tienen comportamientos complejos, aprenden.
3: Juegan.
5: 18 de 17
1: juegan,
5: equipos.
1: Ahí luego, está la inteligencia luego no saben, del pulpo. Las matemáticas no las conocen, no las manejan bien.
3: Pero bueno. Se les complica en ocasiones. Pero
1: el
3: bueno.
1: Pulpo sí era de otro planeta, sin duda.
3: Sin duda. Un saludo hasta donde quiera que se encuentre. Y la homofobia, según un nuevo estudio, está relacionada con bajo coeficiente intelectual.
1: Pues sí, y no me sorprende nada.
3: Habría que
1: no
3: ver.
1: Me sorprende nada.
3: ¿Tú has conocido pues gente inteligente homofóbica?
1: Déjame pensar en las personas homofóbicas que conozco. Y no son muy inteligentes. Pueden ser abusadas. O sea, yo conozco un güey que es muy abusado. Muy, muy. Y es un tipo...
3: Exitoso. Sí, Esteban Arce.
1: Pues no me gusta decirlo así por
3: pero
1: nombre.
3: Es un hombre muy
1: pero,
3: inteligente.
1: Es un hombre
3: tiene una
1: muy
3: mente muy rápida.
1: Y además lo
3: volada.
1: Estimo, de verdad. Si nos estás oyendo, yo lo quiero al Esteban. Pero pues luego cuando dice las cosas que dice, pues dice, sí, híjole, güey, no va por ahí. No hay que hacer eso. Pero bueno, yo le mando un abrazo más bien. Lo dejamos en paz. ¿Por qué lo tienes que sacar así a balcón de esa manera, güey?
3: Bueno, porque él le ha expresado su homofobia públicamente y sí, es, sí, en sí. Mi opinión, un hombre inteligente.
1: Sí, sí, es un ejemplo de una persona inteligente, pero que luego...
3: Y que además es buena persona.
1: Sí, sin duda. Pero luego dices, güey, ¿por qué?
3: ¿Por qué? ¿Por qué?
1: Si al señor le gusta por el fufu, pues déjalo, güey. No te la va a clavar a ti. Sí, no te la va a dejar caer a ti, güey. No pasa nada.
3: Exacto. Pero bueno, esto te va a encantar, mi estimado. Destaca la extraña dieta de ayunar.
1: Ajá.
3: Y tomar solo cerveza. El gran secreto de los monjes.
1: Ayunar y tomar solo cerveza.
3: Solo cerveza.
1: Wow, eso no creo que sea bueno.
3: Habría que probarlo durante una semana.
1: Yo lo he hecho cuando por ejemplo voy a México y estoy lejos de mi familia y nadie me va a regañar. Sí, me levanto y me sirvo una cerveza a las 9 de la mañana,
3: Fíjate que antes yo de adolescente hice un viajecito a Acapulco con algunos amigotes.
1: Ajá.
3: Y no teníamos nada de lana y lo que teníamos lo gastamos en cerveza y viví como 4 o 5 días sin comer tomando pura cerveza. Y la cerveza es muy nutritiva.
1: Es el pan líquido, es la bebida generosa de los pueblos fuertes.
3: O sea, si estás tomando cerveza de hambre no te mueres en un ratote.
1: Ok, y además se te olvida un poco el hambre.
3: Sí, estás siempre ahí medio jaladón.
1: Además.
3: Pero luego ya dices, hay unos taquitos, ¿no?
1: Estás a medio chiles. Sí, pero una cerveza en ayuno, si usted puede estar en su casa, que nadie lo va a molestar, un sábado, y te levantas de la cama, así sales, están los pajaritos y el sol, y te bajas una chela, el día empieza, pero poca madre. O sea,
3: mejor aún lo que hacíamos algunas veces, sábado de ir a jugar fútbol tempranito en la mañana.
1: Ah, claro.
3: Sin desayunar. Ajá. 90 minutos de juego, todos sudados, y terminar el partido una caguama cada quien en ayunas para hidratar.
1: Para empezar, exacto. Lo malo es que eso lleva a un día totalmente alcohólico, o sea, de chupar todo el día.
3: ¿O nunca te has echado después de correr así 10 kilómetros?
1: Sí.
3: Fondo una cerveza.
1: Yo una vez corrí una...
3: Una mareadencia exquisita.
1: Yo corrí una carrera cuando vivía en El Paso, Texas, que se llamaba Run for a Margarita. Y entonces corrías tus 10 kilómetros y te recibían con una jarra de margarita, de tequila con Cointreau y con... O sea, un madrazo de alcohol. Fondo la margarita, porque además traes una sed.
3: Te da un estado delicioso.
1: Te pone hasta el dedo en 2 segundos.
3: En dos segundos.
1: De pronto estás sobrio y de pronto estás hasta el
3: soque. Y todo cansado de correr. Sí, y así todo flojito. Listo para una siesta de todo el domingo.
1: No, ¿cuál? Listo para unos mariscos.
3: Para prenderla.
1: Unos mariscos y otras chelas y luego ya los fuertes y unas cubitas de postre. Y así, ¿no? Y por ahí de las 3 de la tarde ya estás guacareando. Delicioso. Riquísimo.
3: Y fragante. Bueno, y tenemos top 10 el día de hoy. Ya saben que somos sus tías, la tía Lala y la tía Pepa, que los asesoran en la vida. Somos coaches de vida.
1: Coach de vida.
3: Sus coaches de vida les dicen, háganlo.
1: Quiero pagarle a un güey para que me diga cómo vivir mi propia vida. ¿Qué estupidez es esa?
3: Yo nunca lo he entendido.
1: Yo tampoco.
3: Pero bueno, habrá quien le sea útil. Este programa, recuerden, no juzga.
1: Es que no sé pensar, entonces te voy a pagar para que me digas cómo tengo que hacer mis cosas.
3: Si estoy viviendo
1: bien
3: mi propia vida.
1: Pero necesito que alguien me ayude con mi propia vida porque no puedo. A ver.
3: Es por eso que el top 10 del día de hoy se llama...
1: ¡Soy un imbécil!
3: Bueno, se puede llamar también el estaque es un imbécil, lo acaba de declarar.
1: Se llama...
3: ¡Mi tía dice!
1: Mi tía Denise dice... Que no
3: mi
1: le
3: tía
1: gusta.
3: Dice... ¡Ay, sobrino, muévete más rico!
1: ¿Qué?
3: Oye, yo sé que no te gustan estos terminajos porque eres bien mamila y solo tú puedes usar términos en inglés y los demás fregamos, ¿no? Pero ¿nunca tuviste una tía que fuera así como tu crush?
1: Sí, cómo no. O sea, una tía que me ponía así, mucho. Sí,
3: decías,
1: sí, tenía.
3: Ay, esta tía me perturba.
1: Tenía una tía y
3: le
1: luego
3: dedicabas
1: también...
3: algo a la tía?
1: Sí, claro. Y había, pero no tía, o sea, no familiar. Había una tía de cariño que estaba bastante sabritas. Y luego,
3: ¿sí?
1: Sí, claro.
3: Ah, si era de cariño, era legal, pues qué.
1: Sí, sí, no había. No, o sea, mis tías, no, las hermanas de mi mamá, no.
3: No, bueno, no. Espérate, estate quieto, no menciones nada, güey.
1: No.
3: ¿Por qué tienes que personalizarlo?
1: Ninguna.
3: Déjalo ahí.
1: De
3: ese tamaño, ya. Que las conozco a las dos. Bueno, a una la conocí. Entonces me perturba que digas estas cosas.
1: Pues es que no, nomás para que no se vayan a confundir, ¿no? Ay, ese güey que estoy diciendo en el radio. No.
3: Mi tía dice, ya vas a cumplir 30 años y ni novio tienes. Se me hace que eres lesbiana, te vas a quedar a vestir santos.
1: ¿Qué? Se me hace que eres lesbiana, te vas a quedar a dormir hoy aquí. Más bien.
3: Aquí en mi cama, conmigo.
1: Aquí vente. En mi cama, sí. Hace frío.
3: Vamos a desvestir santas.
1: Vamos a desvestir santas, me encanta. Te vas a quedar para desvestir santas.
3: ¿Santas pirujas?
1: No. Mi tía dice, los tiempos de Dios son perfectos. Sí, ahorita es tiempo de que... No. Como que te veo más gordito.
3: Como que te veo muy repuesto.
1: Ay, subiste de peso, ¿verdad?
3: ¿Y la novia para cuándo, mijito? Y ya llegas con la novia. ¿Y la boda para cuándo, mijito? Y ya llegas con el certificado de matrimonio. ¿Y el hijo para cuándo, mijito? Y ya tienes el hijo. ¿Y el otro para cuándo? ¡Ya, tía! Haz lo que quieras tú con tu vida.
1: ¿Y para cuándo te mueres, tía? No.
3: ¿Y el funeral para cuándo, tía?
1: Exacto. ¿Cuándo te mueres, hija de la...?
3: Bueno, ahí lo tienen. Ese es el top 10 del día de hoy. Mi tía dice, si quieren participar, es muy sencillo, a través de @lacornetafm.

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2: A beber. Beber. ¿Ahorita? Beber.
3: ¿Ahorita? No es un poco temprano para cantar.
2: Beber es un gran, gran placer.
3: Eso no se puede dejar de cantar.
2: Beber.
3: El agua es para las ranas y para los sapos que nadan bien. Y así, ¿no?
2: Beber.
3: Es muy bonito. Así venían, ¿no? Una vez más en el barco de los españoles,
2: no,
3: en la tormenta.
2: No venían con esa canción.
3: Venían con la cabra.
2: La cabra, la cabra, la bruta de la cabra.
3: Es un mal para el gran
2: pan. Algunos habían ido cantando en las galeras mientras remaban.
3: Imagínate ver galeras viniendo hacia ti.
2: Imagínate ver galeones.
3: Borrachos. Ver galeones atacando.
2: Ver galeotes.
3: Atacando tu costa. Ver galeotes, claro.
2: Pues sí, me imagino que venían tomando vino y brandy.
3: No, yo creo que venían muriéndose de hambre y todos jodidos, llenos de escorbuto, hartos de estar tragando tortuga verde podrida. O sea, han de haber llegado chusque, pero pinole.
2: Seguro venían tomando alcohol, porque yo leí alguna vez la biografía de, la creo que autobiografía de Benjamin Franklin. Ajá. Y decía que algo que le llamaba mucho la atención es que las clases bajas, los obreros, bien allá pues cobraban su raya, le estoy hablando del siglo XVIII, los 1700, y él se daba cuenta que muchos de los obreros, en cuanto cobraban, en la mañana desayunaban con dos cervezas, y así se la llevaban todo el día de trabajo, borrachos. Se dio cuenta que entraban además en un ciclo en el cual no podían escapar porque ya eran alcohólicos, y ellos mismos pensaban que para aguantar las jornadas necesitaban el alcohol. Y okay, no se daban cuenta que al revés, que se iban mermando cada vez más y cada vez más.
3: Claro.
2: Y
3: él, bueno, y él casi no tocaba cirrosis, me imagino, ¿no?
2: Sí, después estaba cirrosis y ya te...
3: Bueno,
2: ¡voy por mi dosis!
3: La adicción es
2: cirrosis.
3: Es una cuestión real. Y la adicción al alcohol es una cuestión...
2: Sí, lo sabremos nosotros.
3: Muy difícil. Pues yo sí, o sea, yo me considero un adicto funcional, ¿eh? Desde hace mucho tiempo. O sea, yo soy adicto al alcohol y creo que tú también.
2: No, al alcohol realmente no. O sea, yo sí puedo pasar un mes sin tomar alcohol, ni me entero, ni cuenta me doy.
3: ¿A poco? ¿Hace cuánto que no pasas un mes sin tomar alcohol? Yo en los últimos 12 meses de tu vida...
2: No tomé nada.
3: Yo en los últimos 12 meses de tu vida te he oído referir alguna peda cada semana.
2: No, cada semana no, a lo mejor cada vez. Pero no agarro tan seguido. Digo, cuando la agarro, eso sí no lo dudo. Pero yo sí puedo pasar semanas y no me acuerdo que existe.
3: Yo,
2: o sea,
3: no,
2: lo
3: porque
2: extraño.
3: Tengo que hacer mis cócteles bombivantes del mundo y compartirlos con ustedes. Entonces es por eso que bebo. Yo no bebería por gusto. Lo hago nada más por hacerle sus cócteles.
2: Ahora bien, si hablamos de otras sustancias, ¿verdad? Son...
3: Pues sí, ¿verdad? Ya estamos hablando de otra cosa, pero bueno, la nota que les vamos a compartir el día de hoy es ¿cuáles son las profesiones más alcohólicas? Por lo menos en Inglaterra, que es de donde nos llega esta nota. Pero
2: locutor de radio.
3: Locutor de radio, bueno, pregúntale a Skinka, pregúntanos a nosotros, pregúntale a...
2: Al alcohólicazo de Jordi Rosado.
3: A Jordi Rosado, que por eso siempre tiene la nariz así. No es cierto, así nació
2: Jordi. No, Jordi no es muy borracho.
3: Creo que no es muy borracho, ¿ah?
2: El Burro Van Rankin, ese sí que le gusta el frasco.
3: Así es. Esteban Arce, que le gusta el vino de consagrar. Esteban Facundo.
2: Arce, sí. Y bueno, ya habíamos hablado de Gabriela Barkentin y sus famosísimos whiskoles, ¿no?
3: Así es.
2: Investigadores de la Universidad de Liverpool y allá en el Reino Unido, no crean ustedes, no, nada que ver con tiendas departamentales.
3: ¿Investigadores de Liverpool?
2: De Liverpool.
3: ¿Y esos que investigan o qué? ¿Cuántas tacitas teníamos de las de Marta de Baile? No sé, güey.
2: Ah, Marta de Baile Home. La de baile también le infla, de repente.
3: Ya sacó lentes, güey. Ahora tiene Marta de Baile Eyewear.
2: Es un genio. Es por un eso pequeño nuestra gran líder.
3: Es un pequeño demonio del...
2: Y la obedecemos sin chistar, ¿eh?
3: Evidentemente.
2: Lo que diga Marta de Baile es lo que haremos hoy
3: si
2: y siempre.
3: Marta dice, láncense de ese tercer piso ahora mismo, imbéciles.
2: Nos lanzamos, encantados.
3: Adiós,
2: de la vida.
3: Seguramente es algo bueno para nosotros. Oh, gran líder, desde aquí te rendimos pleitesía y te obedecemos ciegamente.
2: Bueno, los investigadores de Liverpool encontraron que los trabajos clasificados como ocupaciones comerciales calificadas, como por ejemplo los trabajos de construcción y manufactura, tienen más probabilidades de estar asociados en el consumo excesivo de alcohol. Es decir, lo que decía Benjamin Franklin no ha cambiado.
3: Así
2: las
3: es.
2: Clases obreras consumen más alcohol, por lo menos en Inglaterra.
3: Bueno, y es que también, yo creo que en todo el mundo, también es el escape más barato, ¿no? No te puedes ir de fin de semana, no tienes muchas vacaciones, a lo mejor vives con muchas otras personas, pues ¿qué te queda? Drogarte con alcohol en este caso, ¿no?
2: Inglaterra es la cultura del pub. El pub es como si fuera un lugar de reunión familiar. O sea, en los pubs entran, a los pubs entran niños, se hacen fiestas infantiles incluso, pero es ir a beber. O sea, y la comunidad sí tiene su pub de su colonia en donde se reúnen y platican y, o sea, es
3: así es.
2: Reunirse alrededor del alcohol y no del té es algo central para los británicos.
3: Pero ¿sabes qué? Eso no es nada más una cuestión británica. Yo estoy impresionado desde que vivo en Estados Unidos y más ahora que me mudé al norte, a Illinois. O sea, en Texas chupan, sin duda, chupan y fuerte. Los gringos son bien pedotes. Sí. Pero aquí no sabes cómo le inflan, güey. Y hay un bar cada dos cuadras. Pero hay un bar cada dos cuadras. El día que vengas, el día que cualquiera de ustedes que escuche este programa visite la casa de todos ustedes.
2: Ah, muchas gracias.
3: La mansión que me compró Enrique Peña Nieto.
2: Señoritingo.
3: Hay un bar, o sea, hay uno. Si camino en cualquier dirección, encuentro un bar en mi cuadra. Y estoy en una zona residencial, ¿eh? Pero hay bares en cada pinche esquina. Son
4: oiga, borrachos. Sí, y dispensarios de marihuana legal es lo también, que le interesa acá a la Arizona, ¿no? Porque.
3: También.
4: De legal.
3: Legal.
4: ¿Y qué está comprar? Buena?
3: No le he probado, es que a mí no me gusta la marihuana. Entonces
4: yo
3: no
4: le recomiendo una que le dicen Mango Kush.
3: No, sí, yo sé, pero ya sabes.
4: Júmele, no hagas siempre, pues, para que huela por lo menos, ¿no? Hombre.
3: Ya le ha dicho Videgaray que no me cae bien la marihuana, no. Y mire que lo he intentado, periódicamente me regalan una poca, la fumo y me da una paranoia espantosa y tengo que jurarme a mí mismo, ¿por qué haces esto?
2: Y pasan dos, tres días y otra vez lo vuelve a hacer y así lleva décadas.
3: Sí, y no, nada más no me gusta la marihuana, no me gusta.
2: Bueno, ¿quiénes son los más borrachos en Inglaterra al menos? Los taberneros, o sea, los que trabajan en los pubs, sí. Los que trabajan, y me imagino que aquí en México pasa lo mismo, los antreros, los bartenders y meseros y así, pues también le inflan fuerte, ¿no?
3: Sin duda, pero bueno, mira, los trabajos clasificados en general como ocupaciones profesionales, como los médicos y los maestros, beben un poco menos, pero también son bastante borrachos.
2: Los que menos chupan son el clero, o sea, los padrecitos.
3: Eso dicen.
2: No, es que Inglaterra recuerda que no es católica, son mayoritariamente, claro. Son anglicanos.
3: Son protestantes.
2: Entonces, ellos sí respetan muchísimo lo del alcohol, porque los padrecitos aquí en México son bien borrachos.
3: Y además, ¿qué tal? ¿A poco no te acuerdas de esa bella escena en un restaurante del padrecito rodeado de
2: señoras nice del Pedregal?
3: Señoras nice del Pedregal de cierta edad, ya se las imaginarán, ¿no?
2: Claro, y llega la estaca. Hola chicas, buenas noches. Y todas las sesentonas estas. Ay, muchachos.
3: Eso es una cosa que les recomiendo que hagan, porque es sacarle una sonrisa a alguien y no estás molestando a nadie. Me resulta harto divertido saludar a señoras de 50, 60, 70 años como hola chicas.
2: Hola chicas, ¿qué hola, tal chicas? ¿Cómo están?
3: Hay unas señoras de 60 años, espectaculares, sí. Además. O sea, no falta tanto para que esas chicas ya estén de mi rodada.
2: Así es. Pero bueno.
3: ¿Llegarás? Sí, tú porque encontraste un agujero en la Matrix, güey. Pero
2: No, cuando pero Sofía tenga 60 años, yo voy a tener 83.
3: Tú vas a estar muerto, güey.
2: No, yo creo que. No, a los 83, no. Espero todavía seguir por aquí.
3: Yo creo que 83 sí llegas, se me hace. Haces ejercicio, te cuidas, está bien.
2: Digo, los imponderables de la vida, puedes hacer todo el ejercicio y cuidarte y no tomar alcohol y no fumar toda tu vida y morirte de enfisema pulmonar o de cáncer de pulmón sin haber fumado.
3: Sí, o puedes encontrar en el campo un burro con rabia y morir ultrajado.
2: Tocar una piedra del espacio. O sea, eso es lo nunca nadie sabe, ¿no? Pero bueno.
3: ¿No preferirías morir ultrajado por un burro?
2: No. Fíjate que esa es de las muertes que menos se me antoja.
3: Con sus pezuñas agarrándote de la espalda. Bueno, no te puede agarrar con pezuñas, ¿verdad?
2: Bueno, les decía, entonces, los que menos beben son los sacerdotes allá de la iglesia anglicana, los físicos, los geólogos, los meteorólogos y los médicos.
3: ¿Esos no beben?
2: Esos son los que menos beben. Los científicos en Inglaterra, porque aquí en México yo conozco una cantidad de doctores que le inflan durísimo. Es más, creo que no conozco uno que no.
3: Sí, creo que en México es poca la gente la que no bebe, ¿no? O sea, que de plano no bebe nada. Yo solo conozco alcohólicos que dicen ya no voy a beber. Solamente. Pero en general en México nadie le hace el feo a un chupetín.
2: Fíjate que voy a decir algo a lo mejor políticamente incorrecto, pero una persona que no bebe nada y que no es un exalcohólico, a mí no me da confianza. Siento que hay algo que quiere ocultar, o que peores vicios tiene, o que no se puede controlar después de que toma alcohol, y no sé. Me genera cierto resquemor alguien que no toma nada.
3: Nunca.
2: Que no dicen ni un vinito aquí con la comida.
3: No. Agua de limón, por favor. Doble.
2: Yo prefiero una horchata. ¿Y quién no?
3: Pues todo mundo, ¿no?
2: Pues no sé, la verdad no te sé decir porque nunca he participado.
3: Bueno, a ver,
2: en la creación.
3: ¿Qué es un bebedor, así, un consumidor fuerte de alcohol? Dice por aquí que los bebedores empedernidos se definieron como mujeres o hombres que... a las mujeres, vamos a hablar exclusivamente de mujeres, que consumían más de 35 unidades de alcohol del Reino Unido por semana.
2: No sé, 35 tragos.
3: No, son unidades de alcohol. 50 unidades para los hombres. Una unidad de alcohol en el Reino Unido son 10 mililitros. 8 gramos de alcohol. No, hombre.
2: Es poquitito, pero de alcohol puro.
3: Sí.
2: O sea, considera
3: en
2: que...
3: En uno, por ejemplo, solo de mis cócteles...
2: La cerveza trae 6%.
3: Sí, pero yo en uno solo de mis cócteles ya me fundí lo de la semana, güey.
2: Estaría interesante, pero ¿sabes qué? Los vamos a tener que dejar con la duda.
3: ¿Hacer un recuento de cuánto alcohol bebemos?
2: Así es, ya ni modo, va a tener que ser en otra ocasión porque el tiempo, el pasado nos alcanza.
3: No puede ser. ¿Otra vez, Martí? Me lleva.
2: Así es, doctor.
3: Tenemos que regresar Doc. Tenemos que regresar al presente de ayer.
2: Send me back to the future. Back to the past.
3: Bueno.
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4: sí.
6: Le cambió la carrera a Nicole Kidman y a Sandra Bullock. O sea, en realidad la gente la descubrió tiempo después y hoy que hay una especie de boom de esoterismo y de otro tipo de cosas, ¿no? Cuando hablamos de wellness y un montón de nuevos conceptos en la actualidad, pues obviamente encontró su camino.
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3: Es.
4: Chichi, caca, pipí.
0: Sí, esas son las rutinas que hemos utilizado históricamente en este programa, chichis, caca, pipí, y pues parece haber resultado en una carrera de casi 20 años en el radio. Las palabras altisonantes.
4: Oiga, señor Sector, ya está mal de la neurona, porque son casi 30, ¿eh?
0: ¿Qué? No, ¿cómo crees, güey?
4: O sea,
0: ¿Cómo cree usted?
4: Le recuerdo, la correta inició en 1997, pero antes usted y el Arizona hacían el programa ese malísimo, sí, del Divino Diván.
0: Donde sus problemas se esfuman y se van, o sea que
4: ese inició en el 1993, si no me recuerdo.
0: Son casi 30 años, de verdad.
4: Casi 30 años, sí.
0: Madres.
4: O sea, ¿cómo se va la vida? Y ya bien dicen, ¿no? Que no es lo mismo los tres mosqueteros que 30 años después, ¿no?
0: No.
4: Ya
0: ¿Y
4: ve
0: por qué eran los tres moqueteros, eh? No entiendo.
4: Porque tenían mosquetes, no moquetes.
0: Bueno, está bien, sí es cierto, mosquetes. Pero tenían mosquetes, que no eran espadachines. Tenían floretes, ¿no?
4: Sí, eran
0: espadachines. Porque un mosquete es un
4: rifle antiguo.
0: O sea, los mosqueteros eran una división del ejército.
4: La Guardia Real.
0: Si como no los recuerdo. Carabineros, ¿no?
4: Los que cuidan al rey.
0: Exactamente, los que cuidan al rey, pero según yo, y además no eran tres, eran cuatro. Artos, Portos, D'Artagnan y Aramis, güey. O sea, eran cuatro güeyes.
4: Sí. Pero ¿por qué estamos hablando ahorita de Alexandre Dumas?
0: Dumas, que además de todo, según aprendí, no lo sabía yo hasta que vi una película, Alexandre Dumas era un hombre afrodescendiente.
4: ¿Así? ¿Sabías eso? No lo sabía.
0: Sí,
4: no.
0: Era un afrodescendiente, era un hombre negro que además de todo había estado en el ejército, cuyo padre había sido vilipendiado y molestado y porque era negro y también era un militar de alto rango, y Alexander

0: Dumas cuando escribió esta historia de los tres mosqueteros. ¿Sabes dónde aprendí eso? En una película de Quentin Tarantino. Y después corroboré el hecho y me pareció harto interesante.
1: Y no era Alexander Dumas, ¿no?
0: Dumas, no. Eso es D-U-M-B-A-S-S.
1: No, Dumas. Tiene que ver.
0: No, ese es otro. Este es Dumas.
1: Oye, sí, es cierto. También, sí. También el autor, por cierto, del Conde de Montecristo.
0: Así es, el Conde de Montecristo. Que también
1: fíjate
0: es
1: que
0: muy
1: no,
0: buena.
1: No lo veo del todo de color, ¿eh?
0: Bueno, lo
1: de
0: que
1: hecho,
0: pasa es que
1: era... estoy viendo unas fotos de él y no era un hombre de color.
0: Estaba mezclado. No, sí era un hombre de color. Era afrodescendiente. Lo que pasa es que era, o sea, no era... Había una mezcla en su familia. Pero lo hacían menos porque Alexander Dumas...
1: Sí, era como mulato.
0: Oye,
1: pero,
0: ¿quién escribió Papillón, güey?
1: No sé quién escribió.
0: Nosotros luego hicimos nuestra adaptación que era Pepillón.
1: Que Pepillón que es otro, otra, exacto, otra fuga de una prisión.
0: Así es, así es. Y Pepillón también, escapa. ¿Nos buscas Pepillón nuevo? No estará
1: pues
0: por ahí.
1: Ya nadie
0: Pepillón.
1: Se acuerda.
0: Sí, pero está bien. Yo quiero oír Pepillón. Porque Pepillón también escapa de la cárcel metiéndose, escondiendo la llave de la celda en donde no pegue el sol. Y acaba metiéndose el penal entero por ahí.
1: Sí, pero era de como que de otra época.
0: ¡Pepillón!
1: Henri Charrière, por si te preguntabas. Porque si te lo preguntabas.
0: ¿Charrière? Bueno,
1: Charrière.
0: Ahí está. Vamos a oír Pepillón y luego seguimos con esto. Pon Pepillón.
1: En honor a Pepillo Origel.
0: Ponlo.
2: Las mariposas son libres.
3: Pepillón no lo era.
2: Encerrado, desnudo durante años en el closet, maquinó el escape del siglo.
3: Logró esconder un desarmador en el único sitio donde nadie hurgaría.
2: ¿Dónde?
3: Ahí. Pepillón lo usó para escarbar cada noche el hoyo que le daría su libertad.
2: Su hoyo liberador se ensanchaba y se alargaba hasta que se convirtió en un boquete descomunal.
3: Con gran arrojo atravesó su hoyo de lado a lado hasta encontrarse con la gigantesca arma de su celador.
2: ¡Ay! Instintivamente la agarró y se la guardó.
3: ¿Dónde?
2: Donde siempre. Pepillón, en un arrebato de genialidad, escondió también las llaves, los barrotes de la ventana, el camastro, la tubería del baño, el baño entero, los guardias y todo el penal.
3: Con semejante carga tras de sí emprendió la añorada salida del closet.
2: Juan José Orinel es...
3: Pepillón.
2: La mariposa libre.
4: Coming soon in DVD.
1: Coming soon in DVD, ya ni DVDs hay.
0: Ya ni DVDs hay, güey, exacto. Así de bien.
1: Con razón no nos quiere Origel, güey.
0: Sí, son 30 años de este programa, güey. Los DVDs dejaron de existir hace... O sea, hay gente viva que no vio los DVDs. Gente que está oyendo este programa que nunca vio un DVD.
1: Así es. Pero bueno, regresemos a la rutina, chichica, capipí, porque encontramos una nota muy interesante. El verdadero significado de las groserías mexicanas.
0: Porque sí, porque desde que somos chiquitos, nos enseñan a que no debemos decir groserías. Está mal decir groserías. Tenemos de aprender a respetar a los demás y a ser tolerantes y sobre todo bien educados. Pepito, no vuelvas a repetir eso. ¿Cuál fue la primera grosería que dijiste en tu casa?
1: No recuerdo.
0: Yo sí recuerdo muy bien porque me llevé un castigo terrible. Porque llegué, yo había oído la palabra UTA. Y llegué
1: la
0: y
1: cuatro letras.
0: Y se lo dije a mi mamá, en la mesa. Y yo recuerdo...
1: No me digas.
0: Era raro que me castigaran físicamente, pero recuerdo que mi padre me llevó hasta mi cuarto y nunca toqué el piso. Desde la mesa del comedor hasta mi cuarto, y era una casa grande, no toqué el piso porque me llevó a patines.
1: Le hiciste eso a tu propia madre.
0: ¡Cállate! Tenía yo como 8 años, ¿no? 9, no me acuerdo, pero sí.
1: Te ganaste esa patiza loca.
0: Es que tenía yo ganas de estrenar la palabra. Dije, ¿y qué pasa si digo eso? Y ya vi lo que pasó. Me súper,
1: ya me acordé yo la
0: castigaron.
1: Mía. Ya me acordé la mía. Tengo yo un primo, el clásico primo más grande que te enseña todo, ¿no?
0: Claro.
1: Que me enseñó a pintar cremas y me enseñó a decir groserías y demás. Y un día me enseñó una porra.
0: Uf.
1: Y llegué yo a mi casa y le dije a mis papás, mira, ya les voy a cantar lo que me enseñó el primo. Ya lo iba a balconear a mi pobre primo Enrique.
0: Ay, ay, ay. Enrique, el que yo me acuerdo. Enrique.
1: Claro, el que tú conoces.
0: Ese, güey.
1: Sí.
0: Ok.
1: Era el mejor primo que tener, porque de verdad se le ocurrían las mejores travesuras y todo. Pero bueno, y llego y empiezo con mis papás. México, México, ra, ra, ra. Ráscame los huevos, que tengo comezón y ya no me lo rasques, que ya se me quitó.
0: Y por ahí te regañaron.
1: Y nada más vi la sonrisa congelada de ambos.
0: Así.
1: Como digo, no los insulté, yo solamente estaba diciendo algo que yo no sabía qué significaba ni nada, ¿no?
0: Ok.
1: Y entonces ya me explicaron que eso no lo dijera enfrente de la gente, que era una mala palabra.
0: Me imagino que después tu primo gozó muchísimo al saber el problema en el que te metió con su porra.
1: Supongo que sí. Pero bueno, pues yo le agradezco ese y tantas otras enseñanzas a lo largo de la vida. Pero bueno,
0: vamos a escuchar algunas de las groserías que decimos en México. Algunas de ellas en desuso por pues por cuestiones de corrección política. Son parte de nuestro lenguaje. Vamos, por ejemplo,
1: ¿cuál,
0: a
1: vergante?
0: Analizar... No, vergante es una grosería muy antigua. Está totalmente... es anacrónica. Sí. Un vergante es una especie de ladrón, ¿no?
1: Sí, y un tunante.
0: Un tunante. El tunante, entiendo el vergante.
1: Solamente está ahí el tunante. La única ocasión en la que se escucha es en la letanía.
0: Que yo tengo...
1: No sé, un tunante.
0: Pues sí, yo lo que sí sé del vergante es que era parte de la tripulación de un barco de guerra, un bergantín.
1: Sí, sí,
0: ya
1: sí,
0: lo dijimos, ¿no?
1: Sí.
0: Y entonces se descolgaba de la verga del barco. Eso es lo peor, porque imagínense un
1: terrible en el abordaje.
0: Descolgándose de la verga, que son los travesaños estos que están en el mástil, para caerte encima con su puñal.
1: Con su cimitarra.
0: Exacto.
1: En la mano.
0: No sé si una cimitarra, bueno, solo que fuera un barco árabe, ¿no? Una cimitarra.
1: Sí, perdón, es que yo le crecí leyendo Los Tigres de la Malasia.
0: Exactamente, la cimitarra es un arma de
1: que no se usaba en Los Piratas del Caribe.
0: No.
1: ¿Quién sabe?
0: No.
1: ¿Alguna habrá
0: en
1: llegado?
0: En todo caso, un florete o una espada, no sé. ¿Cómo se dirá? ¿Existe el rapier? Porque ese es el cuchillo, porque usaban una espada y luego un cuchillo corto, que en inglés sí sé la palabra, es rapier, que de ahí viene la horrible palabra rape.
1: Sí, muy fea, la violación.
0: La violación. Pero
1: ¿nunca has jugado una cosa que se llama Assassin's Creed?
0: He visto a mi hija jugarlo y es violentísimo.
1: Date un llegue, es increíble. Sí, está bueno. Ahí vas con tu espada y con tu puñal.
0: ¿Matando gente?
1: Ajusticiando gente. Sí, yo también lo he jugado con mi hija.
0: Wow, Assassin's Creed. No, un día me voy a sentar a jugar esa cosa. Pero bueno,
1: Joto. No te vas a arrepentir.
0: Bueno,
1: ¿perdón?
0: Joto.
1: ¿Qué quieres?
0: Joto es la palabra que vamos a analizar. Es una grosería, evidentemente, en desuso, porque pues, es denostar a una persona homosexual. Es para lo que
1: lamentablemente
0: se usa,
1: no está
0: veces.
1: En desuso. Debería estar en desuso.
0: Bueno,
1: es,
0: hombre,
1: es una palabra que hay que erradicar.
0: Ya no se dice eso, pues. No, incluso a tus amigos, porque, bueno, luego yo tengo unos amigos que primero me dan la confianza, ay, como eres tú, no importa, y luego lloran. Entonces,
1: yo tengo otra tía,
0: ya
1: me da pena estar balconeando a familia, pero ajá, que me acuerdo claramente, y seguro tú también tenías tías que decían cosas por el estilo.
0: Ajá.
1: Es que recuerden que nosotros venimos de los 70, ¿no?
0: Sí, sí, sí.
1: Y que se referían de repente a personas que eran gays.
0: Gays.
1: Son, decían, ay, es mariconcito, pero casi no se le nota. O es jotito. Y como que ella sentía que haciéndolo chiquito le quitaba un poco lo ofensivo, pero creo que lo hace más ofensivo, ¿no? Todavía.
0: ¿Sabes qué? Yo oía a mis tías decir truco.
1: ¿Truco?
0: Ese es truco.
1: Nunca lo había oído.
0: Truco, me imagino que viene de truculento. Pero ven, es truco. Entonces,
1: es truco.
0: No, hombre, él es truco. Ay, es que qué guapo es, sí, pero es truco. Entonces, ya.
1: Es mariconcito, pero es buena gente.
0: Es maricón. Bueno, oye, mi tía, ¿tú te acuerdas de mi tía? Que usaba otra palabra que decía. Decía cosas como, bueno, él era negro, pero con alma de blanco. ¿Qué? ¿Qué?
1: Pero ella sí venía del pasado muy remoto, ¿no?
0: Del pasado remoto.
1: Ahorita tendría como 100 años, yo creo.
0: Sí, mi tía murió a los casi 90 años ya hace mucho
1: rato.
0: O sea, venía de plano de otro mundo.
1: Y era todo dar, la verdad.
0: Sí, era muy divertida, sobre todo cuando estaba borracha. Pero bueno,
1: efectivamente.
0: Actualmente se utiliza en México esta palabra, la palabra joto, como una palabra despectiva que hace referencia a alguien afeminado o a una persona homosexual. Bueno, a un hombre homosexual en realidad, porque no se dice jota, ¿no?
1: Bueno, sí dice jota, pero no para referirse a una lesbiana.
0: La palabra nació en 1910, cuando los homosexuales eran recluidos en la crujía jota de la antigua cárcel de Lecumberri. Entonces, a los que los metían
1: a los homosexuales los mandaban a la crujía o a la celda jota.
0: Jota. Entonces ya eran jotos.
1: Así es.
0: Bueno, en la cárcel ya me la sabía.
1: Había todo tipo de reos, por lo que eran separados en áreas dependiendo su peligrosidad. Cada área recibió una letra distinta y en el área de la letra J había muchos homosexuales que eran ingresados en la cárcel por realizar escándalos en la vía pública, que supongo que en esa época era caminar contoneándose.
0: Nada más.
1: Porque sí, no se veía ni un besito. Estamos hablando de 1910, hace 111 años.
0: Te metían a la cárcel nada más por ser abiertamente homosexual. O sea, si le dabas un beso a tu novio en la calle, inmediatamente te ibas al bote.
1: Y dice la leyenda que esas
0: porque
1: personas...
0: Porque no se les fuera a antojar a los demás, ¿verdad? Bola de homosexuales reprimidos.
1: Sí, nunca lo he entendido. Pero bueno, normalmente las personas que se encontraban en la crujía J eran más escandalosas que el resto. Gritaban y bailaban, pues se la pasaban bien. Por lo que frecuentemente eran callados con los gritos de... ¡Callen a la Jota! ¡Callen a los Jotos!
0: Ok, ya. Entonces de ahí viene.
1: Y de ahí se formó esta palabra que, insisto, debemos dejarla ya en el olvido.
0: Bueno, pendejo. Y no te estoy hablando a ti. Vamos a hablar de esa palabra.
1: Qué mala leche la tuya, ¿eh? Qué saña. Bueno, vas, pendejo.
0: Lo quería ganar porque ibas a hacer lo mismo. Eso es como.
1: Esa sí, no tengo idea, ¿eh? No tengo idea del origen de esa palabra.
0: Eso es como en Assassin's Creed, que hay una pistola en la mesa. Alguien la va a agarrar y te la va a disparar, güey. Entonces, ni modo, lo tuve que hacer. Ok, el origen de la palabra viene del latín pen. ¿Qué? Pectiniculus, que quiere decir pubis, y culus, pequeño. ¡Ándale! Los ratones, el nombre en latín de los ratones es musculus. Porque pequeños, culus es pequeño.
1: Culus es pequeño. ¡Ay! Hasta ahorita nos venimos enterando que culus es pequeño.
0: Culus es pequeño. Muy bien.
1: Bueno, bonito. Entonces, esta palabra, dejo... que ahora es usada como una grosería, en realidad se refería al vello púbico.
0: Ok.
1: Y eso, en algunos lugares de Sudamérica sí le llaman a un... dejo,
0: a un pelín,
1: exactamente. O sea, también a un niño.
0: Me voy a arrancar los... quiere decir que me voy a arrancar los... Ok.
1: Y si hablas con un argentino, lo irás a decir, cuando era yo pendejo.
0: Exacto, y es cuando es un niño. Y lo corriges, pero che... Si vos no has dejado de
1: pero
0: ser un pendejo.
1: ¡Lo seguís siendo!
0: Mira, ¿por qué no platicás con tu pendejo interno?
1: Tú en el fondo siempre serás un pendejo.
0: Exacto, porque es niño. Es un niño chiquito.
1: Era empleado originalmente para referirse a adolescentes que ya se sentían adultos, ¿no? Tú eres apenas un...
0: Tú eres un pobre pendejo.
1: Sí, ya. Y la Real Academia Española de la Lengua incluye tanto el significado de pelo que nace en el pubis o las ingles, así como de hombre tonto, cobarde o adolescente. Actualmente esta palabra es empleada en México para referirnos a prácticamente cualquier mexicano.
4: Eres un estúpido.
0: No es tan duro, estúpido como... Si le hubiera dicho, no. Eres un pendejo, ahí sí ya se arman los madrazos.
1: Yo me acuerdo que estábamos grabando en Argentina, no me acuerdo si estabas tú o no, que había un chamaquito de audio, que era casi adolescente, ¿no? Y decían, ¿y el pendejo de audio? Y yo, a ver, ¿dónde está el pendejo de audio?
0: Sí, y nadie chistaba.
1: Nadie se ofendía. Él llegaba corriendo, señor, sí, no.
0: Y le podía decir, óyeme, pendejo, ¿me traes una taza de café? Y te la traía. Era muy divertido, sí, me acuerdo.
1: Muy divertido.
0: Ese acabó siendo muy amigo de nuestra co-conductora, de Melina Dionisiu, según tengo entendido.
1: Ah, pues ni tan pendejo.
0: Saludos a Melina. Bueno, vamos a por la palabra soquete.
1: Soquete, que más que grosería, pues es como un calificativo light.
0: A mí me gusta mucho soquete. Esa o soperútano.
1: Soperútano.
0: También es muy
1: que
0: bueno.
1: También está súper olvidada, ¿eh? Está ahí pero en el chifonier, en el sí. mismo cajón, sí, en donde, sí, sí, en sí, donde sí. está tunante.
0: Pero ahí, decirle ahí soperútano a alguien, a ver, soperútano. Porque además no es realmente ofensivo, pero sí es a ver, ¿no?
1: Lo que no sé ni cómo se escribe, ¿con S o con Z?
0: Que soperútano debe de ser con S.
1: Es con S. Se denomina soperútano a una persona de escasa inteligencia o capacidad intelectual reducida.
0: Soperútano.
1: Sinónimo tonto.
0: Sí, sí, sí. Mira tonto. Ok.
1: Mira soperútana.
0: Fíjate, dicen que soquete, esta palabra viene del árabe suquat, que quiere decir desecho u objeto sin valor. Fue documentado por primera vez en 1655 cuando se hacía referencia a un pedazo de madera que sobraba al cortar una viga.
1: Eso es un tarugo.
0: Sí, sí.
1: Un
0: sí,
1: tarugo
0: sí.
1: es un cacho de madera, un sobrante.
0: Ajá. Ahí están los tarugos, ¿no? Exacto. Usa los tarugos para la chimenea.
1: Ok, entonces también puede ser un pedazo de pan grueso e irregular, un soquete. Okay. La Real Academia incluye estos dos significados, así como persona de mala traza, especialmente si es rechoncha.
0: ¿Un gordo? Ajá. Pues es un insulto específico para alguien gordo, soquete.
1: Pero sobre todo persona que tarda en comprender.
0: Ok, soquete.
1: Y bueno, no tienen muy claro si viene del árabe o si viene del celta, zuca.
0: ¿De veras del celta? Bueno, es que muchas de estas palabras, claro, vienen de España y sí, sí tendrían influencia celta o árabe, cualquiera de las dos es válida. Actualmente en México se utiliza como sinónimo de tonto. Es una grosería no tan fuerte, pero me gusta, soquete.
1: Así es, soquetino.
0: Bueno, ahora, tenemos más.
1: ¡Idiota!
0: No
1: eres un idiota.
0: Así, güey. No me digas así.
1: Eres un estúpido, ¿no? Eso es lo que dice
0: del latín, idiota, y del griego, idiotez. Idiota, por su raíz en griego, quiere decir lo privado, lo particular, lo personal. En un inicio, la palabra también se utilizó para hablar de aquella persona que solo se preocupaba de sí misma y que no prestaba atención a los asuntos públicos o políticos. Este idiota no tiene idea de lo que hacen en el gobierno.
1: No se entera.
5: ¡No sean idiotas!
0: ¿Ves? Bueno, ahí está. Él está pidiendo que no sean idiotas, o sea, que no ignoren las realidades del mundo, ¿no? No sean idiotas.
1: ¿Podemos oírlo, por favor, diciendo que despertemos?
5: ¡Bola de idiotas, despierten!
0: ¿Qué tal? Pero ahí está más que bien utilizada la palabra idiota, porque Schwebel, si mal no recuerdo, en esa arenga...
1: Estaba hablando de que no funcionaba la página para registrarte en las vacunas las 24 horas que no funcionó.
0: Estaba hablando de política, Schwebel.
1: Sí.
0: Lo que sí es que casi se le bota una vena, o sea, casi tuvo un evento cerebrovascular.
1: Se truena las cuerdas vocales.
5: ¡Cállense, idiotas! O algo así.
1: A ver, bola de idiotas, despierta otra vez.
0: Viene.
5: ¡Bola de idiotas, despierten!
0: ¡Despierten! Ya, casi llorando.
1: Bueno. La palabra idiota se convirtió en un insulto durante la antigüedad grecorromana porque la vida pública era muy importante para los griegos y para los romanos. Por lo tanto, ser idiota comenzó entonces a emplearse como lo que conocemos actualmente, una persona que carece de inteligencia, aunque su origen haya sido una persona que no se entera de la cosa pública,
0: okay,
1: de la política.
0: Entonces, un idiota. Cuando alguien dice, a mí la política no me interesa, le puedes decir, bueno, idiota, luego nos vemos.
1: Está pues te bien, acabas idiota. De definir a ti mismo como un idiota.
0: Hablemos de otra cosa, idiota, porque no tienes idea.
1: Bueno, imbécil.
6: Entonces voy a esperar que aquel idiota termine de hablar para poder contestarte.
0: Idiota.
1: Idiota.
0: Suena bonito, idiota. Tiene esa contundencia de la tesa súper bien marcada. Idiota.
1: ¿Sabes qué? Me gusta una grosería. Bueno, su equivalente en alemán. A que ver. Es blöd.
0: Blöd. ¿Qué quiere decir?
1: Idiota.
0: Idiota. Pero tiene que ser con esa como U, ¿no? Blöd.
1: Con
0: Es como hacerte
1: blöd.
0: Blöd.
1: Soy también suena que están diciendo yo también
0: suena
1: soy
0: suena bien. Bueno, a ver, imbécil.
1: Espérame, viene, ahí voy.
0: Viene del latín imbécilis, que quiere decir débil en grado sumo, muy débil. Ok, la Real Academia lo incluye como adjetivo que quiere decir aleado, escaso de razón.
1: En español comenzó a utilizarse alrededor de 1524, pero fue hasta el siglo XIX que la Real Academia ya utilizó el significado. Por su origen latín, este que quiere decir débil, se extendió a débil mental.
0: Esa también me encanta. Bueno, ¿qué eres, débil mental o qué?
7: Yo fui el imbécil.
1: ¿Quién está hablando ahí?
0: No sé quién es, ¿es Jordi Rosado?
8: Sergio Mayer.
0: Sergio Mayer.
1: A ver, ¿qué dije? ¿Tú qué fuiste, Mayer?
7: Yo fui el imbécil.
0: Ok, está bien. Gracias, Mayer. No es nada imbécil, Mayer, ¿eh?
1: No es nada imbécil. Pero bueno, alguna imbecilidad habrá hecho en su vida.
0: Seguro, alguna. Todos hemos hecho alguna, ¿no?
1: Pues sí, imbécil es una palabra muy usada en México. Es muy agresiva, ¿no?
0: Imbécil. Es que sí, ese es un imbécil.
1: Ah, es que su grado duro. De imbecilidad, sí, sí, supina. O sea,
0: a ver, ¿eres imbécil o qué? Es que imbécil ya invita ya de plano a la franca agresión, ¿no?
1: Y bueno, es que si te digo, a ver, imbécil. Mira, a ver, imbécil. Idiota.
0: Sí, no, también. Ya es así.
1: A ver estúpido.
0: Tantito, sí.
1: A ver,
0: sí,
1: soquete.
0: Sí. Soquete.
1: Ese es mucho más largo.
0: Soperútano todavía. Pero ya un a ver, imbécil.
1: A ver, tontito.
0: Ya invita. Tontito de espadas, hasta risa da, ¿no? Pero una ver imbécil, sí, ya es cuando la gente baja, ya sabes, que te ve por debajo de las cejas y de que perdón, ¿qué me dijiste, güey?
1: Así es. Y luego sigue, mira, pende.
0: Que tú sabes que eso el otro día lo estuve buscando, porque para el box muchas veces tienes que bajar la cabeza por si entra un guante que te dé en la frente. Y entonces estás viendo casi por debajo de las cejas. Y en el lenguaje corporal, imagínenlo ustedes, cuando alguien se enoja realmente con... O sea, es
1: una señal de agresión. Baja la cabeza y te mira así.
0: Bajas la cabeza y te mira por debajo de la ceja, quiere decir que está protegiendo el testuz, pues, si fuéramos toros.
1: La nariz.
0: Está protegiendo su cara porque está listo para golpearte. O sea, cuando alguien les baje la ceja, ya valió madre.
1: Ándale.
0: Ya valió madre. Sí. Exacto, si les bajan las cejas,
1: se está perdiendo la tradición del beso pipo y me preocupa, ¿eh?
0: Lo puedes seguir haciendo. ¿Cuándo vas
1: a hacer? Yo lo hago con todo.
0: Pero un alto ejecutivo de alguna televisora, ¿no? Así.
1: Eso lo quiero ver, ¿eh? a ver si tan sabroso.
0: un alto ejecutivo de alguna empresa. A ver, Mitch.
1: Creo que al único que le tengo la confianza es a Reglero, güey. No se me ocurre otro al que le podría hacer así, otro ejecutivo que podría yo decirle.
0: Así se puede, a mí sí se me ocurren algunos.
1: No lo digas. Bueno, vamos entonces a la que sigue. Chestaca, vas.
0: A ver, pinche, quiere decir alguien que es despreciable o muy merino. Muy merino, me gusta la palabra merino.
1: Pero merino, según tengo yo entendido, es como una especie de borrego.
0: Es una especie de borrego y es un tipo de lana, pero merino también es una persona de mala reputación, según entiendo la palabra, merino. Una persona de, o sea, despreciable.
1: No nos quedemos con la duda, pero sigue mientras.
0: Así como una persona de baja calidad, de bajo costo o muy pobre. Sí, hasta esto está bien pinche, ¿no?
8: Pinche mamón.
1: Sí, algo de baja calidad.
0: De acuerdo con la RAE, o sea, la Real Academia, pinche quiere decir miserable o tacaño en Costa Rica, en El Salvador y Nicaragua, mientras que en México quiere decir despreciable o ruin.
1: Sí,
0: se cree
1: chafa.
0: Que el término pinche puede haber nacido en tiempos de la hacienda y en el latifundio, y que los peones la utilizaban para describir el resentimiento que sentían hacia sus amos, para los cuales trabajaban, pues, por paga nula, ¿no?
1: Ahora, falta el significado más conocido de esta palabra, que es asistente de cocina.
0: Sí, el pinche. El sous-chef, que suena un poquito mejor, ¿no? Ese es el pinche.
1: No, pero es que el pinche y el sous-chef no son lo mismo.
0: ¿Cómo no?
1: El sous-chef es el segundo de la cocina.
0: Por eso, pero es el pinche
1: es el
0: papas.
1: Que lava los trastes.
0: Pero el sous-chef es, mira, yo voy a hacer lo importante, güey, tú pica estas papas y pica esta cebolla y me tienes todo listo y picadito y organizado, güey.
1: Pero abajo del sous-chef está el pinche.
0: O sea, ¿hay uno todavía más abajo?
1: Hay más abajo, sí, hay jerarquías.
0: Lávame los huevos. Porque
1: a menos
0: no
1: que la cocina sea muy pequeña
0: ahí.
1: Y entonces sous-chef y pinche. Chepín son lo mismo, ¿no?
0: De ahí venía Chepina, la famosa cocinera.
1: Chepina Peral.
0: Ahora, yo siento que es como un potenciador, che, ¿no? No, pues es que estuvo muy pinche, cabrón. O sea,
1: es un adverbio que califica
0: adverbio,
1: al adjetivo, sí.
0: Exacto, es un adverbio, es un potenciador de la palabra. Es como echarle gasolina al fuego.
1: Estás bien pinche feo.
0: Sí, ¿por qué no engas a tu pinche madre, no? O sea,
1: bueno, ahí sí es adjetivo, pero sí se puede usar también.
0: Es un potenciador. Te voy a
1: calificador
0: poner
1: de calificador.
0: Madriza que vas a ver. O sea, es más fuerza todavía.
1: Y una palabra que es parte central de la historia de México, que es única y original de este país, es la gadachín.
0: La gadachín. ¿No te acuerdas de los abuelos de Andrés? De Andrés,
1: sí,
0: este, nuestro amigo.
1: Sí,
0: tenían
1: claro.
0: Un libro grandotote azul en su sala, en el lugar donde más se veía, que tenía un lomo así, y en letras grandes y blancas decía, la chingada.
1: Sí, pues es que es un concepto tan mexicano. Octavio Paz le dedicó un capítulo entero en El Laberinto de la Soledad a esta palabra, que además, pues es complejísima, se utiliza de tantas maneras.
0: Así es.
1: Una chingadera y un chingo son cosas totalmente diferentes.
0: Así es, chingo a mi ma.
1: Esto está gone o está de la chingada, son significados opuestos.
0: Sí. Me llevé una inga,
1: Sí.
0: Gané un chingo de dinero, me chingaron. O sea, hay muchísimo. Pero bueno, una palabra...
1: El origen. Se cree que en México el origen de la palabra se remonta a épocas prehispánicas y tiene estrecha relación con el náhuatl. El académico y escritor Darío Rubio dijo que esta palabra tiene su origen en el náhuatl del sustantivo xinachtli, que quiere decir semilla de hortaliza, xinachtli. lo que sería la propuesta etimológica para la palabra chingaste.
0: Ok.
1: Y Octavio Paz efectivamente retomó la idea de Rubio y el origen de la palabra náhuatl, pero el origen realmente es incierto. Lo que sí es seguro es que es un término que está íntimamente ligado a nuestra cultura.
0: Digo, porque ya en guepaleta...
1: O ya te ingaste, son cosas totalmente diferentes.
0: Te voy a ingar.
5: ¡A la chingada!
0: ¿Cómo se le desgarra la voz, güey? Se desgañita. A ver, otra vez.
5: ¡A la chingada!
0: Eso es lo último.
1: Eso
0: que
1: es
0: se oye
1: desgañitarse, cuando... tal cual.
0: Sí, o sea, cuando vas a chocar, a lo mejor lo último que gritas es...
5: ¡A la chingada!
0: Y ya le das a la pared.
1: Calla, que en mi último aliento voy a oír a Schwebel decir...
5: ¡A la chingada!
0: Me está dando un infarto, me voy a ir.
5: ¡A la chingada!
1: Y tarde o temprano todos nos iremos.
5: ¡A la chingada!

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2: Bonita canción de Los Peludos de Culiacán. Los Peludos de Culiacán es un nombre muy sugerente, pero la imagen que genera, no sé, güey.
3: Es brutal, es brutal.
2: Es terrible. Ese me lleva. Creo que ellos utilizan este instrumento de percusión, el gamborímbaro. Es como una marimba, pero es una marimba de miel, de baja calidad, ¿no?
3: Y Los Peludos de Culiacán hacen música de retaguardia, no de vanguardia.
2: Sí, sí, no de vanguardia, de retaguardia, así es.
3: Pero Los Peludos
2: ¿y sabes cómo llevan el tiempo?
3: ¿Cómo?
2: Con las nalgas. El escucho de Tía Justa.
3: Chicloseando.
2: Chicloseando. Oye, ¿cómo se ha popularizado ese horrible dicho que creo que ya mencionamos en este programa de estar haciendo chile con la cola? Que es enojarte. Lo he visto mucho en Twitter. Que sigan haciendo chile con la cola, derefachos. Chile con la cola, me encanta esa imagen de alguien haciendo chile con la cola.
3: Pues o sea, sí, es que arde.
2: O sea, te arde el fúfaro.
3: Efectivamente. Yeah. Bueno, regresando a Los Peludos de Culiacán, eran unos visionarios.
2: Sí.
3: Poca gente los conoce, muy poca gente, pero estaban haciendo canciones hace 20 años que harían sonrojar a los reggaetoneros de hoy en día.
2: A Molotov, o sea.
3: Al Grupo Marrano.
2: A todos ellos los hubieran hecho pedazos porque Los Peludos de Culiacán tenían el bizcocho de Tía Justa, tenían Quítame el Fondo. No te sientes ahí, guarachapachón, siéntate en que está cabezón. Un padre dijo una monja. Y, o sea, eran muy buenos. Estoy sintiendo bien padre. Eran buenos.
3: No te sientes ahí, guarachapachón.
2: Además, guarachapachón.
3: La imagen que te genera un guarache pachón.
2: Un guarache pachón, gata el miquile que está cabezón. Es muy bonito, es una gran rima.
3: Estaba el diablo un día sentado en la banqueta, escupiéndose las manos. Para hacerse unas...
2: coplas.
3: Unas coplas, exactamente.
2: Unas coplas.
3: Unos poemas, unos versos.
2: ¿Por qué no me la coplas?
3: Unos endecasílabos.
2: Qué bonito.
3: Bueno. ¿Por qué estamos hablando? Ah, claro, las tías. La tía Lala, la tía Pepa.
2: Tía, así es.
3: Hay tías
2: la
3: muy
2: tía
3: famosas.
2: Justa.
3: La tía Toro.
2: La tía Toro. ¿Esa cuál es, güey?
3: Pero no las sé, tías. Pero así se apellida.
2: Tía las tías han ganado una muy mala fama en esta época moderna y millennial. ¿Qué? Pues de andar mandando piolines y de andarse metiendo en lo que no deben. Y,
3: pero o sea, es verdad, eso es una realidad. Yo
2: no
3: tengo una tía que la
2: tías.
3: Tengo silenciadísima en WhatsApp.
2: Porque manda piolines. Miles.
3: Miles. Pura buena onda. Pero...
2: Y perdón, pero tu tía es medio bruta.
3: No.
2: No, es inteligente.
3: Sí.
2: Porque dicen que las personas menos inteligentes son las que más comparten frases motivacionales.
3: Sí.
2: Dicen,
3: sí,
2: según
3: sí,
2: estudios, que las personas con un menor cociente intelectual tienden a gustar mucho de las frases motivacionales.
3: Y tienen sus cuentas de redes sociales llenas de frases motivacionales.
2: Llenas de fotografías de atardeceres con gaviotas y una frase. Y yo me acuerdo que antes, a falta de ese tipo de cosas, había pósters que vendían en la iglesia del Pedregal que traían frases trilladas, estúpidas, lugares
3: ambiguas,
2: comunes, ambiguos, lugares comunes. Con atardeceres y una gaviota, ¿no? O unos caballos en una montaña, una imagen de esas que dices, bueno, ¿y esto qué? ¿Qué? Eso que digo, está bonita la foto, pero
3: le gusta. Ahora,
2: sin duda.
3: ¿Esto no quiere decir que si usted en sus redes sociales la retaca de frases motivacionales tenga una inteligencia menor?
2: Pero es probable. No quiere decir que lo sea.
3: No es un hecho. También hay gente inteligente que las comparte. Pero, según ese estudio, pues hay probabilidades de que la persona no sea realmente muy brillante.
2: Sí, hay bastantes probabilidades de ello. Entonces, si usted lo hace, no lo haga porque parece un idiota. Resista la tentación de hacerlo.
3: Pero sobre todo, a nadie le importa.
2: No, si a usted le gusta una frase motivacional, píntela en su pared. Póngala en un cuadro en la entrada de su casa. Cuélguela en el refri.
3: Todo el mundo se la brinca. Todo el mundo ve eso y piensa...
2: Y
3: lo quita rápido. Uh-huh. O esta persona, esta mujer, o esta tía, o este tío.
2: O lo que sea.
3: cada quien está en su derecho de poner lo que quiera en sus redes
2: sociales.
3: Eso
2: sí. No, yo nomás digo.
3: Tu derecho de destilar ponzoña, sí, como
2: yo,
3: lo haces. Mira,
2: yo mi Twitter ya prácticamente no pongo nada que no tenga que ver con críticas a todas las estupideces que veo al gobierno hacer. Ya, sí, en eso es mi Twitter.
3: Sumamente monótono.
2: Dejó de crecer.
3: Pasa lo mismo, ¿eh? Pasa lo mismo que con las frases motivacionales.
2: Sí, ya nadie lo ve.
3: La gente nada más no los ve, se los brinca.
2: Yo, es un lugar donde ventilar mi enojo.
3: Tu frustración.
2: Bueno, también lo hago aquí y en la televisión. Alidez. Y con quien quiera hablar conmigo el día que quiera, ¿no? Pero pues sí, no lo puedo evitar. Ya,
3: ¿Te cansas de tanta ira?
2: Ponía yo otras cosas antes, ¿no? Pero ya di, pues a mí vale madres. El Twitter para eso lo quiero, para despepitar.
3: Mejor regresémonos al top 10 del día de hoy, que se llama...
2: Mi tía dice. Mi tía Lala dice que el gobierno hace un muy buen trabajo y que es objetivo. Mi tía Estaca dice que todo está mal.
4: Que todo lo que hago, que todo lo que hace, que todo está mal.
2: Yo no sé por qué. Saludos. Bueno, mi tía dice.
4: Déjate ahí que se te va a caer, mijito.
2: Ya no te estés jaloneando eso.
3: No le hagan caso.
2: El pelo se cae si le sigues.
3: No se cae. Bueno, el pelo no
2: sé. Mi tía dice, ¿y tu amiga la que siempre venía?
4: ¿Ya se aburrió de ti o qué pasó?
2: Pues es que sí te quedaba grande, la verdad. Sí, pues guapa y lista y con un gran futuro. ¿Tú qué? ¿No?
4: Mi tía dice, ay, como que te veo más gordito, más repuestito. Ya se metió ahí otro personaje que no tiene nada que ver,
2: Eduardo,
4: con un rallador de queso.
2: Esa raqueta de tenis no va ahí, úsala para jugar, las pelotas no se guardan ahí, se guardan en el tubo.
4: Bueno, guárdatelas en el bote si quieres.
2: En tu boquete. Bueno, ya. Vamos entonces ya de una vez, ¿no? Al top 10 del día de hoy. Mi tía dice, esta es la número...
5: 10.
2: La número 10, mi tía dice...
3: Tía Prieta. Es la tía Prieta, ¿no?
2: Ah, sí, sí. Yo sí tenía un tío Prieto, ¿sabes? Le decían el Prieto.
3: ¿Y su esposa no era la tía Prieta?
2: Pues es que nunca jamás le dije a su esposa la tía Prieta. Y fíjate que no sé si mi tío Prieto sigue con nosotros, porque es un familiar lejano. Okay. Me caía muy bien, por cierto, muy bien. Y no sé si a la tía Prieta nunca le dije tía Prieta. No.
3: Bueno, la tía Prieta dice... Mijito, no hay lugar más seguro para guardar el monedero que aquí en el chichero.
2: Solamente que sea aquí en el agujero. No, no es cierto. No, tía, no.
3: Pero sí, es una alternativa muy funcional, pero sobre todo las mujeres que portan...
2: que cargan...
3: amplio frontispicio.
2: Sí.
3: Pues pueden
2: aunque
3: guardar
2: es un poco sucio, ¿no? El dinero está sucio.
3: Si está dentro del monedero, no hay problema, ¿no?
2: Pero dentro del monedero va a parecer que tiene un tumor ahí, en un cáncer de mama.
3: Depende cómo esté eso de generoso.
2: Y sobre todo, cómo esté la firmeza.
4: Y también de aguado.
2: Exacto. Porque hay unas que puedes poner ahí una bola de boliche que igual se acomoda, ¿eh?
3: Sí, que puedes poner una moneda de 10 centavos y se nota.
2: Que ya es pura piel, pues. O sea, que es como una bolsa desinflada. Sí pasa.
3: Bueno, vamos entonces a la que sigue, que es la número...
5: 9.
2: Que estás ahí y dices, ay, qué bonitas orejas tiene mi cocker. Ah, no, son tus chiches. De las de oreja de cocker. Sí las hay, ¿eh? Tienen lo suyo.
3: Y luego también, si están muy grandes y muy colgadas, en la parte inferior se puede hacer ahí un doble fondo, un escondite.
2: Sí,
3: en el pliegue.
2: Sí,
3: tremendo,
2: sí, abajo. ¿No? Ahí puedes poner un libro, un diccionario y se queda. Sí.
3: Depende de quién. La enciclopedia.
2: Es que hay tantos tipos. Es un tema tan amplio ese de las sheshes.
3: Sí.
2: Porque hay unas muy... Y hay de todas, ¿eh? O sea, a mí, ¿no? Yo no le hago el fuchi a ningún tipo. Todos los estilos me gustan.
3: ¿Y a estas, por ejemplo?
2: No, bueno, ese es un asco, güey. Esa es tu porquería. La cochinada que hace este güey de levantar, sacarse y enseñarlos. ¿Qué cosa?
3: Es que sé que te provoca algo.
2: ¿Qué?
3: Pero te provoca.
2: Asco, lo que me preocupa es asco. Me desagrada, güey.
3: Sí,
2: en
3: sí,
2: sobremanera.
3: Sí.
2: Es horrible. Pero bueno, ya. Lo bueno es que le puedo tapar aquí a la camarita, güey. Vamos a la que sigue.
3: Tú más, güey.
2: No, me da asco, güey. La número...
5: 8.
3: Lo que te choca, te checa. Espérate, nunca dimos la 9, güey.
2: Esa es de tía. Lo que te choca, te checa es de tía, güey. Lo que te choca, te checa,
3: Nunca dimos la 9. Espérate, vamos a regresarnos.
5: 9.
3: Gracias, no. La tía dice, hola, mijito. ¿Y la novia?
2: ¿Y el drogadicto de su hijo, tía?
3: Drogándose con su novia.
2: Estaría peor drogándose sí con tu novia. Drogándose con tu novia, ¿sabes?
3: Drogándose con tu exnovia. Con tu novia, mejor aún.
2: Sí, sí, sí.
3: Bueno, ahora sí, ya te andaba nuevo, echa el 8.
5: 8.
2: Echa el chocho. Va, digo el 8. Viene esta que se.
3: Me encanta esta frase. Mi tía dice. Tú niega que fuiste a la fiesta aunque traigas el calzón lleno de confeti. Tú no fuiste.
2: Me gusta eso. Aunque traigas el calzón lleno de confeti, tú no estuviste en la fiesta.
3: A la fiesta.
2: Punto. Okay. Y no te bajes de ahí, ni un ápice, no te muevas.
3: Ahora, ya para que traigas el calzón lleno de confeti.
2: Es que sí fuiste. Qué fiestón. Fiesta. Sí. Bueno, y espérate, el confeti además se mete en todos lados, ¿eh? Si llegó al calzón.
3: Llegó
2: al ayer, digo, mañana o pasado sale un cachito de confeti, quién sabe de dónde. Volteas y ves algo verde. No, horror. Bueno, mi tía dice: esta es la número.
5: 7.
2: La número 7. Mi tía dice: ay, mijita, ¿y este cómo se llama?
3: ¿Ya con otro?
2: Sí, pero me gusta más. ¿Y este cómo se llama? Presentándose.
3: ¿Cambias
2: con
3: él. De novio, pero como de ropa interior. Ah, no, que ni usas, ¿verdad?
2: Ay, ¿tú no te pareces? Ah, no, es que tú no eres. ¿Cómo estás? Mucho gusto, soy la tía Josefa.
3: Ay, mijito, hace tanto. Ah, no, ¿verdad? Nunca te había visto.
2: No, tú eres
3: ¿Te
2: otro.
3: Te pareces mucho al, de la, al, al otro y a
2: pero
3: este.
2: No te pareces al de ayer. Qué raro.
3: Mi tía dice, me quitas ese centro de mesa y vas a ver la madriza que te pongo, ¿eh? No lo toques, ni lo voltees a ver.
2: No me toques mis pajaritos de Yadro.
3: Híjole, los pajaritos de Yadro, qué ganas dan de agarrarlos a batazos, ¿no?
2: Son feos. ¿Sabes lo que hizo? ¿Tú te acuerdas de y te platiqué muchas veces de mi tío Julio?
3: Que no, sí, un segundo, nada más que no sepa el Yadro, son estas figuritas que venden como en Sanborns, que son todas lisitas de porcelana, que tienen escenas así bucólicas, una rubia en el bosque y un güey tocando la flauta.
2: Eso. Un fauno y así una patinadora. Y las hay, ¿no? En todas las casas de por abuelita. Ahí hay una de esas. Pues un día el tío Julio, que era bastante dado a las bromas, regaló en Navidad un perro, un setter irlandés como de 60 centímetros de Yadro, con un pato, una cosa, o sea, pinche a más no poder, horrible. Y con toda pompa y circunstancia sacó el regalo para mi papá en Navidad, ¿no? Así, toma, aquí está, esto es para ti, José Ramón. Y todo el mundo con una cara así de, güey, no más, ¿qué es eso? Pues aguantó la broma horas, y lo puso en la chimenea y así, aquí está. La cosa más horrible del mundo. Ya entrada la noche, creo que hasta lo acabaron rompiendo. Pero era una broma. Pero qué bruta, qué cosa tan fea.
3: Gracias, sobrino.
2: Sí, todo mundo haciéndose güey. O sea, todos así, ay, qué bárbaro, está bien. No, es que lo traje de no sé dónde, decía el tío. Era una basura horrible. Pero bueno, fue buena broma, la neta,
3: Sí, ya me imagino. Bueno, vamos a ver qué sigue, que es la número
5: 6.
2: La número 6, mi tía dice. Uy, si supieras, ¿qué? Si supieras que al que le dices tío es tu papá. Uy.
3: Pero también me gusta la opción B.
2: A ver, échala.
6: De la mayonesa tía. McCormick.
2: Eso dice mi tía.
6: Hellman's, qué bruto, güey.
2: Ay, qué bruto soy. Me encanta cómo se duele Pedrito Sola. Ay, qué bruto soy.
5: 5.
3: Número 5. Mi tía dice, ay, ese subido tanto de peso que ya se me está haciendo panzanocha.
2: No, lo leí mal. Es que he subido tanto de peso que ya se me está haciendo panzanocha. Para el que no la conozca, ustedes la han visto mil veces. Sobre todo en oficiales de policía que les hacen la mala obra de ponerlas en pantalones muy ajustados de telas casi plásticas. Es la tela más barata que hay. Pobres policías, me cae. Están en el rayo del sol. Y entonces son policías de estas que pues a lo mejor no tienen mucho tiempo de comer en su casa ni de hacer ejercicio. Y tienen
3: pero
2: un vientre
3: no
2: muy abultado.
3: De las policías. Hay mucha gente que
2: no,
3: tiene panzanocha.
2: No, yo sé, panzanocha.
3: Yo creo que se explica.
2: Que no sabes si viene o va. Que si la ves de frente no sabes si se rompió la espalda y giró totalmente. O qué onda, porque no sabes si viene o va.
3: Sí, si la ves así, sin ver la parte del torso, dices, ¿está de espaldas o de frente?
2: Y a mí lo que me pasa cuando veo una panzanocha, a alguien portando una panzanocha, digo, ¿y cómo se verá eso sin ropa, güey? O sea, eso, wow, eso al natural debe de ser una cosa dantesca, güey. Así de decir, güey, que esto es un cuadro de Jerónimo Bosch, ¿eh? ¿Qué?
3: Sí, de ahí que los, sí, abuelitos usen tirantes.
2: Sí, lo que sucede es que cuando es más ancha, ya de plano es más ancha tu cadera que tus hombros. Pues
3: Humpty Dumpty.
2: Sí, o sea, el ángulo es, o sea, de plano se caen. Pues esos cuerpos de barriga de antaño, así de, no sé, es...
3: Ya, qué bien me lo he pasado.
2: Pero no será incómodo. Yo siempre me he preguntado, sí, digo, yo tengo la necesidad de hacer ejercicio porque me estoy desvencijando poco a poco, ¿no? Y bajo de peso muy fácilmente. Pero cuando tienes una barriga así gigante, debe de ser muy incómodo, güey. Andar cargando un güey, es como traer un güey ahí enrollado en tu cintura. ¡Llévame a comer! No, güey. No, quítate, suéltame.
3: Un niño de 4 años todo el tiempo ahí agarrado en tu
2: panza. ¿Nunca has visto una radiografía de alguien obeso, así, que se ve el esqueleto y luego se ve el resto del cuerpo? Se ve rarísimo, güey. Traes otro güey ahí alrededor. No sé por qué andan cargando a otro humano ahí, o el equivalente de, pero en grasa. Pero bueno,
3: mi tía dice, mi tía dice, cuando te toca ni aunque te quites, ¿eh? Cuando no te toca ni aunque te pongas.
2: Pero si me pongo, ¿me tocas? ¡Ay, no!
3: Vamos a la que sigue, la número...
5: ¿Cuatro?
2: La número 4, mi tía dice...
3: ¿El sobrino o la tía?
2: Oye, sobrino, ¿vas a la guerra o qué?
3: No, tía.
2: ¿Y ese riflote?
3: Ya sálgase, tía, me estoy bañando.
2: ¡Ay, qué aguado!
3: Pues, ¿qué esperas? Mi tía dice, ¡buenos días, tardes ya!
2: ¿Por qué? ¿Cuál es la necesidad de esa corrección? Clásico. ¡Tardes ya! Pero eso es como de que se están diciendo flojo, ¿no? Buenos días, bueno, tardes ya para estar dormido.
3: No, y tú con un dolor de cabeza. Llegas a una dependencia de gobierno y dices, buenos días, tardes ya. Contesta la dependienta.
2: Te corrige. Cállese.
3: Ah, sí, perdón, buenas tardes, son las 12:01.
2: Okay. Pero tardes ya al fin, ¿qué se le ofrece?
3: Así es, sí, ya.
2: Que
3: vamos
2: tiene
3: a cerrar,
2: un violincito,
3: ¿eh?,
2: en el escritorio de peluche.
3: No, es que no trajo la documentación completa.
2: Con una banderita con una frase motivacional. No, un violín es de escritorio. Con su banderita acá. Bueno, vamos a la que sigue, que es la número
5: 3.
2: La número 3.
3: Mi tía, híjole, dice:
2: me encanta desayunar viendo al negro, a Araiza, que es muy chistoso. Muy ocurrente.
3: Ay, el negro. Saludos al negro Araiza.
2: Sí.
3: Y al negro González Iñárritu.
2: Y al negro Avences.
3: Y al negro Porvenir.
2: Y al negro que hacía guantes en el centro también.
3: Claro.
2: Hay que mandarle un saludo.
3: ¿Cómo se me fue? Bueno, me regresó, ni modo, ¿qué le hacemos?
2: También está el negro que hacía cobijas.
3: Sí, también.
2: Y lo extraña, seguro.
3: También,
2: ¿no?,
3: en el centro, ¿no?
2: Sí, sí, sí. Bueno, por detrás de Clavería estaba ese.
3: Muy bien. Vale. Vamos entonces, finalmente a la número
5: 2.
2: Finalmente la número 2. Mi tía dice: ¡ay, qué fea palabra es esa! Por favor, no vuelvas a decir pene enfrente de mis 9 hijos. ¡Grosero!
3: Ay, yo tengo un problema con el alcohol, porque cuando tomo vino, mis piernas se pelean y se separan.
2: Y mis nalgas de pene.

0: uno.
1: Finalmente la número uno. Mi tía dice.
2: Dice.
1: Dice.
2: Dice no.
3: No, mi tía dice. Cuando los hombres pegan cuernos, el moco se les va para abajo.
1: ¿Qué? ¿Qué? Cuando los hombres pegan cuernos, el moco se les va para abajo. Órale.
2: Cuando los hombres pegan cuernos, cuando les, ellos ponen cuernos o se los
1: pues yo
2: ponen
1: creo que
2: ahí.
1: Ponen cuernos, no, pues pegan, ponen.
3: Cuando los hombres ponen los cuernos, el moco se les va para abajo.
1: ¿Será? El moco de guajolote. ¿De qué moco estamos hablando? Es que esta es la cosa.
2: ¿Del de guajolote?
1: No sé. Los mocos de guajolote son como las babas de perico. Sí. O sea, no existen.
2: No, el moco de guajolote está, salta a la vista.
1: Sí, ese lo ves, ahí está. Y hay unos que dices, ¡guárale! ¿Eso qué es eso? ¿Qué es? ¿Quién pidió shabu shabu? ¿Qué es eso?
3: Mi tía dice...
1: A ver, déjame desenrollar este pergamino, a ver qué dice. Otra, son los rollos del mar muerto, hija, no más.
3: Digo, tía, ¿cuál hija?
1: Perdón, sí es cierto.
3: Mi tía dice, muévete más rico, sobrino, más.
1: Uy. Muévete no, más sí, rico, ya está más sobrino. Grave.
2: Pero bueno, nos estamos pasando el tiempo, nos tenemos que ir porque si no el nuevo se pone muy mal.
1: ¿Sabes qué? Nos tenemos que ir ya porque tenemos que ir al programa.
2: Tenemos que ir al pasado.
1: Tenemos que ir al pasado. Adiós, Martí.
3: Doc.
1: No, bye, Martí, a la chingada. Bye.
4: En este instante se va la meme en la corneta.
2: ¿Y este es el cierre?
4: No, este.
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0: 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Una música, buple, vámonos aquí.
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1: Iniciamos, perrillos. Hello, ya llegué a los 40. Ay, lo saturé en mi oído. Bueno, pues ya estamos listos en los 40. ¡Viva México! ¡Ay! ¡Viva México! ¿Cómo les fue el día de ayer? ¿Cuántos hasta el momento apenas están agarrando otra vez vida? ¡Ah, qué chulada! ¡Qué bonito es ser mexicano! Ya pasan de las 4 y estoy lista para acompañarte de aquí hasta las 6, donde sea que andes y andas conectándola. Ay, no, espérate, no. Ya va a ser. ¿Es miércoles, verdad? ¿Es miércoles? ¿Quién soy? ¿Cómo me llamo? ¿Qué pasó ayer? Estamos listos de los 40 lados en los controles. El Rayo Guevara en la producción y yo, Mera la Catita, el microphone. ¿Qué pasó el día de ayer? ¿Cómo la pasaron? ¿Dónde dieron el grito? Sí, le entraron a los antojitos, al tequilita. Es algo muy hermoso y precioso ser mexicano. Y no solamente en este septiembre, que es obviamente el mes patrio, ¿verdad? Y en estas fechas, sino siempre. Cuando uno se va de vacaciones fuera del país, si has tenido la fortuna de poder experimentar un viaje fuera de México, neta, nada como nuestro país. Nada como México. Pero bueno, hay muchos pros de ser mexicano. Nos queremos bastante. ¿Y qué tiene? ¿Y qué tiene? Somos bastante los mexicanos. Ay, nomás quedó. Voy llegando hasta las 6, te acompañaré. Soy Katia Martínez en los 40.

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1: ¡Viva México! ¡Canta y no llores! ¿Cómo les fue anoche? Oigan, hay algo de lo que no se habla, de lo que poco se habla, mejor dicho. Amamos los 15 de septiembre, amamos voltear y ver banderitas aquí a Juyay por todos lados, sombreros charros, verde, blanco y rojo. Amamos todo esto que engloba dar el grito cada 15 de septiembre. Pero ¿cuánto cuesta realmente dar el grito? No sé cuál haya sido tu plan el día de ayer, a dónde haya sido. Normalmente se hace, pues que si la juntación, ¿verdad? En casa con tu familia, adornan la casa, ya sea en casa de los abuelos, en casa de tal tía, si es familiar. Si es más de amigos, ¿verdad? Para la raza que anda foránea aquí en Monterrey, pues normalmente se sale a algún lugarcito, ya sabes, en todos lados, ya sea antros, bares, restaurantes, se preparan con grandes eventos y con obviamente reservación previa. Y se hace una fiesta chida, en donde sea que lo hagas, se hace padre la fiesta del grito. Pero ¿cuánto se gasta normalmente? Todos los recuentos de los daños, vamos a llamarle así, diría Gloria, llegan el 26 de septiembre, un día como hoy. Todos los 16, dije 26, ya. Una disculpa, ya me ando yendo yo a mi cumpleaños casi. Yo soy del 29, para que sepan. Bueno, pues sí, los 16 vienen todos los recuentos de los gastos, vamos a llamarle así mejor. ¿Cuánto se gastaron el día de ayer? Que si la reservación, que si el tequilita, que si los antojitos. Y la neta, bien nos dice, no hombre, malamente nos dicen codos, porque aquí nunca nos arrepentimos de meterle lo que se le tenga que meter. Que gastaste tanto, no te arrepientes. Lo bailado, lo quitado, lo disfrutado, nadie te lo quita, la neta. Pero pues sí, también súmale a toda esta onda de los antojitos, del tequilita, las comiditas, todo lo que se engloba la comida, la tomadera. Súmale el ovni, porque claro que una tiene que andar bien mexa, bien mexicana. Muchos se mandan hasta hacer, he visto familias que se mandan a hacer esas camisitas de que con algunas cartas de la lotería. Y no, hombre, es que es una chulada. ¿Cuántos se metieron el día de ayer? Yo no quiero hacer ni cuentas. Lo bueno, fíjate, hasta eso cuando fue el grito. Dijeron, déjame hacerlo en un 15 en la noche para que sea quincena. Bien prudentes en aquellos ayeres, ¿verdad? Gracias a nuestros ancestros, a nuestros antepasados por hacerlo un 15. Porque si no, cállate, bien apretados. Bendita sea la quincena. Cae en 15 el grito. Muy prudente de su parte, se agradece. Y la neta, no hombre, te puedo hacer la pregunta, pero creo yo que mejor ni quieres saber. Hay raza que tiene bien controlados sus gastos y pues eso está bien, tienes un control. Pero díganme ustedes, ¿cuántos se echaron? ¿Cuántos se metieron? Y no es para arrepentirnos ni para lamentarnos, para decir, valió cada centavo, porque lo disfrutado nos lo quita. Y ahorita muchos andan conectándola o recuperándose de ayer. Bendito sea también el azuetito, ¿verdad? Que también se agradece bastante. Nosotros aquí andamos jalando y no es queja. ¡Viva México! Vámonos con música en la escuela.

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4: En 1998, Sandra Bullock y Nicole Kidman protagonizaron Hechizo de Amor, la historia de dos hermanas de una familia de brujas condenadas por una maldición. Los hombres que se enamoran de ellas están destinados a morir. 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
4: Lo que es curioso es que es nostalgia de una película de culto, no de un fenómeno taquillero. Como que normalmente la nostalgia pega más bien para allá. Una película que la rompió cabrón en la taquilla o que las audiencias como que la celebraron un chingo, se le da una continuidad años después, pero acá pues como que fue una película que parecía que hubiera encontrado su camino después, justamente en el consumo como más privado, ¿no? En la compra de DVDs o de VHS y eventualmente en streaming y en on demand. O sea, como que pues es una fórmula distinta y pues no me sorprende que sea una explotación de nostalgia y ya.
1: Es que además esta fórmula particular, esta fórmula de ahora vamos a ver que le pase lo mismo a los hijos, a las siguientes generaciones. O sea, ya lo vimos en Freaky Friday también y tampoco tuvo el mismo efecto, pero en efecto, lo curioso de Hechizo de Amor es que la película original pues tampoco es que le ha ido muy bien. O sea, no es como que tú digas, cambió la historia,
4: sí.
1: Le cambió la carrera a Nicole Kidman y a Sandra Bullock. O sea, en realidad la gente la descubrió tiempo después y hoy que hay una especie de boom de esoterismo y de otro tipo de cosas, ¿no? Cuando hablamos de wellness y un montón de nuevos conceptos en la actualidad, pues obviamente encontró su camino.
0: 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Viernes y sábados, 3 de la tarde, por Los 40. O sea,

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1: ¿Qué dice la Razuki? Vámonos con complacencias 81-27-010-885. ¿Está listo el WhatsApp para esperar tu mensajirri? Mensaje de voz, mensaje texteado, foto. También nos mandan de repe foto que cómo está el trafiquito o de los atardeceres. Oigan, eso se agradece bastante. Me encanta que manden esas fotos al WhatsApp. 81-27-010-885. Dice así. Hola, Catita. Aquí recuperándonos del grito de ayer, jaja. Fue en familia, pero estuvo chido. Y el tequila no faltó, bravo. Muy bien, buen mexicano. Ponte algo de la Young Miko, que ya quiero verla. ¿Van a dar boletos? Saludos. Saludos para ti, sí, vamos a dar boletos. Sí, ay, todavía me da rayo. Para Young Miko. Pendientes porque ya casi. Si no me equivoco, es este fin. Ay, la mecha, es este fin de Baby Miko. Pendientes. Y por eso, pues ándale algo de la Young Miko. Ay, no, tan hermosa ella. Un beso a Young Miko donde quiera que esté.

Que ahorita nos fuimos con las complacencias y ahorita vamos con más. 81-27-010-885 es el WhatsApp. Pero, por cierto, siempre que ponemos las complacencias no falta el mensaje. No falta el WhatsApp de alguien que pregunta por boletos. Que si va a haber, que si no sé qué. Pendiente de los espacios en vivo, escucha a Alicia Rudy, que ahora están en este nuevo horario. De 10 a 1, ¿de Arroyo? De 10 a 1, escuchas a Liz y a Rudy con lo mejor de las novedades. Están loquillos los dos. Bueno, todos estamos locos en los 40. Yo para qué les digo cosas y todos estamos igual o peor, dirían. Pero sí, escucha los espacios en vivo para que te lleves boletukis para los próximos conciertos. Al menos este fin es Young Miko. ¿Quién más está en Puerta Rayo? Jamiroquai, buenísimo. Si no vienen seguido, pendientes. También está La Saltillera, que es en octubre, si no me equivoco, o noviembre. Saltillera, que estará José Madero, es en octubre, sí. Va a estar muy bueno. Cultura Profética. Para Bronco también habrá boletos. Maroon 5, que esa no la veía venir, no sabía que venían, Para Rosana. Rawayana, que hoy andan con todos los de Rawayana, Como que he escuchado mucho música de ellos. Pablo Alborán. ¿Y quién?

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1: El momento rock. Ay, por cierto, estén pendientes de las redes porque me invitaron mis compadres de Rocky Pisto a su podcast. Hablamos de puro rockcito. Tengo un lado muy mío rockerón. Yo antes de llegar a los 40 y cuando yo era morrilla, me creía emo. Claro, nunca fue una etapa, dicen por ahí. Ay, por cierto, ese fin pasado fue un evento en la Ciudad de México, Vans, quién sabe qué. Y muy buen lineup. Oye, yo no sé por qué no me enteré. De verdad, pero bueno, sí, es momento rock para la raza que le gusta el rockcito, que yo creo que todos llevamos un rockero dentro, cada quien en distinto nivel, se sabe. Pero sí, todos tenemos un momento rock en la vida. Y resulta y resalta que hablando de rockcito sabroso que han estado un par de veces acá en nuestra ciudad y he tenido la fortuna de verlos, a Muse, vamos a hablar de Muse, porque pasó algo muy loco. Bien, dicen que la tecnología está avanzando bastante. La IA está haciendo de las suyas en muchos sentidos y ya les llegó a Muse. Resulta que esta banda británica de rock que tanto amamos en los 40 Muse tuvo que dejar de utilizar sus históricos nombres de usuario en las redes sociales, @Muse. Antes eran @Muse. Todo esto gracias a el nuevo agente de inteligencia artificial de la tecnología Meta, que también se llama Muse. Básicamente Meta le dijo a Muse: dame tu username, no te estoy preguntando, te estoy diciendo, y ahora este es mío. Se trata de esta nueva plataforma, bueno, esta nueva tecnología, esta inteligencia artificial de Meta, que también se llama igual. Y este grupo, Muse, tuvo que dejar de utilizar, obviamente, este username. Y ahora los puedes encontrar como Muse Band. Se supone que les dieron como sugerencia Muse Band o Muse the Band. Y pues ni modo que Muse le dijera a Meta, ¿no? ¿Vea? Pues ya que. Esto fue en Instagram y en X, antes Twitter. En estas dos plataformas ahora Muse ya los puedes encontrar como Muse Band. Que bueno, ni modo, así las cosas. La IA ya hizo de las suyas y Muse se vio, no sé si llamarlo afectado. No sé qué tanto les pueda afectar porque a fin de cuentas pues como quiera los vamos a encontrar, ¿verdad? Pero pues sí, lo que sí es que perdieron su nombre en redes sociales después de este lanzamiento de IA de Meta, de esta nueva herramienta de inteligencia artificial, que bueno, se llama igual. Como quiera, Muse siempre va a ser Muse. Muse the Band, Muse Band, Muse blablabla. No importa, siempre los vamos a querer. Y por cierto, la última vez que vinieron, que vino Muse, creo que vinieron solitos aquí al Banorte, si no me equivoco. Estuvimos por ahí seguramente. Vámonos con algo de Muse. No sabía yo, y no estoy segura si es esta rola que sale en las películas estas de Crepúsculo. Hay unas rolas de Muse que se hicieron muy famosas por esta saga de Crepúsculo. Nunca he visto Crepúsculo, pero me da gusto. Me da gusto que la gente escuche música de Muse. Si no me equivoco, es esta, Supermassive Black Hole. Ay, yo la conocí por Muse, pero si tú la conociste por Crepúsculo, pues disfrútala igual. ¿Cómo? Ah, es que es una escena muy famosa de Crepúsculo. Ay, se me va el nombre de la mendiga saga esta. De Crepúsculo, donde están jugando béisbol. Bueno, pues esa canción, si tú ya viste Muse, te digo ya. ¡Ayúdenme! No me importa, yo quiero escucharla por Muse. Supermassive Black Hole, de las top de Muse.

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1: Oigan, pues vamos a hablar de chismecito. Se sabe lo que ha pasado, ¿verdad? Durante estos últimos días de Gala Montes, que bueno, muchos dicen que no está bien después de su salida repentina de la Casa de los Famosos. Duró un día, dos días la semana pasada. Y bueno, quien se ha pronunciado bastante a través de las redes sobre el estado de salud de Gala, que dice que sí le preocupa, pero Gala ya le dijo, cállate, deja de ponerme gorro a mí, preocúpate por tu familia. Bueno, ya sabemos de quién hablamos, de Poncho de Nigris. Que bueno, después de la respuesta de Gala de decirle, métete en tus asuntos, no te metes en lo que nadie te habló, Gala muy, pues a la defensiva, podemos llamarlo así. Poncho ya se manifestó en sus redes sociales diciendo lo siguiente: no me vuelvo a meter en pedos que no son míos, pero siento que ella se puede hacer daño. Si necesita ayuda, estamos para sumar. No es Gala la que habla, es otra persona que está intoxicada. Híjole, es muy fuerte todo esto, ¿verdad? Pero bueno, también dentro de todo este mensaje, Poncho hace un llamado a la gente que la rodea, de que de verdad la gente que está cercana a ella, ayúdenla. Cuidado con muchas sustancias, que bueno, también se sabe que en los últimos días Gala ha estado en Las Vegas. Y se sabe que yo nunca he ido, pero se sabe que en Las Vegas, o se dice que es una ciudad, pues donde hay mucha droga, ¿verdad? Muchas sustancias y mucha fiesta, mucha perdición. Y Poncho manifiesta como su preocupación en este sentido, de que yo ya no me voy a meter, pero los que están cerca de ella, háganla entender que tiene que hacer algo por ella, ¿no? Que si se anexa, su mente va a descansar y Duele verla así, dice Poncho, en sus redes sociales, duele verla así. Siempre la apoyé y es por empatía lo que estoy haciendo. Es una chava que anda sola sin rumbo, amor y paz y mucha fuerza. Pero bueno, entonces dentro de todo dice Poncho, ya no me voy a meter, pero de verdad quien esté cercano a ella, pues ayúdele, porque la verdad sí duele ver a alguien que a leguas no está bien. Ella misma dijo, sí, estoy deprimida, pero no es novedad. Y, ay, pobre Gala, de veras. Esperemos de verdad que todo mejore y que su alrededor de verdad estén para apoyarla y que ella sepa y se deje ayudar. Porque una cosa es que uno quiera ayudar y otra que la gente se deje dar. Pero bueno, así las cosas con Gala Montes. Esperemos que todo vaya mejorando. Vámonos con música. Vamos, bueno.

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1: ¿Eres mamá, papá de perrijos, gatijos, huronijos, no sé qué animalito puedas tener? Pero resulta que hay una propuesta de ley en México que todavía no está aprobada, pero está propuesta, de 3 días de licencia laboral por muerte de una mascota. Oye, qué buena idea. Qué buena propuesta. Te voy a contar algo. Hace tiempo falleció un perrito mío y yo en la mañana me di cuenta porque se murió dormidito. No, pues me tuve que limpiar la lagrimita, posponer tantito el entierro de mi perrito porque estaba en casa dormidito. Entonces salí yo a jalar como si nada con la lagrimita. Casi chocaba. Yo, obviamente, es un shock para la gente que tiene mascotas, que le tienes un gran cariño. No es solo una mascota, es parte de tu familia. Es más que eso para muchos de nosotros. Entonces, claro que hay un luto por una pérdida de una mascota. Para muchos puede ser, ay, es solo un perro. Ay, pues es un animalito X. Pero es más que eso. Ustedes, si tienen mascotas, lo entenderán. Entonces, está esta propuesta y esta iniciativa que busca reconocer el impacto emocional que puede generar la pérdida de una mascota y considerar que el duelo, pues, puede provocar tristeza, ansiedad, insomnio, dificultades para concentrarte, por ejemplo, en actividades laborales o simplemente al ir manejando. Te digo porque en su momento me llegó a pasar esto, casi chocaba yo. Es un shock, es un impacto emocional que sí o sí somos seres humanos, claro. Entonces, esta todavía no está aprobada, pero esperemos nuevas noticias, esperemos buenas noticias. Y pues lo veremos en un futuro. En ese sentido, la legisladora que lo propuso señaló que los perros, gatos y otros animales de compañía tienen un papel muy importante dentro de muchos hogares. Y pues claro, su pérdida puede representar un proceso de duelo para muchos de nosotros que requiere tiempo. Son 3 días. Yo creo que está súper legal, ahora sí que tal cual está súper legal y se agradecería bastante. Esperemos que sea aprobada esta ley de 3 días de licencia laboral por muerte de una mascota. Ahora sí que no abusen, porque imagínate que lo aprueben y anden, hay mucha raza mentirosa en los jales, eso sí, que anden diciendo se murió mi perrito y que sea puro. No abusen y esperemos que nunca pase toca madera, que falte bastante para que se vean nuestras mascotas. Pero bueno, les iré informando qué pasa con esta ley. Ojalá que sí hagan changuitos. Vámonos con música en la escuela.

¡Vámonos! ¡Ya me voy, ya me voy! ¡Ya me tengo que ir! Sí, siguen disfrutando, conectando su 15 de septiembre. Síganlo pasando bomba. Si se están recuperando, pues tomen mucha agüita, ¿verdad? Porque mañana volvemos al jalecito. ¿Y qué dije? 15, o sea, de ayer 15, ¿verdad? Pero sí, ya me voy. Mañana a las 4 estoy de vuelta. Disfruten su día si se los dieron en el trabajito. Disfruten sus últimas horas porque mañana viene la cruda realidad. Bye. Mañana a las 4 estoy de vuelta. Gracias a Lalo, al Rayo y a Dios, que ya me voy. Soy Katia Martínez, te quedas en los 40. La radio de los conciertos. Bye.

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